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2: Los estamos saludando con mucho gusto en este martes aquí en la jugada final, con la alegría de acompañarles en todo el territorio de Estados Unidos. Aquí en la jugada final, Cari Zambrano, Jess de León y Heriberto Murrieta, aquí muy contentos para arrancar con la información general, la información de espectáculos, la información de deportes también en este día 25 del mes de agosto de 2026. Cari, mucho gusto en saludarte.
3: Hola Beto, hola Jess. Bueno, un día muy movido para mí, por lo menos iniciando el día, andamos con todo, y sobre todo con las prisas y bueno, sobre todo también a compañeros y auditorio, con el gusto siempre de llevarles lo mejor de la información. Así es que todas estas carreras que hacemos nosotros, de repente malabares, Jess de León lo sabrá también, es sobre todo también para entretener a nuestro público, Beto.
2: Claro, claro, exactamente. Jess, ¿cómo te va en este martes?
4: Ay, haciendo malabares, como dice Cari, sí, un poquito de todo. Y más, yo creo que Cari, como mujer, de repente que si te tienes que poner bien el cabello, el maquillaje, que el zapato, que el accesorio, que... O sea, a mí me encanta ser mujer, no me malentiendan, me gusta mucho. Pero son demasiadas cosas que conlleva, que en ocasiones sí me causa un poco de envidia los hombres que nada más se bañan, se cambian y ya están listos ellos. Mira, y obviamente, por ejemplo, en este caso mi esposo se mete a bañar y se cambia como media hora después que yo, porque ya sabe que pues yo me tardo un poquito más, ¿verdad? Lo bueno es que no me apresura, entonces bueno, pues me tomo las cosas ahí con calma para también disfrutarlo y no andar a las carreras. Pero bueno, pues así nos tocó, así es la vida y no hay que quejarnos, lo disfrutamos también, pero como bien dice Cari, pues para darles un show completo, para darles toda la información. Y muy bien, yo estoy feliz, contenta ya en este pues 25 de agosto. Muchos hoy andan cumpliendo años, por ahí vi, así que felicidades a todos los que nos están sintonizando, que hoy están celebrando algo, que andamos de fiesta. Bueno, pues pasen el chismecito para también andarnos felices nosotros, ¿no?
2: Oigan, ¿qué será lo más tardado del arreglo de la mujer?
4: ¿Qué será lo más tardado?
2: ¿Qué será lo más tardado? ¿El pelo, el maquillaje? ¿En qué se tardan más?
4: Ay, en mi caso, el pelo, el cabello.
2: ¿El pelo?
4: Sí, porque yo no me sé peinar, la verdad. Gracias a Dios. De hecho, hoy es el día del peluquero. Felicidades y un abrazo para todos los peluqueros porque hacen magia. Y, por ejemplo, yo mil veces prefiero maquillarme porque me maquillo muy, pues, muy sutil, muy básico. Pero el cabello, cuando no sé qué... O sea, cuando ustedes me dan con un chongo es porque yo no supe qué hacerme. Y se me hace lo más práctico, pero mil veces prefiero que alguien pues me haga el cabello porque yo la verdad es que no le sé.
2: ¿Tú, Cari?
3: Yo pues todo junto sí tardo mucho, y más cuando, por ejemplo, vas a un festejo, a una boda, yo le digo,
4: no, y sí.
3: Espérate, esto es tardado, no te me desesperes porque esto va para largo, así es que yo me tomo...
4: Toma su tiempo.
3: Así es.
2: ¿Va para largo en promedio, qué será, 45 minutos?
4: No, hombre, Beto, eso no es nada.
2: ¿Corto?
4: Sí, eso nada más es la bañada y ver qué te vas a poner.
3: Exacto, Beto, no te asustes, pero ya alrededor de una hora y media es lo que...
2: Ay, caray.
4: Y bajita la mano porque nos podríamos tardar un poquito más.
3: Sí, siendo como que poquito lo que no exageramos, ¿no?
4: Sí, exacto, pero mira, vale la pena.
2: Claro, claro, totalmente, se ven muy bien, se ven muy guapas. Y ahora que dices, Jess, del Día Internacional del Peluquero, yo me considero una persona...
4: Ay, muy bien.
2: Autosuficiente, que puede hacer todo por sí misma o casi todo, pero si algo no puedo hacer por mí mismo es cortarme el pelo. Así que eso sí, a fuerza tengo que ir a la peluquería.
3: Sí, Beto, pero todo trasquilado, Beto.
4: Ándale, no lo intenten en casa, por favor, no lo intenten en casa. Mejor vayan con un especialista, sí vale la pena, sí se nota.
2: Exacto.
4: Y bueno, pues hay que juntarla, hay que invertirle también en nuestra imagen.
2: Sí, cómo no, es muy importante no dejarse en ese sentido del aspecto. Vamos contigo, Cari, con tus titulares del día de hoy.
3: Así es, fíjense nada más, por un lado el Servicio Secreto de Estados Unidos ya puso manos a la obra tras una preocupante amenaza lanzada desde medios iraníes que apuntan directamente contra un hijo del presidente Donald Trump, el menor, y bueno, todos los detalles como se está manejando esto a nivel de seguridad nacional, se los vamos a platicar en un momentito más. Y bueno, también prepárense porque se avecina una medida histórica sumamente delicada en el gabacho, aquí en el gabacho, como decimos muchos, están cocinando la que sería la mayor revocación de vida visas de turista y de negocios en toda su historia, apuntando directamente a miles de personas que solicitaron asilo. Y bueno, ¿a quiénes le va a pegar? ¿Cómo operará y por qué está causando tanta polémica? Quédense con nosotros porque más adelante también les vamos a platicar, a desmenuzar toda esta jugada. Y también estaremos platicando que al cumplirse ya 2 meses exactos de aquel devastador doble terremoto que sacudió Venezuela, las cifras de la tragedia siguen actualizándose todavía y el panorama de remoción de escombros es verdaderamente impactante. No se despeguen porque todo esto y mucho más vamos a estar platicando hoy aquí en la jugada final. Y a propósito, Jess, que estuvimos mandándonos así mensajitos de lo que sucedió ayer con el meme de la Casa Blanca, estaré platicando en la nota final acerca de qué están haciendo con respecto a la comunicación digital en la Casa Blanca y con estos memes que la verdad están muy fuertes.
2: Bueno, pues las escucharemos, claro que sí, con mucho interés, te escucharemos con tu información y también desde luego con la tuya, Jess, y aquí tenemos ya tu avance de la información.
4: Oigan, sí, fuera del aire, nosotros también ahí estamos en comunicación por todas las cosas que pasan, porque uno nunca descansa, ¿no?, de la información y más cuando nos toca esta parte de estar, pues, dándola, tener que darla a conocer. Pero bueno, el punto es que hoy, como les decía, es el Día Internacional del Peluquero. El universo de Goku cobra vida porque París va a tener su propio parque de Dragon Ball Z. Esto les va a interesar mucho a las personas que aman toda esta onda. Y yo no sé si ustedes han escuchado, pero justo hace como 1 o 2 semanas empezó muy fuerte esto de farmear aura. Entonces ya, yo creo que ya se ha hablado mucho. Hay muchas personas que lo entienden, hay otras tantas que no. Pero ahorita ya se están sumando hasta los influencers, algunos artistas. Y un influencer muy conocido ganó una batalla de aura. ¿Cómo es esto? ¿De qué se trata? Les voy a platicar. Y quién andaba por ahí, de hecho, en esta batalla. Que a mi parecer, pues, no la entiendo, ¿verdad? Es demasiado, pero bueno. Y por otro lado, hablando de Disney, hay una exestrella infantil que está demandando a Disney por negligencia. Afirma que fue abusada por un trabajador. Les tendremos los detalles porque ya han sumado varios casos. En ocasiones no se habla tanto de este tema, sin embargo, bueno, pues hay que mencionarlo. Creo que es importante. Entonces, pues quédense con nosotros y también síganos en las redes sociales. A mí me encuentran como @soyjessdeleon. A mis compañeros, ¿cómo los encuentran a ustedes, chicos?
2: Cari.
3: A mí me encuentran como Karina Zambrano, con Z, voice de voz, así pegadito, en Instagram. Ahí pueden seguirme, crear comunidad. De repente hacemos en vivos y charlamos con temas actuales y sobre todo de la locución y de todo esto, ¿no? Entonces, ahí acompáñenme también. En TikTok también soy como Karina Zambrano y en Facebook también.
2: Muy bien. Y yo estoy, Jess, yo no tengo Facebook, pero estoy en X como Beto-Murrieta y en Instagram como Heriberto.Murrieta.
4: Perfecto.
2: Así, ahí están nuestras redes sociales. Síganos aquí a los integrantes de la jugada final. Y yo les voy a hablar de deportes el día de hoy. Monterrey, Chicago y León contra Real Salt Lake en la continuación del torneo de la Leagues Cup, que enfrenta equipos mexicanos contra equipos estadounidenses. Monterrey y León, dos de los equipos mexicanos sobrevivientes en este torneo, y el equipo de León va a jugar este partido contra un cuadro que tiene expectativas altas, que ha jugado bien al fútbol en los torneos anteriores de la CONCACAF, y estaremos escuchando a Javier Gandolfi, el técnico argentino del equipo de León, con respecto a este partido. Vamos a arrancar escuchando a Javier Gandolfi, el técnico del equipo de León. Se toma muy en serio el conjunto de León el partido contra el Real Salt Lake. Y el próximo viernes, el sorprendente equipo de León estará en la Ciudad de México a las 7 de la noche en la cancha del Estadio Azteca ante el Atlante, que viene de perder su partido contra los Tigres allá en Monterrey. Esto dice Javier Gandolfi, el técnico del equipo de Rayados de Monterrey.
5: Trabajamos en el plan de partido para mañana, creo vamos a llegar muy bien. Los chicos llegan con el tanque lleno. Es por eso que mañana seguramente la base del equipo sigue siendo la misma. La diferencia marcada que tenemos en este tipo de partido es que tenés eliminación directa a comparación con los 3 partidos que pasamos en la primera instancia. La realidad es que no nos importa, porque entendemos que llegamos de una manera a esta competencia teniendo muy pocas posibilidades para muchos, y calculo que mañana va a estar parecido el tema ese porcentaje, donde seguramente tenemos muy pocas posibilidades. Estamos confiados, estoy confiado, confío en el grupo de jugadores que tengo y que seguramente con un buen trabajo vamos a dar un paso importante.
2: Es la voz de Javier Gandolfi, el técnico del equipo de León. Por su parte, la Hormiga González ya está en Grecia. Ojalá que vengan buenos momentos futbolísticos para este excelente centro delantero mexicano. Qué bueno que el Guadalajara lo liberó, que estuvo de acuerdo con la cantidad que pagó el Olympiacos de Grecia. Es un salto importante porque este tipo de ligas, la griega, la turca, la holandesa, la portuguesa, pueden servir como plataforma para llegar el día de mañana a una liga más importante. Así que no cabe duda que es una liga adecuada para este primer paso de la Hormiga González en el fútbol de Europa. Y así lo comenta Armando, la Hormiga González.
6: Hola, pues yo soy la Hormiga, creo que ya saben. Pues nomás agradecer a toda la gente que me apoyó, a toda la gente que estuvo conmigo. Hoy me toca pues despedirme de lo que ha sido mi casa durante 8 años. Aquí viví, aquí crecí, aquí me formé, pero soy chivo hermano de toda la vida. Entonces, nomás agradecerles por todo. Los quiero mucho y espero que no sea un adiós, que sea un hasta pronto, porque yo siempre voy a ser de Chivas y los quiero mucho.
2: Es la voz de la Hormiga González, Armando González, que hará su debut seguramente como titular el próximo domingo, día 30 de agosto, con el equipo del Olympiacos en la primera división del fútbol de Grecia.
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2: De regreso en La Jugada Final, el día de hoy para este segundo bloque, y vamos contigo, Cari, con toda tu información.
3: Claro que sí. 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Y bueno, vámonos a arrancar con esta información, poniendo sobre la mesa un tema bastante delicado y que ya encendió las alertas máximas en el norte del continente, y el Servicio Secreto de Estados Unidos tuvo que salir a confirmar algo que ya se venía manejando como bajo perfil. Están al tanto y ya le echaron un ojo a un video difundido por medios oficiales de Irán que prácticamente representa una amenaza directa contra la vida de Barron Trump, el hijo menor del presidente Donald Trump. Para que se den una idea de la magnitud del asunto, estamos hablando de un material audiovisual de casi 3 minutos de duración que salió en la televisión estatal iraní, donde muestran, bueno, con todas las señales, lugares y muy específicos que el joven suele frecuentar, incluyendo la famosa Torre Trump allá en Nueva York. Y bueno, el video de manera es pues alarma, ¿no? Se lanzan preguntas directas sobre dónde se le podría atentar y se menciona una supuesta recompensa millonaria de $10 millones para quien entregue información. Y ante esto, el portavoz del Servicio Secreto salió a decir en un comunicado oficial que la agencia está perfectamente enterada del video y que se investiga cualquier chispa o situación que pueda percibirse como un peligro real para la gente que tienen bajo su resguardo, entre ellos también la familia del presidente. Y bueno, eso sí, aplicaron la clásica y necesaria regla de seguridad operativa de asuntos de inteligencia de protección, que pues no dieron más detalles. Y bueno, ¿de dónde viene todo este coraje y esta escalada? Que ya también tenemos una idea, ¿no? Hay que recordar que la tensión entre ambos países está al límite desde que Estados Unidos se lanzó con todo, y bueno, desde la mano de Israel en el conflicto bélico de Medio Oriente. Y bueno, esta es la información. Aunque la ex primera dama también, Melania Trump, ya había también enfrentado situaciones de seguridad antes, este reporte también de CNN marca la primera vez que se hace una amenaza tan directa y pública contra un hijo del presidente, Barron, quien apenas cumplió 20 años en marzo pasado. Este tema de seguridad nacional es de primer nivel, que sin duda mantiene a las autoridades con la mirada bien puesta y sobre todo bien alertas. Y bueno, también vámonos de lleno con el tema migratorio, porque se está cocinando en Washington y pinta para ser histórico. ¿Por qué? Porque es de proporciones monumentales y ya va a sacudir el tablero de miles de migrantes, de acuerdo con documentos oficiales del Departamento de Estado que sacó a la luz medios de comunicación nacionales que confirmaron funcionarios federales anónimos. El gobierno de estadounidense se está listando para aplicar la mayor revocación masiva de visas de turismo, las famosas B1 y B2 de negocios también en la historia del país. Y bueno, agárrense de este dato, la medida podría tumbarle la visa a unas 200,000 personas. ¿Y cuál es el objetivo principal, el trasfondo de esta decisión? Nos preguntamos, es para que se entienda claro, el foco de la administración de Donald Trump va dirigido contra todos aquellos extranjeros que ingresaron a territorio estadounidense de manera legal, amparados bajo la figura de visitantes de corta duración por turismo o negocios, pero que una vez estando adentro decidieron tramitar una solicitud de asilo para intentar quedarse de forma permanente en Estados Unidos. Y bueno, el portavoz del Departamento de Estado, Tommy Picot, lo dejó pues sobre la mesa al señalar que se están coordinando de la mano con el Departamento de Seguridad Nacional para rastrear y revocar los permisos de un inmigrante a quienes ya hayan utilizado esta vía. Imagínense la situación con esta ofensiva. La administración de Estados Unidos ya suma cerca de 175,000 visas canceladas a personas, pero en esta ocasión con antecedentes o que han cuestionado las políticas de Washington en el extranjero. Y bueno, vámonos a la información sobre lo que ha ocurrido en Venezuela. A 2 meses, se cumplieron ayer 2 meses de este doble terremoto, y el balance oficial de las autoridades sigue arrojando cifras verdaderamente escalofriantes. Según el reporte actualizado que dio a conocer el gobierno, la cifra oficial de personas fallecidas a causa de los sismos de magnitud 7.2 y 7.5 ya escala a los 6,509 muertos, lo que representa 71 decesos más en comparación con el informe previo. Y bueno, el epicentro de la pesadilla continúa estando en el estado costero de La Guaira, donde la devastación fue de tal magnitud que al menos 190 edificios colapsaron por completo o tuvieron que ser demolidos. Las labores de rescate y remoción de escombros fueron titánicas y sumamente lentas también. Tan solo en la Guaira, las autoridades reportaron haber retirado más de 600.000 toneladas de escombros en las calles. Y bueno, ayer se removieron todas esas emociones, todas esas, para toda la gente que lo vivió de cerca, ¿no? En Venezuela, compañeros.
2: Sí, qué situación tan complicada la que se vivió y qué resistencia y qué solidaridad también de la gente que en un momento dado hace fuertes a los demás en esos momentos de dolor, de tragedia y de muerte. Gracias, Cari, por toda tu muy completa información. Elevadísimo el número de muertos en Venezuela.
4: Sí.
2: Y vamos contigo, Jess, con toda la información de espectáculos.
4: Sí, impresionante todo lo que está pasando en el mundo. Vamos a cambiar un poco de tema, pues justo lo que está pasando con los famosos y en el tema del entretenimiento, porque probablemente ustedes han escuchado esto de farmear aura. ¿Sí saben a qué se refiere farmear aura, compañeros?
3: Sí, mira, yo tengo dos adolescentes.
4: A ver, instruyenos, Gary.
3: Farmear aura, pues tú mejor explícanos tú, porque si tiene como que...
4: ¿Beto?
3: Es que sí es muy largo el concepto y sí tuve que, como quien dice...
2: Documentarte.
3: Preguntarles muchas veces para entender realmente, pero igual farmear aura es como quedar bien ante los demás y hacer gestos y, en pocas palabras y más entendibles para todos los que nos escuchan, ¿no? Hacer ademanes,
4: sí,
3: que queden bien ante los demás y que te aplaudan y que te vean como que, wow, lo máximo. Ahí está.
4: Sí, está muy bizarro, Beto. ¿Sí sabías que era farmear aura?
2: Pues por lo que contaron Jess la semana pasada ustedes aquí en el programa, porque la verdad es que no sabía.
4: Sí.
2: Yo no sabía, no tenía ni idea.
4: Es que hay muchas personas que lo han escuchado, hay otras tantas que como que lo escucharon pero no le pusieron tanta atención, hay otros tantos que como que no se les quedó. Entonces por eso lo estamos volviendo a traer, porque evidentemente pues es algo que todavía sigue. Yo pensé que ya se iba a pasar y que nada más iban a ser como los Terians. Pero no. Esto sigue todavía y es una expresión coloquial básicamente para, como dice Cari, realizan acciones, gestos, actitudes, básicamente para acumular ese carisma, esa seguridad, esa presencia social de una manera sí fingida o bien intencional, pero bueno, y coloquial básicamente para, como dice Cari, realizan acciones, gestos, actitudes, básicamente para acumular ese carisma, esa seguridad, esa presencia social

0: Ya una vez que lo comprendemos, ya vemos cómo se farmea el aura y muchos famosos influencers lo están haciendo. Y uno de ellos fue Kuno. Kuno es un influencer muy conocido donde allá en la Ciudad de México se fue a una batalla. Esto fue en la Alameda Central, allá de Ciudad de México, asistió a este torneo de farmear aura. Y obviamente su participación pues empezó a generar conversación en las redes sociales. Él se llevó el primer lugar, le dieron un trofeo. Yo no sé, pero al momento de que yo vi el video dije, ay, santo Dios, me dolió tanto la espalda y por todo lo que estaba haciendo, porque se estaba dando unos golpetazos en todas partes del cuerpo, ¿no? Pero bueno, más allá de eso, no solamente en Ciudad de México se están haciendo batallas, sino en todas partes del mundo ya hay reuniones para estas batallas. Ahora, lo interesante o ahora de esta batalla fue que nada más y nada menos que Rosalía, ¿se acuerdan ustedes que les dije que Rosalía iba a arrancar gira de conciertos allá en Ciudad de México? Bueno, pues Rosalía andaba ya entre los asistentes. Imagínense que de repente ustedes pues andan en esto de las batallas de farmear aura, y Rosalía andaba ahí entre el público. Ella se dio el tiempo de ir a los diferentes tianguis que ya habíamos dicho que fue a la Lagunilla y demás. Bueno, justamente en esa salida aprovechó también, se topó con esta batalla y se quedó ahí como que viendo todo el asunto. Yo no sé qué habrá pensado Rosalía, ¿verdad? Pero bueno, es lo que está haciendo viral ahorita en redes sociales. Ahí la estuvieron captando, estuvieron compartiendo videos de ese momento, de un momento muy bizarro que una artista internacional esté viendo pues estas batallas de farmear aura. Espero que se acabe pronto, chicos, porque no sé, como dice la chaviza, me da mucho cringe, me da, no sé, algo me da de verlos. Pero bueno, pues ya sabemos que son modas, que son temporadas, que son etapas, y vamos a ver cuánto dura esta, pero a mi parecer ya duró bastantito. Pero bueno, si a ustedes se les ocurre farmear aura, pues ahí nos graban un video, chicos, y queremos ver sus movimientos. En redes sociales.
1: Está bueno.
0: Oigan, pero vámonos de cambio de información, y es que a los amantes de Dragon Ball va a abrir un parque temático allá en Francia, un parque temático con 7 zonas diferentes. Yo sé que hay mucha gente que nos escucha que le encanta Dragon Ball, que tuvieron obviamente esa etapa, que tuvieron la oportunidad de ver todo lo relacionado a este mundo, y los fans del manga, del anime, bueno, pues están muy contentos. Justamente pues el presidente francés confirmó este macro complejo de 3 parques temáticos a menos de 30 kilómetros allá en París, y el más llamativo de los 3 pues va a estar dedicado completamente a Dragon Ball. Es un territorio específicamente elegido para eso, para que se abra este parque. Entonces, bueno, pues la inversión asciende a los 6,000 millones de euros, y ahí va a haber muchísimos empleados, van a haber cerca de unos 22,000 empleados para que todo esto se lleve a cabo. El parque de Dragon Ball va a ocupar más de 500,000 metros cuadrados repartidos en 7 zonas. El tiempo se pasa rápido, hay que disfrutarlo, y próximamente tendremos esta atracción. Y chicos, nos vamos a París, nos vamos a Francia, no le hace, y nos vamos para allá, para el parque, y para yo traerles todos los detalles, ¿verdad? Más que nada.
1: Como debe ser.
0: Claro.
1: Presencial. Vamos a seguir escuchando a Jess de León después de este corte comercial.
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13: Oigan, estamos de este lado con información, pues realmente que no nos gusta dar a conocer, pero son cosas que pasan y definitivamente hay que levantar la voz. Justamente se presentó una demanda a Disney por parte de Raquel Lee. Ella apareció de niña en diferentes shows como The Amanda Show, prestó de hecho voz también a la serie animada Los Proud. Y bueno, pues ahora que ha demandado a Disney, ella alega que un antiguo empleado la violó cuando ella tenía 14 años. Según este escrito, los hechos ocurrieron mientras trabajaba en la película de 2001, pero pues obviamente todo esto está causando mucho impacto, ¿no? Porque en la demanda presentada, ella acusa a Disney de negligencia. Afirma justo que este empleado de mediana edad que participaba en este rodaje de la película abusó de ella, que la agredió sexualmente. Y el acusado presuntamente dio alcohol a esta chica cuando pues obviamente ella era menor de edad y la agredió mientras los miembros del reparto se estaban alojando allá en Salt Lake City y durante un vuelo de regreso a California. Esta demanda alega que Disney y el director de la película, que es Neil Israel, le dijeron a ella que creara un vínculo con ese empleado, que se acercara a él y que confiara en él. Entonces, básicamente, lo que consta o constata la denuncia es que Disney autorizó este acoso sexual en el set, que permitió los chistes de un carácter sexual, esos comentarios, esas caricias, ese contacto físico excesivo. Y bueno, dice, nadie de Disney intentó siquiera poner un freno a estos comentarios inapropiados. Y cómo a veces, fuera de todo esto, cómo a veces nos vemos inmiscuidos en ese tipo de comentarios, en ese tipo de pláticas, que en ocasiones somos parte de eso porque no sabemos, una, o cómo frenarlo, o dos, ay, qué van a decir, qué van a pensar, es que todos lo dicen, todos lo hacen, y cómo es importante pues poder apegarnos también a nuestros valores y a lo que pensamos y levantar la mano. Entonces, pues esta demanda está siendo tema de conversación en este momento. Se dice que Disney habría cancelado la aparición de esta chica en una producción posterior y bueno, pues hay que esperar obviamente pues a ver qué es lo que pasa por parte de la empresa, qué declaraciones dan, a dónde lleva todo esto, o como bien sabemos, en ocasiones, lamentablemente, el levantar la mano después termina como tachándote. Y pues competir también con una empresa tan grande en ocasiones es bien, pero bien complicado. Entonces les estaré dando actualizaciones de este caso conforme se vaya desarrollando.
12: Perfecto, Jess, muchas gracias por toda tu información. Yo retomo y concluyo la información deportiva del día de hoy, porque Monterrey, le recordamos al público de Chicago que nos está escuchando, Monterrey-Chicago en cuartos de final de la Leagues Cup el día de hoy, y vamos a escuchar a Oliver Torres, integrante del equipo de los Rayados del Monterrey, que dirige Matías Almeida.
14: Bueno, la motivación, pues obviamente para unos cuartos de final va más allá de un fallo mecánico, al final hace parte de lo que puede pasar, y no pasa nada, hemos descansado bien, hemos estado juntos, hemos estado conviviendo. Y con ganas para llegar a Chicago, prepararnos bien y mañana hacer un gran partido. Bueno, nosotros vamos a jugar contra Chicago en su cancha, pero bueno, entiendo que cuando se hizo el torneo, pues se sabía que era así, se aceptó. Pues tenemos que ir allí, intentar ganar y ojalá que así sea. Y, bueno, sí, nuestra motivación, nuestra ambición, sabemos que estamos a pocos partidos de poder levantar un título, empezar por el partido de mañana. Y vamos con muchas ganas de seguir construyendo lo que estamos construyendo, y la victoria de mañana sería muy importante. Decir a la gente que obviamente pues lo vamos a dejar todo, tenemos, como te he dicho, mucha motivación, muchas ganas de hacer las cosas bien, y ojalá que nos demos tu apoyo.
12: Es la voz de Oliver Torres, jugador del equipo de Monterrey. Vamos a escuchar también a Robert Dante Siboldi, que recuerda esa forma de salir un poco tempestuosa, poco aterciopelada, poco tranquila del equipo de los Tigres, que ahora tienen a Víctor Manuel Bucetich como su nuevo técnico interino. Esto dice Robert Dante Siboldi sobre la forma en que salió hace algún tiempo del equipo de los Tigres.
15: Difícil poder decir algo bueno, ¿no? Todavía hay parte de la directiva del momento que salimos nosotros, de la forma que nos sacan a nosotros, inventando una historia falsa, justificar el hecho de que ya habían contratado a un entrenador y no se animaban a cómo decirnos que ya había otro entrenador en nuestro lugar y nosotros nos habíamos presentado a trabajar. Inventar una historia de esa magnitud para no quedar mal con la gente, con la afición, y poder tener un pretexto para que ellos tuvieran la posibilidad de quedar bien y de salir. Pero bueno, el tiempo está dando la razón. Todavía existe parte de esa directiva en este momento, y lo que esté pasando, la verdad, no me extraña en lo absoluto. Creo que Guido intuyó y vio que pudiera llegar a acercarse a algo parecido a lo que nos hicieron nosotros, y viendo lo que estaba pasando, y bueno, decidió dar un paso al costado, que yo estoy seguro que con el dolor en el corazón lo tuvo que hacer.
12: Es la voz de Robert Dante Siboldi, el técnico uruguayo que ha hecho un una larga carrera destacada en México. Y vamos contigo, Cari, con la última nota del día.
16: Claro que sí, Beto. Bueno, también para hacer como un análisis, para cerrar este espacio informativo con un tema que de verdad nos deja, nos ha sorprendido cómo ha cambiado la comunicación oficial, la comunicación digital en los gobiernos, y sobre todo tenemos que hablar de lo que está haciendo el equipo de redes sociales de la Casa Blanca. Lejos de los comunicados solemnes, los boletines también o las conferencias de prensa acartonadas, la estrategia digital, sobre todo de Washington, entonces se ha convertido en una auténtica fábrica de memes agresivos, sumamente polarizantes, sobre todo enfocados casi en su totalidad en presumir sus redadas y su política de mano dura contra los migrantes. El caso más reciente que lo estuvimos compartiendo nosotros mismos también, que vimos en redes sociales, que sacudió las plataformas digitales el mismo lunes, involucra una imagen editada con, no sé si Photoshop, bueno, que desató sobre todo una ola de indignación tremenda. Tomaron como una base el icónico autobús escolar de aquella famosa caricatura animada de los años 90, el autobús mágico, para rebautizarlo de manera burlona como el autobús mágico de la deportación. Imagínense, en la gráfica modificada aparecía la maestra de la caricatura, la profesora Frizzly, el camaleón, la mascota y varias personas migrantes siendo escoltadas o subidas al vehículo. Y bueno, todo esto acompañado con la frase sarcástica: por favor, que este sea un viaje escolar normal, haciendo alusión directa a un operativo de ICE y, bueno, el Servicio de Inmigración y Control de Aduanas, que acababa de arrestar a decenas de personas en el área de Washington. Y esto no es un hecho aislado, sino que también hay campaña de comunicación que lleva meses operando bajo códigos de internet bastante cuestionables para muchos. Por supuesto, hay que recordar aquel otro episodio donde utilizaron la tendencia viral de los muñecos, la Bubu, para burlarse directamente de un inmigrante guatemalteco. Muy sonado el caso de Kilmar Ábrego, sobre todo, y bueno, cuando usaron tendencias de TikTok con canciones de pop británicas para musicalizar videos de personas esposadas subiendo aviones de deportación masiva. Y bueno, nos preguntamos, ¿quién está detrás de todo esto? Lo preguntaba Jess de León también cuando compartí el video. ¿Quiénes hacen esta comunicación digital de la Casa Blanca? Y bueno, analistas de medios y expertos en comunicación política señalan que el equipo digital de la Casa Blanca opera bajo una línea agresiva, en cierta forma, de troleo institucional, así lo llaman, y buscan conectar de manera visceral con bases más duras y conservadoras a través del humor negro. Beto, ¿tú cómo ves esto? Estos memes que hacen que ya, siento que ya han sobrepasado algunos límites.
12: Sí, totalmente de acuerdo. Hay algunos que utilizan la burla, que son excesivos, que ridiculizan a las personas también. Hay otros también, hay que mencionar, ¿no crees, Cari? Que son simpáticos, que son ingeniosos, ¿no? Hay algunos que sí la libran.
16: Exactamente, Beto. Algunos cruzan mucho la línea, y es lo que se pregunta mucho la gente ahorita.
12: Sí, claro.
16: Con el tema migratorio, más en este que ya como que fue la gota que derramó el vaso.
12: Sí.
16: En estos temas que son bastante complejos, ¿no?
12: Sí, totalmente. En este tipo de temas, donde está de por medio, pues, una deportación, donde hay tantos asuntos familiares metidos, creo que ahí sí, obviamente sí, ahí sí es un exceso, y concuerdo totalmente contigo. Gracias, Cari, por toda tu información del día.
16: No, Beto, gracias a ti, gracias a Jess de León, un gusto siempre compartir este espacio con ustedes, y sobre todo hecho para nuestra comunidad latina aquí en Estados Unidos. Abrazo fuerte para todos ustedes, pásenla bonito, los vemos, nos escuchamos mejor el día de mañana.
12: Por supuesto, Jess, que te vaya muy bien en lo que resta de este martes.
13: Oigan, pues ya nos vamos, muchísimas gracias, chicos, y gracias a todos los que nos estuvieron sintonizando también, se llevaron muy buena información, a seguirle con energía al día, y pues regresamos mañana con más detalles.
12: Que le siga yendo muy bien a ustedes que nos escuchan amablemente cada día aquí en La Jugada Final. Soy Heriberto Murrieta, muchísimas gracias por su compañía. Gracias, Cari, gracias, Jess, y hasta mañana.

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Buenos días, probable equipo sonido de listos. Arrancando. Gracias a Dios por la bendición de Dios. Despertamos y estamos nuevamente con ustedes. Aquí su amigo el Cose, el Coseño. Buenos días. Saludos para Floyd López, para Luis, para Domingo, que ya se levantó. ¡Siomi! Oye, que no todos bienvenidos, bienvenidas. Es una programación familiar, regular, para todos ustedes, variadito, música de todo va a haber hoy, ¿ok? Así que prepárate. Ayer fue un estilo, hoy tengo otro, y todos los días varía. Ok, desde Raleigh, Carolina del Norte, le damos la bienvenida. Le decimos buenos días. Arriba, levántate, vamos, arriba, arriba, arriba, arriba, todo el mundo. Ángel Puente, buenos días. Y escríbame dónde está escuchando, dónde usted quiere saludar. Aquí con mucho gusto se leemos su comentario, ¿ok? Gracias. Janet, buenos días. ACDC, Elio, buenos días. Gracias, gracias. Si viene el evento en Greensboro, todos los de Greensboro, prepárense. Porque la grande va para allá este 6 de septiembre. Este fin de semana noche nos vemos por aquel lado. La gran apertura de la Feria Central con Radio La Grande. Francisco, gracias. Luis.

0: 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Y bueno, gracias, gracias.
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0: Llegó el chiquito Timbam, recordando la música, uno de sus éxitos, esto que se llama La llamada de mi ex. Dile gracias a Dios que despertó, tiene la oportunidad de echarle ganas, de volver a vivir un día más, feliz, positivo. Puede ser que tengamos problemas, pero si nos agüitamos, menos los vamos a arreglar, así que hay que echarle ganas.

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1: Amigos, gracias ya. Fíjense cómo es la vida. Mi amiga María Solís tuvo sus vacaciones. Hoy nos está avisando ya de regreso a la vida regular. ¿Y cómo se impone nuestro cuerpo? Ahorita todo eso lo estoy sacando de mi cholla, como yo cuando me voy de vaca. Digo, oh, yo quiero 2 semanas. Digo, 2 semanas, a veces ya en una semana no aguanto y quiero regresarme a trabajar, ¿verdad? Se impone uno la disciplina, los compromisos, cómo vas a regresar, cómo va a estar el lugar, qué va a pasar. Y regresas y te desconectas, porque en una semana cambian muchas cosas. ¿Ok? Así que, mis amigos, gracias, gracias. De una u otra manera, pues seguimos todos aquí en este mundo, seguimos vivos. Dios nos da la oportunidad de volver a despertar y estar nuevamente aquí el día de hoy. 2 semanas, gracias a Dios, de vaca. Estuvo por ahí nuestra amiga María Solís, ya de regreso. Y esperando que la hayas pasado bien, que hayas descansado, que hayas hecho tus cositas. Y a veces uno sale de vacaciones y tienes que arreglar cosas de la casa. Y dices, ¿dónde está la chingada de vacaciones? ¿Verdad? Y así pasa. Pero bueno, mis amigos, así es la vida. Hay que seguirle y hay que tratar de hacer nuestro caminito para pues, en un futuro, pues como uno quiera, y poder vivir. Seguimos. Ella baila sola. Hoy empezamos a trabajar en las calles. Hoy por la a las 7 de la noche va a estar en presentación especial en The Riz, nuestros amigos de Labón Armado. ¿Ok? Así que bueno, vamos a escucharlos porque ellos llegan hoy a trabajar aquí a Rale y le agradezco a tanta Dios, le agradezco a la mamá de Labón Armado que siempre me habla directamente. Costeño, usted écheme promoción, no deje, por ahí van los chamacos para allá lo veo. Así que llega Labón Armado, hoy regresa de hace un año. Mente, con sus éxitos, como este que pensamos que era más Peso Pluma, pero no. Los que tocan, los músicos, ese es Eslabón Armado. Y ahí cantan con el cantante del chamaco de Eslabón Armado y Peso Pluma. Ese tema que lo llevó a la cúspide, lo llevó hasta la cima del cielo a Peso Pluma. Y hoy tenemos también a Eslabón Armado, Radio La Grande, todas partes. Buenos días, motívate, perrito, llévame a transmitir. Dice, vale, viánate, papi. Yo me voy un ratito y me regreso porque tengo que estar ya a las 8 en mi camita. No me voy a quedar ahí. Los chamacos de las 6 de la tarde están haciendo cola ahí, ¿eh? ¡Allá nos vemos! ¡Vámonos, Gerber! ¡Vámonos! ¿Qué le parece? ¿Qué le parece esa María Solís? ¡Wow! Ayer estuve de mi totel un ratito. Nunca me meto así a estar checando el TikTok y salen unos videos. Dice, ¡wow! Digo, María Solís, la que me lleva entre sus piernas. ¡Ay, Diosito! ¡Vámonos! ¡Qué bonita! Bendiciones, María Solís, ¿eh? Cuídate mucho. Veo que le estás echando ganas. Bien cuidadita, ¿ok? Ya estamos, ya estamos. ¡Vámonos! ¡Súbele! ¡Compa! ¡María Solís baila sola!

no se olvide, compártame, por favor. Los que van llegando, Ciclón, no, tú te vas, compárteme, papi. Norma Carmen, buenos días. Para esa música nos levantamos todos, como de que no, Julián Álvarez. Hoy nomás aquí, eres el regalo de Dios, chiquita. Buenos días, gracias, Francisco. Todos los que le dan tacto a la pantalla, Patito, buenos días, Alacrán, gracias, compártame. Somos varios, écheme la mano, queremos que más gente se vaya feliz, ¿ok?

bonito, lo bonito, le agradezco de verdad, Estoy aquí platicando a través de TikTok un poquito, me alcanzan a escuchar con el escándalo, pero también quiero que los amigos de Apple Music, Tuning Radio, la gente que se conecta a través de la radio, que somos una estación AM, recuerden ya pues la M es raro que la gente la escuche, todos se van por FM, o pones, pues ya sabes, ahorita el Apple Music, Tuning Radio, nos puedes escuchar como FM, en tu teléfono, como en el Bluetooth, y ahí estamos. Y les quiero recordar y darle las gracias a todos los que hacen algo por esta estación, de verdad, no por mí, por la estación. Uno pone su la bendición de levantarnos temprano, el talento, los gritos, el escándalo, sea como sea, le agradezco de verdad cada uno por sus compartidas, por el tacto de la pantalla, por ver la manera de estar presente, de escribirnos. También es importante que nos escriban ahí y ver su saludito donde usted se encuentre. Como ahorita tenemos ya 39 conectados, 3 personas me han compartido, Manuel que regresó por acá a la familia, que andaba un poquito por allá ocupado en otras cosas, ya regresó Manuel, María Solís ya acabó sus vacaciones, está con nosotros, Crepe llega hasta las 6 de la mañana, y así la variedad sube, baja, y así es el negocio de la radio. Yo les quiero agradecer 15 años ya con la radio, 3 años con ustedes aquí, ya casi termina los 3, vamos por el cuarto año, levantándonos con esa locura a las 4 de la mañana y estar con ustedes a las 5. ¿Ustedes creen que ya me impusieron? Que yo ahora ya no puedo estar yo sin estar aquí con ustedes. Y gracias a todos también los que dicen, yo también estoy impuesto a estar. Y extraño cuando no estás tu costeño. Gracias, gracias. Aunque Israel también, unos llegan ahí con sus giras como Israel. Ya, suéltala. Ya, mucho bla, bla, bla. El Crepper llega que quiere puras. El día está viejillo, pero quiere también puras de peso pluma, hay de todo aquí, ¿no? Aquí nos encontramos de todo, y tenemos que aguantarnos porque somos como hermanitos, ¿verdad? Si los hermanos nos peleábamos, ¿te acuerdas cuando yo digo que mi hermana, no, hombre? Una peleadera, con los hermanos nos peleamos, que no nos peleemos con nuestros compañeros, o aquí en el TikTok, ¡vamos, vámonos recio, renga! ¡Cálmate tú, sin pie, cómo hay! Pues sí, vaya, vámonos recio, pero rengo, te pasas, y echándonos carrilla, como el alacrán que, el alacrán, el sin pie, gracias carnalito, también levantarte allá en Florida a las 5 de la mañana, gracias, a todos, María Solís allá en Dallas, tanta gente, de verdad, mucho cariño, se les quiere, y Dios me los bendiga mucho, se les quiere, vamos a le voy a dar las gracias a nuestro Padre, en nombre del Padre, el Hijo, el Espíritu Santo. Amén. Que todo nos vaya bien, ¿ok? Vamos a echarle ganas. A veces tenemos malas cosas, queremos algo y no se puede. Y ahí vamos, pero hay que luchar por ello. Se llama Tu Cárcel. Una salsita rica, sabrosa. Muy variadito, ya puse regional mexicano. Ya puse un poquito como merengue romántico. Ahora llegó la salsa. Tito Nieves. Este temazo, Tu Cárcel. Estoy en mi cárcel. Es la grande. ¡Vámonos, súbele! ¡Para salir!

ese será tu cárcel. Sí, señor, saludos, saludos, jóvenes, que va. ¿Para quién le mandamos saludos hoy? A su quinto se va levantando, a su quinto se va a conectar. A su quinto ya está aquí. Buenos días, a su quinto. Oye, chicas, gracias a las que se levantan con esa alegría de estar presentes. De que, bueno, les tenga alegría el día de hoy. O que también que estén bien, yo también con el ánimo. Gracias, ahí está, ya llegó mi chaparrita. Ya llegó mi azuquinto. Ya llegó, bueno, todas las chicas. Todas las chicas que tengo por acá. Conectándose, levantándose con el ambiente, ¿verdad? Gracias, gracias. 5:32 muchachos. Y llega el rock and rollito. Porque, ¿qué crees? ¡Te quiero, te quiero, te quiero! Llegó la Pocha, que le estaba enseñando el video, Pocha, que hiciste. ¿Cómo me apoyas? Gracias. Y les voy a poner hasta con el audio. A ver, ¿dónde está? A ver, Costeño. No la vayas a regar, Coste, porque luego eres bueno para regarla tú con las, con este. Eso, mire, mire. Hasta le voy a poner el volumen para que oigan. La Pocha me. Ella se hace. ¿Cómo me apoyas? Gracias. Y les voy a poner hasta con el audio. A ver, ¿dónde está? A ver, Costeño. No la vayas a regar, Coste, porque luego eres bueno para regarla tú con las, con este.

Ya ven, ya ven. Gracias. Todas son mías y todas son mis amigas, son mías, señor. Vámonos rápidamente porque las quiero a todas. Vámonos, súbele. Pa, pa, pa, pa. Buenos días, Pochita. Bendiciones. Good morning, baby. Good morning. A su quinto ya. ¿Lista para preparar la comida hoy? Dale, mi amor, dale. Pa, pa.

de velocidad, tranquilos, amigas y amigos para los dos, ¿ok? Porque decir, ay, los hombres son los que siempre están manejando bien locos, no, también hay mujeres que le pisan. Pilas, por favor, cuídese mucho. Yo la verdad no me he encontrado a los de la migra, no me ha tocado, yo ando manejando todo rally para el norte, para el sur, me voy para el área de Kerry, todos lados, y no me ha tocado. He escuchado rumores de la gente, me han dicho, pero la verdad no hay pruebas que me digan, que a mí me hagan decir, oh, sí, acá está. No he visto, la verdad. Así que hay que evitarlo, porque también recuerden, se viene el holiday. Se viene el día también de que la policía estatal, como el State Trooper, pues va a entrar ya a entrarle supuestamente al 100% en estar checándote para que no te paren. Ten cuidado, nomás ten cuidado. Maneja con al límite, no te van a molestar como debe ser. Gracias, Costa, dice a su quinto. Yo tengo la pata pesada, así que Pochita, ya lo sabe, estamos platicando por acá. Aunque tengamos papeles, andemos con cuidadito, porque queremos un ticket que nos suba la aseguranza, porque la aseguranza nomás quiere un motivo.

para subir el precio. Aunque no tengas accidente, te dan un ticket de velocidad. Yo lo digo por experiencia, ahorita no me han dado ticket. He estado tranquilito, digo también, porque yo le piso también, porque ando de tienda en tienda. Ayer salí de Kerry, me voy tendido hasta de la abogada me vengo a... ¿Dónde fui? Ahí me vine al banco, del banco me vine a la radio. No, un relajo cargo en mi vida. Y así es. Pero tranquilos, ¿ok? Vámonos con otro temita más. Por tu buena información, gracias a su quinto, gracias, amor. Si quieren viajar gratis a su país, maneje rápido. Y vaya tomando. ¡No! Buena, rey. Buen comentario. Muy buena información, mi alacrán. Si quieres que te lleven a tu país gratis, maneja a alta velocidad y tomando. Es boleto asegurado por cortesía del alacrán y los del el hielo. ¡Vámonos, súbele!

¿Ya te apuntaste para lo de la quinceañera? Recuerden que seguimos registrando. Buenos días, Fabiola. Buenos días, mi amor. Ya trabajando, como siempre, ¿sabes? Uno nació guapo, bonito, precioso, hermoso. Todo un princeso. Pero pobres, estamos. No, estamos para el perro. Y ahora nos toca trabajar. Bueno, ya lo saben, seguimos con la promoción. Sígase registrando, mi amigo, mi amiga. ¿Para qué? Más que nada, para las amigas. Recuerden que este 4 de octubre vamos a celebrar los 15 años de la radio. Ven a celebrar con nosotros sus 15. Sus dos jovencitas que en este año 2026 se hayan cumplido sus 15 años y no se los hayan festejado por la economía, problemas a veces que deportaron al papá o la mamá, algo que haya pasado en esa familia, regístrese. Queremos que sean conscientes. Si usted tiene feria, pues no, usted no. Los que estamos jodidos, los que no tenemos para las quinceañeras, ¿verdad? O no les festejaron. Va a haber dos chavarrucas mayores de edad, claro, tenemos apuntadas hasta señoras de 75 años, no importa la edad, mujeres, para las mayores que en su país o aquí mismo no les hayan hecho sus 15 años, que por la economía, dice, no, es que me casé, valió mayes, no me esperé, terminó más cumplir los 15, iba a cumplir los 15 y me fui con el novio, bolas, don Cuqui, el novio, pues, todo jodido, es que se agarran novios para acabarla jodidos. Agárrese novios que tengan feria, con compañía, que hasta te arreglen papeles, te agarras uno igual, de la costa, donde soy yo vértebra. Mujeriegos que la tostada, jodidos sin dinero, borrachos, drogaditos, igual. Así yo me estoy describiendo yo, como soy yo, ¿okay? Los demás también. Así que échemele ganas. 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El festejo en grande ese día, también ahí en la fiesta. Y lo va a celebrar unos 15 años inolvidables con la banda Z, que le va a cantar, ¿qué es lo que quiere la nena? ¿Qué va a pedir la princesa? Le va a cantar Grupo Mojado, piensa en mí, llora por mí. También le va a cantar en los 15 años Grupo Viento y Sol. Ese par de anillos. Y luego va a llegar Caminantes. Pero al saber, supe, pero no llega también nuestro amigo Desmaster de Tierra Caliente. Llega también por acá en el escenario, va a estar RH, Ricardo Hernández y su banda, RH. Va a estar también por ahí la banda Revelación. Hombre, 9 agrupaciones. Va a haber Caballos Bailarines, también van a estar por ahí porque es en el Rancho Ramírez. Va a haber Pavo Real, no, algo muy bonito. Y además se está remodelando, poniéndole palmas para que te sientas que estás allá en la playa, carón, en un lugar de caché, con la grande. ¿Cómo mi hermano? ¿Qué tiene como mi hermano que tiene compañía? No lo entendí, hermano. A ver, platícame bien. María, buenos días. Hola, gracias. Vámonos con música. Porque se les quiere, amigas. Las queremos mucho, que ustedes no crean. Las queremos a todas. De parte de los hombres, para ustedes que se van levantando ahorita así toda greñudita, que ya te estás preparando para irte a trabajar, mi amor, que ya te estás preparando para preparar el lonche, levantar los niños o darle un codazo a tu marido para que se levante, ¿verdad? ¿A dónde va a ser el evento, María Jaime? Va a ser en el Rancho Ramírez, aquí en Clayton. Está de aquí donde estoy yo en Garnet, está 15 minutos, ¿ok? 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No hay bronca, lo que es la cantidad, ya automáticamente ya salió para pagar. Ahora, pues, lo que salga, pues, es ganancia, ¿verdad? Así que, mis amigos, échemele ganas. ¡Vámonos con todo! ¡Baby, te quiero! Para todas las chiquillas bonitas. Especialmente para la que regresó a trabajar. Ya se le escapó al esposo. Dice, ahora sí voy a descansar de mi esposo, María Solís. Se llama Te Quiero. Baby, te quiero, baby. Baby, Romantic Star in the World, Eri Hernández. Buenos días, papá.

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1: Amigas, amigos, recuerden que hoy llega Eslabón Armado, ¿ok? Y bueno, a ver si viene el que quiere lo que quiere. Ay, yo quiero música de Peso Pluma. El Arbón Armado, quiero de la música de los jóvenes. Creper, si eres muy seguidor de la música, te quiero ver hoy esta noche acá, papi. Llega el Arbón Armado hoy jueves. Ahí voy a estar yo y cantando esa rolota con tus besos, bebé, con tus besos. ¡Chaparrita! Mira cómo me tienes. Eri Hernández, súbele.

0: Simplemente.
1: Mariel, para que te acuerdes el año pasado que estábamos ahí con los compas de Eslabón Armado, y regresan hoy. Vámonos, vámonos. ¿Qué onda? ¿Caras o te arrugas, mi compa, carnalito? Vamos, ¿o qué onda? Manuel, vámonos, vámonos. No, no, no como el crepe. Ay, pues meter. Y ni va a los bailes el vato. Es bueno para dar lata, pero no, no apoya. Vámonos, pues vámonos. José Corona fue, ya llegó mi carnal. Vámonos, hoy nos vamos a ver. Atayayayay, sí, el abono armado. Hoy voy a estar transmitiendo, lo voy a hacer TikTok también para que lo vean. A las 6 de la tarde, ¿eh? Así que prepárate, vámonos, vámonos.

0: dice, hoy, no sé si venga mañana, porque hoy me tengo que ir a trabajar con ellos. Y luego la mamá de Eslabón Armado, pues es buena onda conmigo.
1: ¿Un whiskyjito?
0: ¿Un whisky? No, señora, ahorita no, tranquila. Ah, don Costeño, tómese un whisky, hombre. Usted, muy buena persona, ¿verdad? ¿Te acuerdas, Alacrán? Perdón, ¿te acuerdas, ya te se me... Manuel, ¿te acuerdas? No, hombre, Manuel salió bien estrofiado ese día también. Yo también le digo, no manches, no, no, no, según venía uno. Entre puros chamacos y puro viejo echado a perder. Puro viejo echado a perder nosotros. No, no, no, no, no, ya no voy mejor. Porque luego, andan ahí diciendo cosas que no. ¡No, no! ¡Te llama la diabla! ¡Javi! ¡Súbele! Para que no digas que no ponemos tus canciones, Creper, ¿eh? ¡Dale, Creper! ¡Ahora échame porras! ¡Dale, Creper! ¡Ponle ahí! Ese es mi ídolo, el Costeño. Está poniendo puras nuevas. ¡Vámonos! ¡Vámonos!

es una estación que toca de todo y para todos. En las mañanas, 2 horas continuas desde las 5 en punto hasta las 7. Y nos venimos con los temas. Hoy tenemos una personalidad conocido de los chavos rucos, que trabajó en varias novelas clásicas. Papá. Así que no se la van a acabar. Llega una obra de teatro a Raleigh próxima semana. Y aquí lo tenemos invitado, ¿ok? ¡Pero vámonos! Porque Fuerza Régida, con unos Marlboro rojos, papi. Bien atrabancado. Y yo buscando mis mentolados, ¿eh? Unos mentolados. Sácalo, pues chingue. Y vámonos, vámonos. ¡Uy! ¡Uy! ¡Uy! ¡Saludos, mi Gerardo! Desde la Chona, Jalisco. ¡Súbele, viejo!

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3: Estamos listos para arrancar todo el día, señores, señores. ¿Estamos listos? Pues vámonos. Dice por allá, saludos para toda la banda. Recuerden que este fin de semana solamente hoy tenemos a Eslabón Armado acá. El viernes está en el área de Charlotte. Y pues bueno, ya tengo por ahí varias invitadas que se van a ir a disfrutar allá y a cantar y a gritar y a estar con la chaviza. Allá con la pura chaviza, ¿verdad? Buenos días, mi cose. Aquí mi compadre Chuy. Chuy, si hace rato te mandé saludos, Chuy de Nashville. Allá en Tennessee, saludos. Todo respeto para usted, mi carnalito. Cristi, gracias, buenos días. Y vámonos, vámonos, ¿qué onda? ¿Nos vamos o no? Y la próxima semana, 6, vamos a estar con el ambiente, la Feria Central en Greensboro. Ahí vamos a estar, la grande. Por ahí va a llegar también la banda a visitarnos, a acompañarnos en este festival musical. Donde llega por la Meche de Guerrero, Revelación Band. Llega, no, hombre, de aquí para el Real también. Muchas, muchas agrupaciones van a estar con nosotros. Gracias a todos por su apoyo, porque arrancamos septiembre. Como se los dije, no tengo break, no tenemos descanso. Le dije a los muchachos, ayer se hizo la junta, necesito su apoyo, necesito que le metan duro, bueno, no vamos a bajar, porque eso queríamos que la grande, cuando empezamos este proyecto, estuviera en todos lados, en festivales, que nos llamaran, que nos llevaran. Ahora no podemos bajar la guardia. Les dije ayer, lo siento, así como dice la pocha ayer, les falta que estén poniendo más contenido. Necesito que dos veces por día, uno en la mañana, uno en la tarde, por favor, pongan algo, un festival o un aniversario. Estamos con la grande, necesito que ustedes también le echen ganas. Por favor, ¿qué está pasando? Los agarré, les dije, ta, no se me hace justo. Yo me levanto a las 4 de la mañana, no porque se lo estoy cantando, pero yo todos los días me levanto a las 4, le entro aquí a las 5. Y ustedes, ¿qué onda? ¿Qué pachó? No va a venir. Si usted no quiere trabajar, se los dije así directo. Si no quieren trabajar, lo mejor déjenme solo. O digan, no puedo. Y gracias, se le agradece su trabajo, se le agradece lo que ha hecho usted aquí por la radio. Y también les doy las gracias personalmente, ¿ok? Pero digan, hablen. Porque la neta, sí no puedo seguir. Y me siento mal. Porque siento como que yo voy jalando la carreta. ¿Qué onda los demás? Nomás van arriba ahí. ¡Ey, mi cheque! ¿Qué onda? ¡Aliviánense, perros! ¡Regáñelos! No, sí, no. Pues como regaño y llamada de atención, pues algo así. Pero recuerda, hay que echarle ganas. Vámonos, vámonos, va. Ok, sí. Ahora pues, quiero ver las dos candiles. ¡Vámonos! Porque ya me entró lo michoacano, ya me entró el coraje de Tierra Caliente, Bali. La marca de Tierra Caliente. ¿Y qué crees? ¡Arráncame la piel mejor, chiquita! ¡Hoy no vas!

0: Son ya las 6:10 de la mañana, 72 grados Fahrenheit. Acá en Carolina del Norte, se viene el calorcito. Hoy va a estar calientito. Y con la música que tenemos, pues más calorcito.
1: En esta queda, en esta queda.
0: Ahí queda, ahí queda, ahí queda. Dale, dale, dale. ¡Hasta Hidalgo! ¡Súbele! Hoy no vas, chiquita, chaparrita bonita. Es la luz de tus ojos, Pero súbele. ¡Súbele, mi güerita hermosa! ¡Va, va, va, va, va, que va, que va! ¡Dale! ¡Pero con todo! No le hagas caso al Creper. Ya aprendiste una nueva de Puebla. ¿Cuál es? ¿Cuál es, papi? No me la sé, no me la sé. Creper, escribe bien también tú. No, no le entiendo.

Miguelito, saludos a la banda, Miguel. Saludos a la banda. Saludos para toda la bandota, por acá llegó Miguelito. ¿Cómo le dice? El flacayo. Flacayo ya llegó por acá. Vámonos, porque son las 2 de la. No, ¿qué 2 de la mañana? Son las 6 de la mañana. Y yo apenas voy llegando, mi amor. No te enojes. ¿Qué tiene? Estoy tomando por tu culpa, ingrata. Que no me haces caso y no tienes tiempo para mí. ¡Hoy no más! Son las 2 de la mañana, motívate, mi perla.

puro cochazo el día de hoy, es puro cochazo. Y la banda anda prendida, viejo, anda prendida la banda. Con los cochazos de la grande. Y en esta hora, vámonos. Sí, porque también tenemos dos hojas sin rumbo. Al estilo Tierra Caliente, Cocho Gallo, amigo. Pero más.

sí, señores, porque me está llegando gente también desde Sur Dakota. Ahí una vez anduve perdido en Sur Dakota, güey. Andaba yo por Wisconsin y tenía que irme para Indiana y agarré hacia Dakota. Sur Dakota, y te empiezo a ver las placas y andaba yo perdido. Andaba allá desde Wisconsin y agarré al revés. Saludos para Denis Reyes, dice, te tumbó el concuño de la cama. Saludos para Denis, claro. Saludos por ahí para Jayapo Audio. ¡Echa Mauricio! Hasta que apareció Mauricio, patrocinador del aniversario de La Grande, que nomás viene y la banda me pregunta. Apenas estaban preguntando, Mauricio. La banda dice, ¿qué le hiciste a Mauricio, güey? ¿Qué le hiciste? No, no le hice nada, güey. Pues el vato ya ahora sale que sus hijos pues ya no van a la escuela. Este mano va más tarde. Y él no se tiene que levantar temprano. El baby pues, no lo robó, no lo arrebató el vato. Dice, ¿qué le hiciste? ¿Qué le hiciste? No, pues nada, nada. Creo se le cayó la cría porque ya está perdiendo peso también, todo eso. ¿Ya regresaron? Siempre aquí estamos, ya regresaron, siempre estamos aquí, papi. Tú eres el que no vienes, nos dejas solo, nos abandonas. ¿Lo ponchó? Lo ponchó, dice. No, no sé qué le pasó porque se está desinflando el vato, ¿eh? Y en serio, ya está más flaquito. Ahí va, digo, no manches, dame la receta porque voy al gimnasio, camino, corro y estoy igual. No funciona esta onda. Y el Mauricio sin hacer nada, ya se está desinflando. Tengo que ir a darle un parche al Mauricio, ¿verdad? Bueno, vamos a continuar con más de Tierra Caliente, porque llegó Mauricio, él dijo el cocho, vámonos. Dice que el cocho dice que cuando él se muera que lleguen las 20 mujeres de negro. Me subo más al guayabo, dice, para estarlos viendo ustedes, mejor me subo al guayabo, dice. Pues... te pasan, y sí es cierto, Julián, buenos días, saludos al Michelin. Oiga, pero compártame, recuerda, Julián, estamos 65 conectados y 26 me han compartido, ¿por qué? No sé, écheme la mano, no les pido regalito, no, nada más compártame, dele tacta a la pantalla y síganos. Se llama 20 Mujeres de Negro, para el Master, el mero mero, el es gordito, ahora le dicen el flaquito. Él está igual que el de, ¿cómo se llama? Este canijo de Guardianes del Amor. Ojalá y no te vaya a dar el rebote y te vuelvas a poner ahora más gordo, ¿eh? Síguele, síguele, Mauricio. Ahí vas, ahí vas. Mauricio Javi, Mauricio de High Apu Audio. Estos mayates vienen dormidos, dicen. No, no. Ahí salió para los mayates de Julián. Se hizo la lipo. No, no, no, se puso un globo, creo, algo así, no sé qué se hizo. Por eso no quiere que lo vean, está a escondidas, ¿cierto? Está en recuperación el vale.

Apaxingán, allá en Uruapan, en Charapendo, Ario de Rosales, La Huacana, bien borracho con un caguamón caminando por todas esas carreteras, ¿te imaginas, Mauricio? No, decía Mauricio, no, yo puro, ya traigo, el vato es fresón. Aquí yo en la troca, Vali, yo en la troca. ¿Qué voy a andar ahí? No. No, Vale. Ey, tranquilo. Allá nació mi suegro, dice. No, tú. Hoy no más. Nadie es eterno. Óyeme, óyeme esa guitarrita, música de pura rancherada. A toda esa gente que venimos del barrio, de la banda. ¡Ya me

un temazo, un éxito. Que no nomás este le llega a mi compadre Crepper, sino que a tanta banda. Un tema. Nadie es eterno en el mundo, ¿verdad? Oyes, en muchas versiones ha sido tocada, cantada, con mariachi. No. Para despedir a nuestros seres queridos. Nos ha llegado, ¿eh? Saludos desde Washington, NC. Gilbert, buenos días, gracias. Gracias. Compártame, déle tanto a la pantalla. Está bien, vamos con 71 conectados. Vamos con Trin la Leyenda. Música de Tierra Caliente en esta hora. Recuerden que todos los días es diferente. Días que tocamos salsa, días tocamos merengue, otros días reggaetón, otros días corridos. Variadito, de todo, pero puro sexo.

Oye, tiene buenos éxitos, ¿eh? Y dijeron, y el Krepers estaba quejando la música de Tierra Caliente al comienzo, y ahorita dice, está bueno, que siga el coto, te digo. Acá nuestra amiga Maribel dice, esa sí es música. ¡No, titanera! A Wiwis, puro Tierra Caliente, Vali. Es que llegó Mauricio, tuvimos que hacerle un programa especial. Ya sabía que se iba a conectar hoy, digo, Mauricio. ¡Vámonos! ¡Cambio!

0: Gracias por seguirme, Maribel, gracias.
1: Puro ternurita, Cami, pura ternurita, mi amor.
0: Ay, me recuerda cuando andaba en el rancho. ¿Cómo no, Maribel?
2: Ya, para allá vamos.

Díaz. Y dice mi negrita, para tu canción, jálate de una vez, jálala 45, mi negro. Vámonos, suela. Dale. Vámonos, primo, vámonos.

6 con 48 minutitos, mis amigos. Temperatura de 72 grados Fahrenheit. ¡Viva! ¡Vida mía! Buenos días, Leti. Buenos días. Aquí estamos, como siempre, ya sabes, trabajando. No me quisiste mantener, pero aquí estoy. No hay bronca. Vámonos. Estoy buscando por acá y estoy viendo por aquí. De una vez, búscala. Me acuerdo de Ritmo Alegre. Sacó una rola, la del rancho. No me acuerdo, a ver si la encuentro, A ver si la encuentro, esos muchachones. El pueblo está llorando, algo así. Llorando, a ver si me aparece. Ritmo Alegre, llorando por mí, llorando por ti. No, hombre. Y fue una de las que conocí yo como con ellos. A ver. Estoy aquí moviendo las manos, Lento, pero las muevo. Bueno, pueblo anda borracho, se llama el tema. Ya la encontré, me voy a acordar de esos viejos tiempos cuando estaba allá en el área de Indiana. Allá cuando empecé de locutor y empezó a sonar esa rola. Y órale, está chido. Y es puro tierra caliente. Saludos para toda la gente bonita. Ahí los guachos, dijo el gabacho. Mi compadre Creper ya se va. Y esa para despedir al Creper. Porque medio pueblo anda borracho, Creper. Súbele.

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6: ¡Sobres! Ya a las 7 con 3 minutitos de la mañana, mis amigos. Y es... ¿Ya es jueves?
7: Jueves.
6: Ya es jueves, señor Miguel. ¡Buenos días!
7: Muy buenos días para todos ustedes. Y por cierto, es 27 del mes de agosto del 2026. Ya terminando este octavo mes del año, ya preparándonos para recibir el mes que viene lleno de alegría, de sorpresas. El mes para nosotros los mexicanos, bueno, y para mucha gente centroamericana que también festeja la independencia en el mes de septiembre, pero para nosotros es algo especial porque iniciamos desde el 6
6: trabajando con pachangas, nosotros, sí, con festivales.
7: Festivales y con mucha alegría preparándonos también para nuestro aniversario, para el festival del 15º aniversario de Radio La Grande y bueno, con muchas sorpresas, Coster, como las que hemos tenido en todos estos años y en todos estos días.
6: Señor Miguel, y no hemos parado de aquí en el área de Raleigh, Charlo, todo el área de Greensboro, no ha parado de llegar estrellas, artistas de una categoría súper especial, ya que hoy también llega Eslabón Armado, que son los que grabaron la canción con Peso Pluma, la de Ella Baila Sola.
7: Compa, ¿qué le parece esa morra?
6: Hoy vamos a estar transmitiendo en vivo ahí a través de Facebook, gracias a los 167,000 ya seguidores, señor Miguel, y que sigue creciendo la página, a la gente tiktokera también que se levanta en las mañanas, a los que nos escuchan también a través de Instagram, a los que están también conectados en nuestras estaciones, 1000 AM en Raleigh, 1530 en Durham, 910 en Jacksonville, 1370 en Lillington, 1220 en Ridgeville, y las FM, ¿usted se las sabe, señor Miguel?
7: Claro que sí.
6: A ver, ¿en dónde estamos en FM?
7: Bueno, lo que pasa es que me tengo que decir, 1000 AM Raleigh, 1530 Durham, Chapel Hill, 1220 y 93.5 en Ridgeville, okay. 1370 y 92.7 en Lillington, 910 y 95.9 en Jacksonville. En nuestras plataformas digitales, encuéntrenos y síganos como La Grande NC en TuneIn, en Apple Music, en Sino Media, en Simple Radio, en www.lagrandenc.com y por supuesto en Facebook, transmitiendo en vivo en estos momentos. Y bueno, Coste,
6: vamos. Ya no vamos a hacerlo esperar porque estamos madrugando.
7: Ahí te va, porque dijimos las fechas que tenemos. Te termina el mes de agosto. Pero el mes de septiembre lo iniciamos con algo especial. El 3 de septiembre, que es jueves, tenemos ni más ni menos que en el Meredith College, en el auditorio de ese lugar, en Raleigh, la obra de teatro La Profesora. Viene Silvia Pasquel, viene Alberto Estrella. Estaba leyendo yo la sinopsis de lo que es la obra y es algo bastante, bastante bueno. Tiene de todo, tiene comedia, tiene drama. Habla de clases sociales y algo bonito y parte de eso, o mejor dicho, el encargado de la gira por los Estados Unidos es Alberto Mayagoitia, que pues todos lo ubicamos, o pues los que venimos de México y alcanzamos a ver las telenovelas, lo hemos ubicado en alguna de ellas, en algunas,
6: sí,
7: de
6: el
7: ellas,
6: apellido,
7: porque,
6: ¿cómo de
7: que no fueron apellido, muchísimas las telenovelas en las que participó, como Pobre Juventud, como en Rosa Salvaje, sí, Amor en Silencio, sí, Luz y Sombra, no, bueno, en Madres Egoístas, sí, en donde la hizo de todo, de bueno, de muy rico, de pobre, de hasta de villano la llegó, sí, a ser, sí, sí, porque ese es el talento histriónico que se tiene o con el que se nace para poder participar y poder interpretar, porque eso es lo que se hace, interpretar varios papeles. Y ahí lo tenemos en la línea telefónica. Buenos días, Alberto.
6: Bienvenido, ¿cómo estás? Alberto, bienvenido.
8: Muy buenos días, muchachos. Muy buenos días. También la verdad es que con ese entusiasmo y esa alegría y esa energía que traen ustedes, seguramente todos sus radioescuchas se levantan de muy buen humor y eso me parece formidable. Es lo más importante para un morning show de radio como el que ustedes llevan.
6: Ya 15 años.
8: ¿Es bien? No, pues con ese nivel de energía, 15 años, como bien dicen, el que madruga, Dios lo ayuda.
6: Sí, sí. Y gracias, gracias por darnos la oportunidad de tener a una gran estrella de aquellos años que para nosotros que veíamos en blanco y negro. Estaba platicando también con Alberto el día de ayer. Sí, a mí me tocó verlo, señor Miguel.
7: Bueno, pero tú porque eras pobre, sí, porque tenías televisión de blanco y negro.
6: Eso sí.
7: Yo ya tenía colores.
6: Y Alberto, a mí me tocó que llegaban a vendernos el plastiquito como azulito. Y ya se ponía como, ya decía, ¡ahora se ve verde! Para que no te lastimara la vista. Buenos días, Alberto. Gracias por recibir la llamada.
8: No, pues gracias a ustedes, gracias por este espacio y gracias por la oportunidad de invitar a todo el público de Charlotte y Raleigh a la presentación de la profesora los próximos días 2 y 3 de septiembre.
7: Oye, sí, tú tienes tiempo que no sé cómo llamarlo. No te alejaste completamente de la actuación, pero ya no has salido en televisión, Alberto.
8: Eso es cierto. Me mudé para Estados Unidos en el 2005 y pues como dice el dicho, decidir es renunciar. Y pues decidí ir en Estados Unidos y me alejé de lo que son la producción, de estar frente a una cámara o de un micrófono de la televisión como tal, y pues ya no

0: pero eso no quiere decir que me haya retirado. Acá en Houston, pues me dedico a la producción, produzco eventos de capacitación, como son seminarios o convenciones. Y bueno, yo sé que no es lo mismo, pero también mantengo mi parte actoral con la obra teatral Mi Cristo Roto. Es un espectáculo unipersonal, un monólogo que he presentado, una obra de teatro de corte espiritual que presento con mucha frecuencia y que hace poquito, tan solo en el mes de mayo, presenté en Greensboro, Carolina del Norte, con mucho éxito y con mucha aceptación. Y eso me llena de gusto y me llena de entusiasmo.
1: Mi Cristo Roto, porque ayer que estábamos comentando con la gente acerca de las obras de teatro, de las escenografías, de todo lo que conlleva, ¿no? De los lugares donde la acústica debe de ser perfecta para que, incluso, como lo acabas de mencionar, un solo actor, lleve a cabo una obra de teatro, lo que se le llama un monólogo. Y muchas veces...
0: Con Mi Cristo Roto, pues ya llevo más de 700 representaciones. Y más de 20 años y más de 10 países. Y de cierta forma, Mi Cristo Roto, pues ha sido como la preparación para este otro proyecto en el que estoy ahora, que se llama teatroenespañol.com, y que con este proyecto pues estamos empezando a llevar teatro en español por todo Estados Unidos y próximamente Canadá, y con mucha frecuencia a comunidades donde casi nunca va el teatro en español y donde sabemos que hay un montón de gente que está ávida de ver un pedacito de su tierra, que gente que a lo mejor no sabe ni a lo que va porque nunca ha ido al teatro, porque no tuvo la oportunidad de ir al teatro en su país, en su comunidad de escasos recursos, de donde venimos, pues una gran cantidad de los inmigrantes, y que estar expuestos a una actividad artística y cultural como es el teatro, pues también es parte de las mieles de las cosas que uno puede experimentar y vivir viviendo en este país.
1: Lo dejas de decir de una manera perfecta. Son de los privilegios que no teníamos, porque tenemos derecho a los privilegios, pero únicamente que por nuestra situación económica no lo hacíamos. Yo les platicaba ayer a los compañeros aquí que pues yo me tocó ir y prácticamente te voy a decir obligado, cuando íbamos en la secundaria nos mandaron a ver Moctezuma II en el teatro que está atrás del Auditorio Nacional. Con la tarjeta en la credencial de estudiante pues nos hacían el 50% de descuento. La primera vez que fui lo hice a regañadientes porque era un trabajo escolar, pero te quedas impactado de ver y dices, no, esto está chido.
2: ¿Y usted está la dirección donde estaba ubicado el teatro, se acuerda?
1: No, sí, claro que sí. Después nos mandaron al Ferrocarrilero a ver la del Extensionista.
0: Uy, uy, uy, qué maravilla.
1: Sí, ahí en el Teatro Ferrocarrilero. Yo radicaba allá en México. Y sí, te quedas impactado, pero también te das cuenta que, pues por eso vamos más al cine, porque en realidad la situación económica, para ir al teatro en México sí era un privilegio, era un lujo, pero lo acabas de mencionar bien, son de las mieles, esa palabra me gustó, de las que tenemos derecho ya que estamos aquí en Estados Unidos, porque nos hemos dado cuenta que la situación va mejorando y que hay cosas que querías hacer y que no habías podido por lo económico. Y una de ellas yo creo que sería irnos a ver una obra de teatro.
2: Señor Miguel, usted que es originario de Guanajuato. Ajá. Y aquí tenemos mucha gente de Guanajuato, de Guerrero, sí, que la verdad nunca pusimos un pie en una obra de teatro. ¿Cómo le puede usted decir a esas personas para que se animen, o qué se les puede decir para que vayan y conozcan esta área? Porque muchos nomás solamente jaripeos, bailes, sí, quinceañeras, sí, pero no sabemos realmente lo del teatro.
1: Bueno, yo creo que esa pregunta mejor nos la puede contestar Alberto.
2: A ver, sí, Alberto, si nos puede ayudar.
0: Bueno, ¿qué te puedo decir? Cuando empecé con ese proyecto de teatro en español y empezamos a pensar en qué tipo de teatro íbamos a traer a los Estados Unidos y si había o no había público, me acordé de aquella historia de aquel vendedor de zapatos que lo mandaron a vender zapatos a una cierta isla desierta en el Caribe. Y cuando llega el vendedor de zapatos y ve que en esa isla nadie usa zapatos, inmediatamente se regresa. Y le dicen, ¿por qué te regresaste tan pronto? Y dice, pues porque aquí nadie hizo zapatos, yo que iba a vender. Total, que el dueño de la empresa manda a otro vendedor, pero mandó un vendedor.

0: vendedor principiante, novato. Y cuando el novato llega a la isla y ve que nadie usa zapatos, inmediatamente manda un telegrama y manda un fax y ya manda un correo electrónico todo y dice, manden todos los catálogos, manden todas las listas de precios, manden todos los inventarios porque lo vamos a vender todo. ¿Por qué? Porque aquí nadie usa zapatos. Moraleja, yo creo que como nadie viene a hacer teatro en español en Estados Unidos, pues, o como que casi nadie, pues entonces nos tiene que ir bien. ¿Por qué? Pues porque nadie usa zapatos, o sea, porque nadie viene, o porque no viene el teatro. Obviamente viene el teatro de comedia, y siempre vemos que están muy activas la Chupitos y la India Yuridia, y Sergio Ramos, y muchos comediantes, que todo el tiempo están haciendo ese género, el género del stand-up, el género de la comedia que se presenta generalmente en un centro nocturno donde hay de por medio la cena o el alcohol. Y eso está bien que nos vayamos a divertir y que los hispanos nos podamos dar la oportunidad de ir a ver ese tipo de manifestaciones artísticas. Y donde quiera yo veo anunciados comediantes de Colombia y de Venezuela y de Argentina, que a lo mejor, pues, en México los conocemos menos, pero su público va y los ve y paga por verlos. Entonces decidimos que lo que teníamos que hacer era aventarnos. Y mal que bien, mi Cristo Roto nos había demostrado que existía público para ese tipo de teatro, de manifestación artística. La cosa es hacer la publicidad y anunciarnos. Pues dependemos mucho de las redes sociales, que es ahí donde la gente se entera de un montón de cosas. De los espacios como el de ustedes, de este programa de radio, para anunciarle a la gente que el 2 de septiembre vamos a presentar La Profesora con Silvia Pasquel y Alberto Estrella en Charlotte, y el 3 de septiembre en Raleigh. La de Charlotte va a ser en el Caín Art Center, que está un poquito al norte de la ciudad de Charlotte, en Cornelius, que es uno de los suburbios, y la de Raleigh va a ser dentro de la ciudad de Raleigh, en el centro, en el Meredith College, en un teatro fantástico que se llama el Jones Auditorium. Y bueno, ¿cuál ha sido mi parte, cuál ha sido mi labor? Pues desde esta oficina, acá en Houston, yo soy el que renta los teatros, el que organiza los aviones y los hoteles, y antes de eso todavía, pues organizar las visas, porque hubo que sacar las visas de los actores y de los técnicos. Y entonces tuvimos que hacer los trámites con USCIS, y si por ahí alguien nos escucha que está familiarizado con la forma I-129 de USCIS, que es la Non-Worker Petition, Non-Immigrant Worker Petition, no me acuerdo qué, que nada más tiene 35 páginas esa forma, pues me conseguí un abogado, la fuimos llenando, sustentamos todo el caso con la trayectoria impecable y larguísima de tanto de la señora Silvia Pasquel como de Alberto Estrella. Los técnicos que los acompañan, que pues no son unos improvisados, y con eso logramos un expediente que se puso casi de 2 pulgadas de gordo, y se logró el permiso. Entonces los actores y los técnicos pueden venir legalmente con su visa que tienen ahí sellada en su pasaporte. Obviamente no pueden venir a trabajar en el roofing o en el landscaping, porque yo sé que más de uno ya está pensando que me los va a contratar, pero no, lo que pueden hacer es venir a hacer cosas que tienen que ver con el teatro, y específicamente con esta obra. Y entonces, con eso, pues empezó la publicidad y empezó el run-run, y pues en Cornelius vamos a dar una función, en Charlotte una función el día 2 de septiembre, y en Raleigh otra función el día 3 de septiembre. Y si mucho no me apuras, pues te anuncio que el 4 también nos vamos para Arlington, Virginia, o sea, para Washington DC, el día 4, y esa misma semana, el 6, el recorrido nos lleva a presentar La Profesora, nada menos que Nueva York. Ándale. Y eso también nos llena de gusto.
1: Mira, sí, vamos a ir al corte comercial y vamos a regresar un poquito después del corte para platicar con Alberto sobre también su trayectoria de las novelas, que nos recuerde qué es lo que vivió, cuál artista besó, ¿no? Y la envidia que nos causaba.
2: Regresando. Vale,
0: pues vamos al corte.
1: Regresamos al corte. 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
4: Son las 7 de la mañana con 22 minutos. 7 con 22. Tiempo con el tiempo, ándale. Vamos a ver cómo están las condiciones de las carreteras, que no se le haga tarde para ir a chambear en esta mañana de jueves 27 de agosto, donde ya se reporta un accidente, serio accidente en el 64 al este y la Gregson Drive, y ahí hay tráfico aproximado de, bueno, no, hasta el momento no ha causado demoras, qué bien. Tenemos otro percance, esto es en el accidente en la Pool Road y la Sunnybrook Road. Mucho cuidado, tenemos otro más, pásamelo ese. El rombito, por favor. No me lo quiere dar el rombito, Coster.
5: Ok,
4: ahí está, de verdad, ahí está. Lo que tenemos acá de este lado es un vehículo descompuesto. Esto es en la Spring Forest Road y la Capital Boulevard. Y hasta el momento es lo que tenemos en el tráfico. Maneje con mucha precaución, con las dos manos al volante, el cinturón de seguridad bien abrochado. Recuerde seguir los señalamientos viales, ir al límite de velocidad y, por favor, por lo que más quiera, no vaya distraído con el teléfono celular. 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Bueno, pues nos arrancamos nuevamente, Costeño.
5: Regresamos, claro, vamos en vivo y en directo, conectados a salir de Texas con el señor Alberto.
4: Alberto, ok, te mandan por acá saludos, Alberto. Mari, también te mando.
6: Claro que sí.
4: También saludos mi compadre Giovanni Roque. Uh-huh. Celestino Pérez, el Alacrán, dice: buenos y bendecidos días, Coste. Lluvia de bendiciones para todos. Cachonona Miranda, buenos días.
6: Gracias.
4: Un saludo a su invitado. Díganle que aquí está la Cachonona escuchando y que si puede.
5: Que si puedo, iré a verlo también.
4: Dicho que 700 representaciones de mi Cristo roto.
6: Correcto.
4: Y le pregunté fuera del aire que a cuánto se traducía en años. Uh-huh. O sea, cuántos años ha estado presentando. ¿Cuánto es este
6: Beto? Pues son 24 años ya de presentar mi Cristo roto. Y con mucha sorpresa, porque la hago con la misma fe, con el mismo entusiasmo, con el mismo orgullo que el primer día, aún después de 700 representaciones. Y eso es algo que yo considero como un logro muy importante de mi carrera. Y por eso fue que yo presenté la obra el pasado 12 de julio en Greensboro. Les había dicho en mayo, pero no. Fue apenas en el 12 de julio, hace el mes pasado. Uh-huh. Y me llevé una gran sorpresa porque yo quería ver si había público para la profesora. Ahora sí que regresando a la historia aquella de los zapatos. Y entonces dije, a ver, pues una ciudad que esté en medio entre Charlotte y Raleigh. ¿Qué hay en medio de Charlotte y Raleigh? Para que vaya la gente de Charlotte y de Raleigh, pues Greensboro. Y encontré un teatro muy bonito ahí en Greensboro, que les mando un correo, que lo rento, y presentamos ahí Mi Cristo Roto el 12 de julio. Y cuando terminó la función, pedí que la gente levantara la mano quiénes eran de Charlotte y quiénes eran de Raleigh. Y pues bien poquitos. ¿Cuál es la sorpresa que me llevé? Pues que la gran mayoría de la gente que fue a ver Mi Cristo Roto en Greensboro era de Greensboro. Uh-huh. Y de sus alrededores. Entonces resulta que yo, queriendo descubrir al público de Raleigh y de Charlotte, me encontré con otro público más, que es el de Greensboro. Y eso estuvo sensacional. Entonces ahí, con más confianza y con más fe, nos pusimos a anunciar las funciones de la profesora, tanto en Charlotte como en Raleigh. Y pues hacemos la invitación al público de que se acerque a nuestra página a comprar sus boletos para que nos acompañen y para que aplaudan. Y la página es teatroenespañol.com. Y si le ponen teatro en español, también funciona. También. Y allí le dan clic donde dice Charlotte o donde dice Raleigh y adquieren sus boletos para venirse a ver a Alberto Estrella, a mi tocayo, de la telenovela El Mariachi, de la telenovela Doménica Montero. Ahorita está en una nueva que todavía no pasa al aire, pero ya la están produciendo y ya salió en las noticias, que se llama Muchacha Turca Viene a Casarse o algo por el estilo, que es como la readaptación de aquella de Muchacha Italiana, Rocío Banquels, en fin, de toda esa gente que se ha dedicado al teatro durante tantos años y que puedo decir con mucho orgullo que tanto Silvia Pasquel, con más de 50 años de carrera artística, y Alberto Estrella, con más de 40 telenovelas y 60 películas, ninguno de los dos había venido a Estados Unidos a trabajar. A ninguno de los dos se les había dado el sueño de venir a tocar y palpar y sentir a nuestro pueblo hispano inmigrante. Y yo le conté a Alberto Estrella: te vas a sentir muy orgulloso de ser actor y te vas a sentir muy orgulloso de lo que vamos a hacer. Porque a lo mejor un día de estos, terminando la función, o tal vez cuando empiece la función, en la primera o segunda fila va a estar sentado un paisano que a lo mejor unas horas antes todavía estaba trabajando en el roofing, sí. o poniendo chirroc, sí. O estaba tirando cemento, sí. O a lo mejor estaba pintando.

0: y terminó de pintar, se fue a su casa, se dio un regaderazo, dejaron encargados a los chamacos y se fue con su esposa al teatro, a una cosa que no se les va a olvidar a los dos nunca en su vida. Y a lo mejor empezando la función, ese hombre todavía se está quitando la pintura de debajo de las uñas, o todavía se está quitando un poquito la grasa de la mecánica, o los pedacitos del chirroc, de la masilla del chirroc que se le acumula uno ahí en debajo de las uñas, y lo vas a transportar a un mundo maravilloso con la obra de teatro de la profesora, y esas satisfacciones personales te las vas a llevar, tocayo. Y le explicaba yo de cómo iba a estar la cosa, y pues dime, Costeño, si no me equivoco, que así es la vida acá en ese país. Claro. A veces más que vivir para trabajar, más que trabajar para vivir, vivimos para trabajar.
1: Sí. Le tengo una pregunta.
2: A ver, Coster.
1: Fíjate, yo me he encontrado personas que han venido artistas y los dicen, él es mi primo, él era mi vecino. ¿No se ha encontrado usted alguna persona en su carrera aquí en los Estados Unidos que diga, hey, vivo acá en Estados Unidos, pero yo vivía cerquita de tu casa? ¿No le ha tocado alguna sorpresa de esas? Que diga, ay, ¿cómo me vi?
0: Claro que sí, Mayagoitias hay un chorro por todos lados y bien repartidos, y los hay de Guanajuato y de Aguascalientes y de Tamaulipas y de Coahuila, claro que sí. Y ahora que estuvimos con la profesora en Los Ángeles, apenas en el mes de, que fue el 12, 13, 14 de julio, que presentamos a la profesora tanto en Los Ángeles como en Las Vegas con mucho éxito, llegaron unas personas de Guadalajara, de la familia Estrella, primos de Alberto Estrella, y se presentaron conmigo antes de la función, me dijeron, somos familiares de Alberto Estrella, y los llevé al camerino al final de la función para que los saludaran, y tuvieron ahí un encuentro muy bonito, porque a veces pasa que los de allá no vienen para acá, y los de acá no podemos ir para allá, y entonces las familias quedan divididas.
1: Y los años que pasan sin verse.
0: Sí, las familias, pues es parte del precio que pagamos los inmigrantes, la separación de mucha gente querida, pero no dudo, pues digo, Alberto Estrella se crió en Guadalajara, Silvia Pasquel se crió en la Ciudad de México, no dudo que se presenten esas cosas. De hecho, hubo un caso en Los Ángeles que llegó a ver la función, una señora que dijo, yo fui alumna de Silvia Pasquel en su academia en México DF en el año tal y tal, y ahí se reencontraron después de no haberse visto por muchos años. Así que el mundo es muy chiquito y puede suceder tanto en Raleigh como en Charlotte.
1: Son emociones y que pasan en vivo. Ahora, platícanos de ti, señor Miguel. Yo estoy con eso de que yo le tenía envidia de que cuando trabajaba en las novelas.
2: Ah, eres envidioso, Costa.
1: Sí, yo quería hacer
0: la primera telenovela que hice fue Chispita con Lucerito en el año 82, 83, 84. Fue una telenovela que duró muchísimo tiempo. Pasamos gran parte de nuestra infancia ahí, Lucerito y yo. Y luego hice Vivir un poco con Rogelio Guerra y Angélica Aragón. También trabajé en Rosa Salvaje con Verónica Castro. También trabajé en Amor en Silencio con Erika Buenfil, con Edith González. Protagonicé una que se llamó Luz. También trabajé en Rosa Salvaje con Verónica Castro. También trabajé en Amor en Silencio con Erika Buenfil, con Edith González,

0: Y en TV Azteca trabajé en una que se llamó Como en el Cine, con Lorena Rojas, que en paz descanse, con Ninel, cuando Ninel empezaba. En fin, he hecho muchas cosas de las que estoy muy contento y muy orgulloso. Y sí, me muero de ganas de regresar, me muero de ganas de volverme a parar enfrente de una... Pero pues también disfruto de una vida acá en Houston diferente a la vida del trajín de la Ciudad de México. Y bueno, como dije hace rato, decidir es renunciar. Unos días prendo la tele y veo buenas actuaciones y me da coraje. Y otros días prendo la tele y veo malas actuaciones. Pues una manera de servirle al público es hacer lo que estoy haciendo. Ayer estaba yo mandando unos correos electrónicos para la renta de unos teatros en San Francisco, California, en Sacramento, en San José, California, en Stockton, Encinitas, Fresno, Modesto, ciudades de por allá que también están repletas de hispanos y que también están repletas de gente que quiere ver una obra de teatro como La Profesora, que además no es el tipo de teatro lleno de leperada y de grosería, de vulgaridad. No es el tipo de teatro donde los actores se meten con el público y el público con los actores. Es un tipo de teatro más, no sé si decir más cultural, porque a fin de cuentas todo es cultura, pero más refinado, más elegante, más fino. Y eso nos llena de gusto también, porque nuestro pueblo hispano también se merece ese tipo de manifestaciones. Y hoy día, los hispanos, yo digo, tenemos que estar en la calle con la frente en alto, no sentirnos ni culpables, ni amedrentados. Nos tenemos que sentir que somos dueños también de este país, que somos también, que no vivimos de prestado, y que esta situación de persecución tan injusta que estamos viviendo va a terminar muy pronto. En lo personal, creo que en las elecciones de medio término de noviembre, en las famosas midterms, se le va a dar la vuelta a la tortilla, porque no hay mal que dure 100 años, ni pueblo inmigrante que lo aguante. Pero lo que sí tenemos que hacer los hispanos es que ahorita tenemos que ser más trabajadores y tenemos que ser más organizados y tenemos que traer los carros limpios, sin los vidrios rotos, que no se te pase arreglar los foquitos de atrás, que seamos unos ciudadanos ejemplares, tener limpia la yarda de enfrente de la casa, la de atrás, porque luego tenemos en la yarda de atrás un refrigerador descompuesto que nunca lo hemos tirado a la basura, o una lavadora. ¿Tampoco no? Tenemos hasta carros descompuestos ahí en la casa, a limpiar todo.
1: En la radio.
0: En la radio. En la casa, a poner una cara de ciudadanos responsables y decentes, y que sea más evidente y más claro que nunca la contribución que hacemos los inmigrantes a este gran país. Perfecto. Y con eso lanzo mi candidatura al Senado de North Carolina.
2: Vamos al corte comercial, regresamos platicando, está muy bueno, la gente está aquí en... Rompimos, señor Miguel.
1: Estamos,
2: conexiones. La conexión es a través de internet, sí, se puso buenísimo. Vamos al corte y regresamos. Somos Radio La Grande.
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6: Siendo en este momento ya las 7:42, tenemos el reporte de las temperaturas para toda nuestra gente. Radio Escucha de La Grande. Atención, Rally, tenemos en este momento 73 grados Fahrenheit, máximas de 88. Pronóstico de Chipi Chipi a partir de las 2 de la tarde, cielos parcialmente nublados, es lo que tenemos en realidad. Nos vamos hasta las playas allá en Jacksonville por la 9:10 AM, a nuestra gente que nos está sintonizando y escuchando allá en las playas de Wilmington. Atención, Wilmington, Carolina Beach, Top Seal, tenemos la temperatura de 77 grados en ese momento, cielos parcialmente nublados, con lluvia en esa hora de la mañana, a partir de las 8 hasta las 11 de la mañana, 78% de posibilidad de lluvia, así que sí va a llover, sí va a llover. Mucha precaución los que andan por ahí en las playas, máximas de 83 en Wilmington. Regresamos a la ciudad de Los Toros, acá en Durán, donde en este momento tenemos las temperaturas al instante para ustedes. Y nos reporta por acá 73 grados Fahrenheit en ese momento, 88 las máximas, cielos nublados por la tarde, Miguel. Es lo que tengo en las temperaturas. Adelante.
7: Bueno, son las 7:43 y bueno, pues regresamos acá con Alberto.
6: Comentarios también de nuestra gente.
7: A los comentarios.
6: Por favor.
7: A ver qué dice nuestra gente por acá de este lado. Saludos, Leti Islas, también para Fabi. Fabi. Dice Giovanni Roque que él fue a ver a YouTube y esa obra está buena para los niños también. Es para toda la familia, Alberto, ¿verdad?
8: Bueno, hay una que otra grosería en la profesora, pero no es una obra ni de desnudos, ni de literadas, ni de malos ejemplos. Consideramos que los niños de 12 años en adelante, de 13 años en adelante, la disfrutan muchísimo más, en tanto que a los de 11 y 12 para abajo, pues a lo mejor los aburres un poquito.

0: llevas.
1: Sí,
0: con lo cual sí es conveniente conseguir que los cuide el hermano mayor o la cuñada para que usted se venga al teatro y disfrute de la obra teatral como debe de ser.
1: Jesús Morales dice, saluditos, pues ya listos para el trabajo. Y Lilian nos está preguntando, ¿dónde puede comprar los boletos?
0: Buenísima pregunta. Mira, voy a dar solo una página que es la que conviene, que es teatroenespañol.com o teatroenespanol.com. De allí te pasas, si vas a ir en Charlotte, le das clic y te abre la página del Teatro de Charlotte, que es el Cain Arts Center, que está tantito al norte de Charlotte, en un suburbio que se llama Cornelius. Entonces ahí te abre la página de ese teatro y ese teatro es la boletera. En el caso de Raleigh, para el Meredith College, cuando tú te vas a teatroenespañol.com, le das clic en Raleigh y entonces te sale la boletera nuestra. Que como quiera que sea lo mismo, es una imagen de pantalla donde hay una representación gráfica de unos circulitos de colores que son los asientos. Entonces, al igual que compran para ir a ver a los Tigres del Norte o para ir a ver el Jaripeo, pues compran para venir al teatro. Subes los boletos al carrito, le pones tu nombre, le pones tu número de tarjeta de crédito y pagas. Y así de sencillo. Mucha gente nos pregunta, es que a mí no me gusta poner mi número de tarjeta de crédito y yo no pongo mi número de tarjeta en ningún lado. Yo les digo, bueno, pues allá tú, pero aprenda a vivir porque pues es parte de la vida contemporánea. Como quiera que sea, en el caso de Charlotte, sí va a haber taquilla allí en el teatro días antes, porque es un teatro que tiene actividad todos los días, entonces te puede pasar a comprar los boletos allá en Charlotte.
2: En el famoso
0: Bax. En el caso de Raleigh, es una universidad, no hay una taquilla, no hay una taquillera de tiempo completo, porque pues es una universidad. Entonces ahí sí, en el caso de Raleigh, dependemos mucho de que el público compre sus boletos con la debida anticipación en nuestra página. Que el mero día vamos a estar allí, sí, yo voy a estar allí en Raleigh, va a estar también Lilia, mi esposa, que es mi socia y compañera en toda esta aventura teatral. Entonces, quienes lleguen a la mera hora en Raleigh a comprar boleto el mero día de la función, les vamos a vender boleto.
1: Perfecto.
0: Quiero contarles una cosa, hasta ahorita la preventa va mejor en Raleigh que en Charlotte. Hasta ahorita hemos tenido más respuesta en Raleigh que en Charlotte, casi 2-1. Por cada boleto que se vende en Charlotte, se han vendido 2 en Raleigh. Y nos llena de gusto que haya habido muy buena respuesta. Entonces, si usted quiere venir a ver la obra en Raleigh, sí le recomendaría también que compre con la debida anticipación para que le toque un lugar de acuerdo a donde usted quiere sentarse y de acuerdo a cómo usted quiere pagar. En ambos casos hay boletos desde $49, desde $49, y siempre ofrecemos una garantía de satisfacción. Si al final de la función no le gustó la obra, si no le gustaron los actores, si no le gustó la iluminación, si no le gustó pues el producto que le presentamos, si usted cree que los actores estuvieron echando la flojera, o que no se sabían sus líneas, o que la obra estaba mal presentada, no hay ningún problema, al final de la función le devolvemos sus carcajadas.
2: Perfecto. Bueno, tengo por acá la grabación también de un radioescucha, vamos a escucharlo.
3: Buenos días, ahí para el actorazo que tienen hoy, buenos días a Cabina, Pestayo, Costeño. Me gustaría que también hablar un poco de Silvia Pasquel, porque es una actriz excelente, polifacética, como lo es el actor que tienen ahorita en cabina. Pero Silvia Pasquel para mí es, se caracteriza como son todas las Pinar, ¿verdad? Son bien, bien alegres, bien mal habladas, pero también muy buenas actrices.
2: Bueno, adelante. La pregunta es, ¿sí la escuchó Alberto?
0: Sí. El radio escucha dejó grabado que quiere que hablemos un poquito de la señora Silvia Pasquel, de su carrera, de su...
1: Sí. Dice que es excelente, excelente
2: artista. Él le encanta.
1: Le encanta, la admira mucho.
0: No. Y fíjate que tiene esa voz ronca, esa voz tan característica que cuando empieza ella a hablar en la función, la gente dice, no, pues tiene la misma voz de Alejandra Guzmán, cómo se ve que son hermanas. Y pues, tú sabes que la relación entre Silvia Pasquel y Alejandra Guzmán pues no es la mejor. En las noticias siempre ha trascendido que, con todo y que son hermanas, pues no necesariamente tienen el mejor diálogo. Y te digo una cosa, eso pasa en todas las familias, nada más que en las familias de la farándula pues como que todo mundo se entera, pero todos tenemos un hermano o una hermana con el que

0: tenemos tiempo de no hablarnos. Todos tenemos hasta una mamá o un papá con el que de pronto uno deja de tener comunicación por la razón que sea. Pero en el caso de Silvia Pasquel, pues obviamente sientes que casi casi nada más le falta cantar eternamente bella, bella, igualito que la hermana. Así que ese talento de la familia Pinal, de don Rafael Banquels, de doña Silvia Pinal, pues viven en la persona de Silvia Pasquel. Y aunque su nombre artístico es Silvia Pasquel, pues a mí me toca comprarle sus boletos de avión y yo pongo ahí Silvia Banquels Pinal, con esos dos apellidotes que son tan importantes en nuestra farándula, de don Rafael Banquels y de doña Silvia Pinal. Así que tienes la oportunidad de venir al teatro, de verlos de cerquita. Siempre me preguntan que si se van a poder tomar la foto, y les digo que tanto en Charlotte como en Raleigh sí se va a poder, porque tenemos la ventaja de que hay una sola función. Entonces, al final de la función los actores se quedan un ratito con aquellas personas que se quedan. Sí hay que esperarse unos 10, 15 minutitos para que descansen tantito y ya salen, pero de mil amores, mi tocayo y la señora Silvia Pasquel se toman la foto con la gente después de la función y les llevan regalos, les llevan cosas. Sí. Allá en Los Ángeles, una señora le llevó tamales al teatro. Sí. Y dijo, les traje tamales porque es la única manera que sentí que yo podía entregar una forma adicional de pagar lo que es esta oportunidad. Y yo, como el organizador de esto, yo, el que organiza, pues ya dije, ¿no? Los hoteles, los aviones, la escenografía, las luces, que todo esté listo y perfecto para que cuando tú llegues al teatro y entregues tu boleto, todo esté perfecto. Y mucha gente me dice, ay, Alberto, pues es que el boleto más caro es de $99. Y yo digo, sí, pero tu experiencia va a ser de $99. Y también te los gastas para ir a ver un grupo de unos desconocidos de los Capitanes de Carolina del Sur, o los Tucanes de Alabama, o los Cadetes de Falfurrias, y a veces te los gastas en ir a ver un grupo que ni conoces, que no dudo que toque bien, pero te gastas la misma cantidad de dinero. Entonces, vénganse al teatro, y hace rato dije, le devolvemos sus carcajadas, pero también puedo decirle, devolvemos su dinero. Si al final de la función usted dice, esto del teatro no me gustó, le devolvemos su dinero. Créeme que no va a haber ningún problema en ese sentido. Lo que queremos ir haciendo más público y más adelante poner fecha para la otra producción que traigo, que se llama Menopausia, la culpa es de las hormonas, que es la obra de teatro que estamos presentando con Bárbara Torres, mejor conocida como Excelsa de la familia Peluche, y que también la queremos llevar a Raleigh y a Charlotte, porque ya vimos que hay público, porque ya vimos que hay apoyo, y porque tenemos un morning show donde tengo dos grandes amigos. Gracias. Que nos van a ayudar a promover, y que la grande va a estar también ahí apoyándonos. Entonces, pronto veremos cuándo hacemos la función de Menopausia, y el Cristo Roto, mi Cristo Roto, a ver si para Cuaresma, que la gente está más dispuesta a estos temas, podemos presentar mi Cristo Roto también por aquellos rumbos de Carolina del Norte.
1: Alberto, te agradecemos muchísimo. El tiempo pasa rápido, corre muy rápido cuando uno está haciendo lo que te apasiona, lo que te gusta. Pero en estos días vamos a seguir en contacto contigo para seguir de hecho aquí ya estamos promocionando la obra La Profesora, pero vamos a seguir en contacto con ustedes para tenerle una plática con Alberto Estrella, si se puede también con la señora Silvia Pasquel, pero igual y presentes ahí vamos a estar el próximo jueves, que ya es el próximo jueves aquí en Raleigh, el miércoles en Charlotte, 2 de septiembre, y el jueves aquí en Raleigh. Muchas gracias, Alberto.
2: Gracias, hermano.
0: Nos vemos en el teatro y que disfruten la función.
2: Seguimos platicando. Señor Miguel, qué bonita plática, charla, ¿eh?
1: Sí, vamos a ir al último corte porque ya estamos atrasados. Salud para Maris Vargas, para mi padrino Paco Leno.
2: ¡Paco Leno!
1: Anda ahorita en Kansas. Sí. Anda en Kansas City, allá anda. Ese costeño, dice ese.
2: Saludos, Miguel. Saludos, Paco.
1: Vamos al último corte, regresamos.
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0: Busque teatro en español en Google, Google, ¿cómo dicen los? Ajá.
1: Googlealo.
0: Teatro en español te manda al sitio y ahí está, vas al área donde dice Rally, 3 de septiembre, la profesora Concilio Pasquel, uh-huh. Y ahí están los precios de los boletos. Ya le pones ahí para comprar, uh-huh. Como dice, pues lo que haces cuando ordenas algo, sí, de Amazon, sí,
1: sí. Igual, es lo mismo.
0: Le das ahí. Bueno, nos pasamos a retirar por el día de hoy,
2: Costa. Gracias, Miguelito, por acompañarme. Al ratito me toca irme para Greensboro. Voy a andar todo el día en Greensboro trabajando.
0: Okay.
2: Nos toca andar pegando promoción de lo del festival. Vamos a pasar también al
0: First
2: Horizon Coliseum, también por aquel lado.
0: Bendito
2: porque
0: sea
2: se acerca,
0: Señor. Bendito sea Dios.
2: ¿Quieres ir conmigo?
0: No puedo. No puedo, Coste. Lo que más quisiera, Martita. No puedo. Tengo zona deportiva porque hubo partidos de la Leagues Cup. Okay. Ya están definidas las semifinales. Y bueno, los equipos mexicanos. Bueno, al rato les vamos a platicar todo eso. En zona deportiva viene el abogado Estefan Latorre, Mentes Inquietas con Florecita.
2: Y regresando de Greensboro, llego directamente al Rix.
0: Porque hoy sí. Se presenta Eslabón Armado, pero también recuerde que ya se entregaron los boletos.
2: Ya don Raimundo ya sacó los ganadores ayer.
0: Ayer sacó los ganadores don Raimundo de los boletos de Eslabón Armado, para el evento de Eslabón. Bueno, nos vamos.
2: Ahora ya se anda trabando mucho más.
0: Sí.
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7: Buenos días, les habla su amigo el abogado Estefan Latorre. Bienvenidos a su programa La Verdad de la Ley, el programa donde eliminamos sus dudas y contestamos sus preguntas en su propio idioma. Feliz jueves a todos. Vamos a comenzar hoy con Edwin, que nos llama de Charlotte. Buenos días, Edwin.
8: Buenos días, abogado. ¿Cómo está?
7: Estoy muy bien, gracias a Dios. ¿Y usted cómo está?
8: Bien, gracias. Tenía una pregunta. En el 2010.

0: 18, yo le sometí la aplicación I-130, creo que es, no estoy seguro, a mi hermana, que ella está en El Salvador con su familia. Yo soy ciudadano americano, pero lastimosamente el permiso no lo encuentro para checar el caso. No sé cómo hacer. Le he tratado de comunicarme, pero es bien difícil y no sé cómo hacer para saber cómo va el caso.
1: O sea, que no encuentras la carta que te envió Inmigración. No
0: encuentro el recibo. Sí, yo solo, sí, sí me acuerdo que recibí el recibo, que ellos recibieron la documentación. Okay. Ese recibo no lo encuentro, ya lo busqué y no lo encuentro. Entonces, no sé cómo saber cómo va el caso, porque del 2018...
1: Sí, tendrías que pedírselo a Inmigración.
0: Sí, sí, yo sé.
1: Y eso es demorado. Ahora, déjame te pregunto, ¿la petición que usted sometió en el año 2018 es para su hermana?
0: Para mi hermana, sí, la familia, el esposo de él y los dos niños.
1: Okay. ¿Y cuál es su país de origen?
0: El Salvador.
1: Okay. Si ves el boletín de visas, la petición de hermanos del Salvador están apenas en el año 2010. O sea que te quedan varios años para que haya una visa disponible, para que entonces puedas aplicar para la residencia para ella. Tiempo, pero lo que hay que hacer entonces es pedirle a Inmigración una copia de esa carta y te podemos ayudar con eso con mucho gusto.
0: Perfecto, entonces, yo conozco su oficina, en un lugar que tenga, yo voy, Sabule, ¿verdad? Es la nueva oficina, Sabule, ¿estará trabajando ya?
1: Sí, claro, Sabule. Sí, ya abrimos la oficina en Sabule, ahí te podemos atender con mucho gusto.
0: Perfecto, entonces, gracias abogado, le agradezco mucho.
1: Gracias por su llamada.
0: Gracias.
1: Hasta luego.
0: Gracias.
1: Vamos ahora con Carlos, que nos llama de Charlotte. Buenos días, Carlos.
2: ¿Qué tal? Buenos días, abogado. ¿Qué tal? ¿Cómo está?
1: Estoy muy bien, gracias a Dios. ¿Y usted cómo está?
2: Bien, gracias a Dios. Mire, tengo una pregunta respecto a mi hija. Mire, yo metí mis papeles el 2021 por medio de la visa U y me llegó mi permiso de trabajo. Bueno, para ese entonces mi hija tenía 11 años y me dijo el abogado que no era necesario meterle el permiso de trabajo para aplicar para el permiso de trabajo a mi hija que tenía 11 años. Entonces me dijo que esperara yo hasta que cumpliera los 15. Entonces cuando me llegó mi permiso de trabajo a mí, ella cumplió los 15 y de ahí me llegó la cita para ella para poner las huellas, que fue el 2025. Entonces yo quisiera saber qué tanto le tarda a mi hija para que le llegue el permiso de trabajo en caso de que se lo den.
1: Okay, ¿y a usted le aprobaron ya la visa U o solamente el permiso de trabajo?
2: Me mandaron de la C-14.
1: Okay, solamente tienes el permiso de trabajo.
2: Sí.
1: Okay, no hay un tiempo exacto, pero el permiso de trabajo se puede demorar entre 3 meses hasta casi un año para que lo aprueben.
2: Okay. Sí, ella tiene más de un año.
1: Bueno, ese es el tiempo normal que se debe demorar. Okay. Pero si se demora más, no hay mucho que pueda hacer. Llama a Inmigración para estar seguro que no lo enviaron y que no lo recibiste. Ok.
2: Sí, porque ella tenía 11 años cuando metimos los papeles y el abogado me dijo que no.
1: Ok, pero usted me dijo que no aplicó para el permiso de trabajo en aquel tiempo. Entonces,
2: no,
1: aplicó
2: no
1: después.
2: No, porque me dijo de que tenía 11 años. O sea, no era necesario hasta que cumpliera los 15.
1: Bueno, eso no está incorrecto. No era necesario que apliques en aquel tiempo, porque ella no necesitaba un permiso de trabajo en aquel tiempo. Pero usted aplicó hace poco, entonces tienes que esperar que Inmigración lo revise y apruebe el permiso de trabajo de ella. Y desafortunadamente no hay ningún tiempo exacto. Inmigración está muy demorado. Yo te doy un promedio de lo que estamos viendo en mi oficina. Entonces, si usted está esperando un año, es más de lo normal. Puedes llamar a Inmigración para averiguar, a ver si es posible que lo aprobaron y usted no lo recibió.
2: Ok.
1: Ok.
2: Ok, está bien. Muchísimas gracias, abogado.
1: Bueno, gracias por su llamada. Hasta luego. Ahora vamos con Edgardo, que nos llama de Charlotte. Buenos días, Edgardo.
3: Sí, buenos días, abogado. ¿Cómo está?
1: Estoy muy bien, gracias a Dios. ¿Y usted cómo está?
3: Bien, bien, gracias. Aquí le tengo una pregunta.
1: Está bien, adelante con su pregunta.
3: Sí, yo soy residente permanente. Mi papá me arregló a mí, a mi hermano, como en el 2006. Y tengo la duda desde que me quiero hacer ciudadano. Pero el problema es de que mi papá tuvo un problema con sus papeles y quería ver si eso a mí me afectaba al hacerme ciudadano.
1: Ok, pero ¿qué problema tuvo su padre con los papeles?
3: No estoy muy seguro, nomás lo que sé es que se los quitaron.
1: Ok, ¿y su padre era residente?
3: Sí, él era residente y se quiso hacer ciudadano. Y creo que pasó algo, no sé si dijo algo lo contrario, no estoy muy seguro, no le he preguntado bien. Y creo que allí fue cuando le quitaron la residencia.
1: Ok, mira, te pregunto porque si él le quitaron la residencia por haber cometido algo después de conseguir la residencia legítimamente, eso no te va a afectar a ti. Ahora, si le quitaron la residencia porque averiguaron que él consiguió la residencia por algún tipo de fraude, y entonces no debería haber sido residente, eso sí puede ser un problema. Porque si él no consiguió la residencia legalmente, no tenía tampoco la habilidad de hacer una aplicación de residencia para usted. Ese sería el problema. Entonces tiene que averiguar exactamente lo que pasó. ¿Por qué exactamente le quitaron la residencia? ¿Fue porque cometió algún delito después, por ejemplo, un crimen serio? ¿O fue porque se dieron cuenta que él había cometido fraude para conseguir la residencia? O sea, que no era elegible para conseguir la residencia en aquel tiempo. Eso puede ser un problema para ti.
3: Oh, está muy bien, muchas gracias. Entonces voy a averiguar eso y me contactaré con usted después. Muchas gracias.
1: Bueno, Edgardo, gracias por su llamada. Hasta luego.
3: Gracias.
1: Ahora vamos con Felipe, que nos llama de Spartanburg. Buenos días, Felipe.
4: Buenos días, señor abogado, ¿cómo está?
1: Estoy muy bien, gracias a Dios. ¿Y usted cómo está?
4: Muy bien, gracias a Dios. Mire, una preguntita así rápido. ¿Cuánto tiempo se tarda para investigar el récord con migración de uno?
1: Felipe, no hay un tiempo exacto para algo así. Eso depende de la agencia que le estás pidiendo el récord y qué estás buscando. Si usted le manda a una agencia de migración y le pides algo específico, es mucho más rápido que si le pides todo su récord. Entonces eso depende. Tengo casos donde te responden en unos meses y hay algunos que se demoran más de un año.
4: Sí, porque yo de hecho los ocupé a ustedes para que me hicieran, que se les nombra la FOIA, ¿no?
1: Sí, el FOIA.
4: Sí, sí, quería yo saber.
1: Bueno, como te dije, dependiendo de lo que hemos pedido, algunas veces podemos recibir una respuesta en unos meses, pero en otros se puede demorar hasta más de un año. En el caso suyo, ¿qué se ha pedido? ¿Todo su récord?
4: Sí, todo.
1: Sí, esos son los casos más demorados.
4: Ok. Ándale, pues, gracias.
1: Gracias por su llamada. Muy amable. Hasta luego.
4: Okay, gracias.
1: Ahora vamos con Marta, que nos llama de Tallahassee, Florida. Buenos días, Marta.
5: Ah, sí, buenos días. ¿Cómo está?
1: Yo estoy muy bien, gracias a Dios. ¿Y usted cómo está?
5: Sí, yo también muy bien, gracias a Dios. Sí, tengo una pregunta.
1: Está bien, adelante.
5: Sí, mira, tengo una amiga que el esposo de ella lo tuvieron por violencia doméstica y quiere saber qué oportunidad tiene su esposo de salir.
1: Bueno, necesito saber mucho más que eso.
5: O sea, si ella empezamos... tuvo un pleito entre matrimonios de edad y ella fue la que le habló a la policía y lo encerraron. Ahora ella lo quiere sacar de migración.
1: ¿Y la esposa de la ciudadana americana o residente?
5: Sí, ay, pero perdón, me equivoqué, no es esposa, no están casados, pero viven juntos y tienen niños.
1: ¿Tienen hijos ciudadanos americanos?
5: Sí, ajá, pero están chiquitos.
1: ¿Y sabes cuántos años tiene él en el país?
5: Él tiene como unos 6 a 7 años.
1: Ok, te preguntaba para ver si él califica para una defensa de deportación, que se llama sí. Cancelación de remoción. Pero si solamente tiene 8 años en el país, él no va a calificar. Además, que lo han acusado de violencia doméstica, que es un cargo deportable. Ajá, entonces, lo veo difícil que va a poder conseguir una fianza. Ella lo que puede hacer es emplear un abogado para que le pida una fianza, para ver si se la puede conseguir. Pero con lo que me has dicho, lo veo bastante difícil que va a poder conseguir una fianza.
5: Sí. Ella quiere saber si hay una oportunidad para ella, ¿verdad? Contactarse con usted. Ahí yo doy el número de ella, de usted, de su oficina, para que ella le hable a usted.
1: Bueno, como te he dicho, con lo que me has dicho, pues, claro que siempre hay una oportunidad, pero está difícil que vaya a poder conseguir la fianza. Nada más quiero que sepa de eso del principio. Conseguir una fianza hoy en día es difícil, pero con un cargo de violencia doméstica, si él no puede mostrar que tiene alguna defensa de deportación o una manera de conseguir su estatus legal aquí, está difícil que pueda conseguir la fianza.
5: Ok, bueno, pues muchas gracias. Muchas gracias, que Dios lo bendiga.
1: Bueno, Marta, gracias por su llamada. Uh-huh. Hasta luego.
5: Anda, hasta luego.
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1: Ahora vamos con María, que nos llama de Charlotte. Buenos días, María.
8: Sí, buenos días, abogado.
1: ¿Cómo estás?
8: Muy bien, gracias. ¿Y usted?
1: Estoy muy bien, gracias a Dios. A ver, dígame, ¿cuál es su pregunta?
8: Mire, mi pregunta, el caso lo llevan ustedes. Mi pregunta, ya salgo el 7 de septiembre para la cita a Ciudad Juárez. Ya tengo el perdón, tengo todo. Pero tengo una duda. Cuando yo pasé dos veces, la primera que me regresaron y la segunda que me quedé por 26 años. La primera dije mal mi apellido. Entonces estoy viendo que en el perdón 01 sí viene que pusimos que usé otro apellido, pero no como fraude. Entonces el asistente me está diciendo que sí puedo ir a viajar a mi cita porque quería cancelarla para ver eso primero. Y dice que si ella necesita un perdón, ustedes me lo vuelven a hacer. El perdón lo pedí por parte de mi mamá.
1: Okay, bueno, eso suena correcto. Usted pidió un perdón por haber estado aquí indocumentada. Uh-huh. Eso lo llaman el perdón provisional que se puede pedir aquí dentro del país. Uh-huh. Ahora, si usted necesita otro perdón por haber usado un nombre falso, por ejemplo, uh-huh, ese perdón lo tienes que pedir fuera del país. Uh-huh. Y si solamente dice su apellido incorrecto, eso no quiere decir que Inmigración te va a acusar de fraude y que vas a necesitar un perdón. Y de todas maneras, el perdón no puedes pedirlo aquí. Entonces, en esos casos, preferimos que salgas para su entrevista, donde es posible que no digan nada, pero si te piden el perdón, solamente se puede pedir allá en su país, después de su entrevista. Entonces, me parece correcto el consejo que te dieron. Sin embargo, usted me está llamando aquí en el programa. Mucho mejor que me llames a la oficina para revisar su caso y darte una respuesta concreta, ya que usted es clienta mía. Yo estoy confiado que te dimos el consejo correcto, pero si quieres asegurarte, me llamas a la oficina y así podemos revisar su archivo y estar seguro de la respuesta.
8: Yo creo que sí, todo está bien con ustedes, porque el error fue mío, no de ustedes. Yo incluso hablé para corregir ese nombre y ponerlo con ustedes. Todo está bien, abogado. Mi pregunta es, yo sé que si me voy me puede tardar dos años para pedir ese perdón. Yo estoy de acuerdo, estoy todo bien, pero quiero estar que sí se puede lograr ese perdón.
1: Bueno, sí, se puede pedir el perdón si Inmigración llega a exigirlo. Esperemos que no lo pidan, pero si te exigen el perdón, se puede pedir y se tiene que pedir cuando estés fuera del país. Eso te lo pidieran después de su entrevista con Inmigración, cuando estés fuera del país. Pero de nuevo, es posible que no te lo pidan.
8: Okay, no todo está bien, pero quería ir un poco más segura de que sí puedo ir y que el perdón se puede hacer. Dijo el señor que hasta de dos años puede tardar el perdón.
1: Sí, desafortunadamente va a ser demorado. Sí.
8: Okay. Sí, entonces sí, esa nada más era mi pregunta de en sí que sí puedo salir y que sí se puede obtener perdón por parte de mi mamá, ya que ella me necesita mucho y ya de salud tengo que estar con ella porque sí, ya no puede sola, tiene 87 años.
1: Claro.
8: Entonces, nada más era mi pregunta, abogado, muchas gracias. En realidad lo que quería era más segura, hoy quería escucharlo a usted de que sí puedo ir y si me caso, de que me piden un perdón, lo puedo agarrar desde ya y quedarme el tiempo que me tenga que quedar. Pero no quería quedarme 10 años castigada.
1: Claro. Bueno, ya te eliminaron el castigo de 10 años. Ese sería un perdón diferente. Pero claro, se pide si lo necesitas.
8: Ok, abogado. Muchísimas gracias. Nada más quería un poco más de seguridad para poder ir y si me piden ese perdón, estar consciente que me lo van a pedir.
1: Ok. Bueno, gracias por su llamada.
8: Gracias. Hasta luego.
1: Adiós. Hasta luego. Bye. Vamos ahora con Aarón, que nos llama de Salt Lake City. Buenos días, Aarón.
9: Sí, buenos días, abogado. ¿Cómo ha estado?
1: Oh, estoy muy bien, gracias a Dios. ¿Y usted cómo está?
9: Igualmente, bendito Dios.
1: Oye, qué bueno. ¿Usted me llama de Salt Lake City?
9: Sí, de Salt City, de aquí de Norte Carolina.
1: Oh, de Salt City. Ok.
9: Sí, está bien. Se confunde. Mire, abogado, nomás quería ver si usted toma casos aquí para una infracción de tráfico en el condado de Sharon.
1: No, Aarón, allá no puedo tomar ese caso de infracción de tránsito porque me queda muy lejos. Es mejor que emplees un abogado ahí, en ese condado.
9: Ajá.
1: Que te pueda ayudar mucho más económicamente también.
9: Okay.
1: Porque no tiene que viajar lejos.
9: Sí, usted no tiene ninguno que me pudiera recomendar.
1: Aarón, así de mi mente no tengo uno para recomendarte, desafortunadamente.
9: Okay, yo lo busco, abogado, nomás que dije, déjele, hablo primero al abogado, porque yo lo escucho todos los días.
1: Oh, sí.
9: Cuando venimos al trabajo y, o sea, usted es de mucha ayuda para nosotros los hispanos, para aquellos que queremos.
1: Ah, gracias.
9: Informados.
1: Gracias.
9: Pero para los que no, ya sabe cómo somos los hispanos. No, de veras, es la verdad, sí. O sea. Pero usted tiene todos los conocimientos. Que Dios lo proteja, lo bendiga y que siga así ayudándonos. Que tenga buen día, abogado.
1: Bueno, Aarón, gracias por su llamada. Feliz día.
9: Ok.
1: Hasta luego.
9: Ok, bye.
1: Ahora vamos con Lady, que nos llama de Charlotte. Buenos días, Lady.
10: Buenos días, abogado. ¿Cómo está?
1: Oh, estoy muy bien, gracias a Dios. ¿Y usted cómo está?
10: Bien, muchísimas gracias también. Gracias, abogado, por preguntar.
1: Oh, qué bueno. A ver, dígame, ¿cómo te puedo ayudar?
10: Abogado, tengo dos preguntitas. La primera es relacionada con que yo soy colombiana. Vine a Estados Unidos a final del 2018 con una visa de turista. Me quedé, apliqué a una solicitud de asilo y ahora tengo un novio sirio y me ha propuesto que nos casemos, pero yo, pues él dice que me quiere ayudar pues ahorita porque tengo un problema de salud sobre un cáncer y él dice que podemos encontrar alternativas de solución en otros países. Pero a mí me da miedo con la restricción que puso el presidente ahora con los ciudadanos sirios, así que no sé si yo sí tenga posibilidades de ajustar un estatus o no.
1: Bueno, si te casas con su novio, que es ciudadano americano, él va a poder hacer la aplicación de residencia para ti. Ahora, tiene que ser un matrimonio legítimo, pero mientras sea, él puede hacer la aplicación para usted y como usted entró, como usted fue admitida legalmente, no puede hacer todo el proceso aquí adentro del país. Okay, entonces, mientras sea un matrimonio legítimo de una pareja, él puede hacer esa aplicación para usted.
10: Sí, es un matrimonio. Bueno, no nos hemos casado, ¿no? Digamos que es un matrimonio legítimo, pero sería un matrimonio legítimo, pero pues yo tenía como miedo de eso, de enviar una aplicación. No lo sé, es eso, solamente eso.
1: No, por eso te digo, si van a vivir como una pareja, un matrimonio donde están viviendo juntos, eso está bien. Pero si no es un matrimonio legítimo, como usted me dijo que solamente te quiere ayudar, eso no es legal y vas a tener un problema con inmigración. Pero de nuevo, si ustedes tienen un matrimonio legítimo de amor, yo te recomiendo que hagas la aplicación para que consigas la residencia.
10: No, ok, abogado. No, sí, es una pareja legítima. Tal vez no me hice entender bien con respecto a, él dice, es para que yo podamos viajar a otros lados y buscar otras alternativas.
1: Está bien, y con mucho gusto te podemos ayudar con la aplicación de residencia.
10: Ok, abogado, muchas gracias. Y mi otra pregunta es relacionada con... hay una empresa que se le hizo unos trabajos a través de una empresa. Digamos, yo tengo una compañía, se le hizo unos trabajos, se le han enviado unas facturas, pero ellos desde mayo no pagan ninguna factura y siempre responden los correos que están teniendo problemas de flujo de efectivo y que ahora mismo lamentan mucho los retrasos, pero que no pueden garantizarnos cuándo nos van a pagar todos los saldos pendientes o una fecha exacta ni nada. Y pues en este momento la deuda es alrededor de 75,000 que ellos tienen con nosotros.
1: ¿$75,000?
10: Sí, señor.
1: Oh, wow, es bastante dinero. Sí, vas a tener que emplear un abogado para hacer un juicio contra ellos, para que te paguen. Es bastante dinero, así que vale la pena que emplees un abogado.
10: Okay,
1: es lo que se tiene que hacer. Okay, cuando una compañía no te quiere pagar por cualquier razón, lo que tiene que hacer es un juicio contra ellos. Empezar por lo menos ese proceso. Aquí puedes emplear un abogado para que empiece ese proceso. Y no hagas más trabajo para ellos si no te están pagando.
10: Sí, sí, señor, no hicimos más trabajo para ellos porque pues no están pagando. Y este abogado...
1: ¿Y cómo llegó la deuda a tanto dinero entonces?
10: La deuda había ascendido a 200,000 y algo de dólares con ellos y fueron pagando como que una factura, otra factura, porque se enviaba como semanalmente lo que se hacía y todo eso.
1: ¿Qué tipo de trabajo hacían ustedes?
10: Es trabajo de soldadura.
1: Ok, pero no entiendo, ¿pero por qué te debe tanto dinero?
10: Porque ellos tenían una regla que nosotros debíamos esperar más o menos 6 semanas para empezar a pagar la primer factura. Y la primera factura la pagaron como a las 6 semanas, y claro, en 6 semanas se hace más grande. Y luego pidieron más, que les ayudáramos con más trabajo, y por supuesto nosotros llevamos más personas, y así mismo fue creciendo la deuda, porque ya no era en un solo punto el trabajo, sino en 2 o hasta 3 puntos el trabajo.
1: Ok. Bueno, lo primero es no hacer más trabajo para ellos, y segundo, sí, debes emplear un abogado para que haga un juicio contra ellos y ver si pueden forzarlos que paguen antes de la corte, pero ese es el proceso que tienes que hacer ahora, y ojalá que no se declaren bancarrota y que no tengan cómo pagarte. Porque ese es otro problema.
10: Ay, Dios mío. Abogado, ¿y usted puede representarnos aunque esa compañía, esa otra empresa esté ubicada en Georgia?
1: Bueno, ¿y dónde hicieron el contrato? ¿Allá en Georgia?
10: En Georgia se hicieron los trabajos, pero nunca firmamos ningún contrato.
1: Ok, si todo el trabajo se hizo en Georgia, yo te recomiendo que emplees un abogado allá en Georgia. Porque allá en Georgia va a ser el lugar correcto para hacer este juicio.
10: Okay. Sí, pues eso sería todo. Muchísimas gracias por su asesoría, muy amable, para lo de la aplicación del matrimonio y eso. Sí, voy a buscarlos a ustedes porque pues yo vivo aquí en Charlotte.
1: Bueno, Lady, con mucho gusto te ayudamos.
10: Gracias, abogado, muy amable, que pasen una feliz mañana.
1: Gracias por su llamada. Hasta luego.
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12: Amigos, por hoy, La Verdad de la Ley llega a su fin. 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Les deseo a todos un grandioso día. Que Dios los bendiga. 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
2: Iniciamos con toda la información de noticias. Un reciente mensaje de texto de recaudación de fondos enviado por el Comité Nacional Republicano y firmado por el vicepresidente J.D. Vance reconoce abiertamente la crisis de asequibilidad en el país al admitir que los alimentos están caros, contradiciendo la postura oficial de la administración. Los demócratas aprovecharon de inmediato el texto para criticar la gestión económica oficialista. Esta información es traída a ti por nuevanews.com. Tras imponer elevados aranceles a Canadá e insinuar el renombramiento del lago Ontario como Lago América, la Casa Blanca publicó un mapa promocional con estética de Lego para celebrar la iniciativa. No obstante, la imagen generó intensas burlas ciudadanas en plataformas digitales al ubicar erróneamente la capital del país, Washington, D.C., en el estado de Carolina del Norte. Te informó Ana Sofía Contreras.
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2: Iniciamos con toda la información de noticias. Durante un receso en su agenda oficial, el presidente Donald Trump utilizó sus redes sociales para difundir logros de su administración, fotografías de su juventud e insistir en la inclusión del ex lanzador Roger Clemens en el Salón de la Fama del Béisbol. La intensa actividad digital incluyó fuertes señalamientos contra los demócratas por proyectos legislativos sobre regulaciones electorales. Esta información es traída a ti por nuevanews.com. Un juez federal frenó temporalmente la exigencia de presentar documentos de ciudadanía al registrarse para votar en oficinas vehiculares del estado, al considerar que la medida choca con la legislación federal sobre registro electoral. La resolución representa un duro revés para los intentos impulsados por funcionarios republicanos, aunque el secretario de Estado, Frank LaRose, confirmó una apelación inmediata. Te informó Ana Sofía Contreras.
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ya estamos de regreso. Te saluda Adrián Escobedo. Durante la próxima hora vamos a traer pura rolita de esa que te ha de decir: ay, ya no, ya no, ya no. Como esta rolita de Kenny Nieto. Y después nos amarramos con los angelitos y diablitos de Kikín y los astros. Hoy nomás, qué manera de arrancar el norteñazo. Bienvenidos.

se la saben que aquí también hay chismecito. Y bueno, dicen que el amor acaba. Bueno, eso dijo Lupillo Rivera y Tania Pimentel. Pues no se iban a casar. Pues ya confirmaron el fin de su relación y compromiso. Ese Lupillo, las redes malas. Siga aquí en El Norteñazo.

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El amor de mi vida será el último. ¿Cuántos puede haber en su vida? Bueno, luego le preguntamos a la energía norteña. Y si no, pues nos vamos con el fantasma. O me han dicho con el fantasma, pero de maquinaria norteña, no el otro fantasma. Aquí nos hicimos bolas con tanto fantasma. Aguas que asustan. Siga aquí en el Norteñazo.

que Gabito vea sus escenas de amor. Celosos. No, Gabito, ahí no es, Gabito. Esa es una reflacaguas. Ya regresamos con más aquí en El Norteñazo.

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Este real, oiga. Cuando usted encuentra a esa persona que cuando la besa le hace sentir... Ahora sí que beses a quien beses. Ahí quedó la fiera de Ojinaga y nos amarramos con puras buenas o puras malas. No, en las buenas y en las malas. La maquinaria norteña aquí en el norte.

también hay chismecito. Pues ya ven que se casó el Cristiano, pues resulta ser que Georgina Rodríguez adoptó a sus tres hijos mayores, así que oficial y legalmente ya es su mamá. ¿Qué tal, eh? Siga aquí en El Norteñazo.

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abuelita de esa muy dedicable, sobre todo cuando sobran motivos. Conjunto Rienda Real y el Espinosa Paz nos trae esto que se llama La Más Bonita. Este es

Chismecito internacional. Resulta ser que Ricky Martin va a regresar al escenario, pero no de cantante, sino como actor de cine. ¿Qué le parece? Va a hacer una película con Gael García Bernal. A ver qué le sale. Producida por Diego Luna. No, hombre, eso es cuando se juntan. Es como escuchar el norteñazo todos los días. Bien buenos, oiga. ¡Ya nos vamos! Nos escuchamos en el próximo.

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2: Iniciamos con toda la información de noticias. Los datos más recientes del Departamento de Comercio muestran que la inflación se mantuvo fija en un 3.7%, impulsada por tensiones internacionales y la política arancelaria dictada por el presidente Donald Trump. El estancamiento económico preocupa a las autoridades de la Reserva Federal, mientras el bajo crecimiento del consumo interno presiona al mercado antes de las elecciones. Esta información es traída a ti por NuevaNews.com. El Departamento de Justicia advirtió que la administración del presidente Donald Trump podría demoler el Kennedy Center para construir un anfiteatro si no avanzan los proyectos de remodelación. La controvertida medida escala la batalla judicial por el cierre del recinto y la insistencia de la Junta Directiva por añadir el nombre del mandatario a la fachada del histórico edificio. Te informó Ana Sofía Contreras.
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3: Allá está un señor con unos auriculares. Dice que se ve mejor el partido ahí que en TikTok.
4: Le van a hacer un estuato.
5: Y el labo. Espero que el labo esté feliz porque ya somos amigos en Face.
6: Yo estoy para que me den colágeno. Colágeno ahí de 30 añitos ahí.
7: Son las 12 del mediodía con 13 minutos. Sí, 12 con 13 minutos. Y usted se preguntará por qué tan tarde. Bueno, pues estamos aquí en espera de algunas, enlaces que vamos a hacer desde Greensboro, pero mientras tanto pues vamos a iniciar así a través solamente de las ondas hercianas de la radio y a través del tuning. Su servidor Miguel González, gracias por continuar con nosotros en las frecuencias 1000 AM Raleigh, 1530 Durham Chapel Hill, 1220 y 93.5 en Reidsville, 1370 y 92.7 en Lillington, 910 y 95.9 en Jacksonville. En nuestras plataformas digitales, encuéntrenos y síganos como La Grande NC, en TuneIn, en Apple Music, en Sino Media, en Simple Radio, en www.lagrandenc.com y por supuesto transmitiendo en estos momentos, bueno, iba a decir en Facebook, no, claro que no, pero aquí me acompaña el maestro Carlos Mancía vía telefónica. Carlos, buena tarde.
8: Hola. ¡Pum, pum, pum! Ya escuchamos de la América. Buenas tardes, bienvenidos a Zona Deportiva, que es la que le gusta, le encanta, acaricia, añora, atesora y lleva todos los días en su corazón. Claro, Radio La Grande, la estación radial más importante de Carolina del Norte y su condado cercano. Buenas tardes a usted. Usted que comparte la programación todos los días, gracias por hacerlo. Hace crecer a la radio, hace crecer a nuestros patrocinadores, los va a conocer a través pues de su presencia. Pues eso se les agradece, recordándoles que pronto pues ya un mes prácticamente para que llegue el aniversario de Radio La Grande y por supuesto pues celebrarle los 15 años a la radio, 15 años a dos mujeres mayores que tuvieron o no tuvieron la oportunidad de celebrar sus 15 años y a las dos adolescentes que por supuesto estarán cumpliendo esas 15 primaveras, pues que lastimosamente algunas muchachas no tienen la oportunidad de celebrárselo, una por X motivo, por la economía, algunas no les gusta o no quieren, prefieren que sus papás a veces gasten otras cositas para ellas, pero la importante es que se va a poder celebrar con nosotros ese día en especial y pues por supuesto ahí estará toda la comunidad que a diario está con nosotros en Radio La Grande. Ayer, Miguel, gran partido de fútbol, casi rozando la perfección en la América, 2-0, golazos, y increíble pues que el estadio estaba a retumbar, pero pues la mayoría afición de la América, y eso les duele a los antis, les duele a todos estos antiamericanistas que como sus equipos mediocres no clasificaron a estas instancias, no le dan la importancia, dicen que es un torneo cualquiera, torneito molero, pero y eso es el caso de que los dos...
7: Se corta, Carlos, se corta.
8: Te escucho bien.
7: Se corta tu teléfono. Carlos.
8: ¿Aló?
7: Sí,
8: ¿me escuchas?
7: Sí, Yo te escucho, ahorita sí ya te escuchas, estaba cortando, a ver.
8: No, pero es ahí como que se interrumpe, Miguel, porque yo escucho bien y tengo buena señal.
7: Sí, pero acá sí se está cortando. Ahora sí, me decías.
8: Te decía que hay muchos equipos mediocres que ahora que sus equipos no están en esta instancia, como el América, están diciendo que es una copa molera, copa cualquiera. Pero lo que no se ponen a pensar, que es la única Copa Internacional donde la que se pueden dar a conocer, digamos, en México, ¿quién no conoce a la América? ¿Quién no conoce a Chivas? ¿Quién no conoce a Cruz Azul? Pero a nivel internacional, la MLS sí la conoce en medio de toda Europa, porque sí se ven los partidos en Europa de la Liga MLS. Entonces, muchos no han notado o ni se han dado cuenta que la intención de este torneo es una vitrina hacia el exterior para tanto los equipos de la MLS y también los de la MX. A eso le están apostando los de la MX. A eso le apuestan. Pero ahora resulta como el América, el Monterrey, el Toluca y el León clasificaron y no sus equipos que dicen que no le dieron la importancia. No, no pudieron estar en esa instancia. Y el América, ayer te digo, gran actuación de Cota, y yo digo y lo mantengo que Cota ahorita debe ser el portero titular, independientemente ya sea Malagón. Porque Malagón ya está entrenando, ya está jugando con la Sub-23.
7: Sí.
8: Pero ahorita el actual y la actualidad de Cota es de lo mejor, entonces hay que mantenerlo. Tenemos que mantener una portería, porque sería una locura. Yo sé que Almada es ecuánime y él va a decir que tiene que mantener a Cota porque está jugando bien. ¿Para qué lo vas a quitar, Miguel? Te salva bien un penalti. Te salva una jugada a quemarropa de un cabezazo a dos metros prácticamente y con todo. Andaba estirado, hay que hablar lo que es. Andaba estirado ayer. Pero aparte de eso, jugó muy bien el equipo. Hubo lapso, sí, unos 20 minutos, donde el otro equipo fue el Columbus, y le quitó un rato el balón al América, pero hizo unos ajustes Almada y volvió a retomar, y el América, no puedo decir fútbol champán, pero bastante bien al gusto de la vista de nosotros, los aficionados que nos gusta el buen fútbol, Miguel. Y me alegra que la afición respondió y que se siente identificada con el América. Y bueno, hoy sí viene un partido que yo considero que sí va a ser de máxima exigencia, como el Monterrey. Sabemos que Monterrey tiene una de las plantillas más caras de la Liga MX, y hasta con su entrenador, que pues ha salido caro contratarlo para que regresara a México, y veremos qué pasa, pero me tiene contento la accionar de América, y que ha demostrado pues ahora en este torneo los equipos mexicanos sí le dieron la importancia que se debe, sea el torneo que sea, pero los equipos para eso están preparados, para eso les pagan, para ganar estos títulos y darse a conocer a nivel internacional, porque muchos están viendo jugadores acá y de la Liga MX han salido, no solo de la América, no, que de muchos equipos de México han ido para Europa por este tipo de torneos.
7: Bueno, vamos a ir al corte, porque ahora sí ya vamos a hacer el enlace a través de Facebook y regresamos con más de la League Cup.
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9: Buenas tardes, amigo Pestayo. ¿Cómo te encuentras? A ver si ahora va el nariz de ya sabes de qué. Amigo, ya quisiera que volviera a jugar mis Chivas. Con el que venga ahorita, si juegan como jugaron el partido pasado contra Xolos, mis Chivas van a sacar otro gane. Y nosotros como ya quedamos fuera de la League Cup, o sea, a mí ya no me interesa gane quien gane. Y otra cosa, amigo, por favor, dile a ese Carlos que ya basta de tantas fotos que me está mandando. Me las manda en tanga, me las manda sin nada. O sea, un acoso sexual eso para mí. A la 1 de la mañana me están mandando esas fotos. Si sigue así, voy a tener que llamar a Recursos Humanos por acoso sexual. Ya que ponga los pies en la tierra, yo no le hago a eso. Ya se pasa. Dije yo que era mi amigo, pero no, mejor no. Ahí muere. El único amigo que tengo es mi Abu, mi amigazo Abu. Por eso somos amigos, ya en Face. Ok, amigo, te sigo escuchando.
10: ¿Cómo se le sale otra vez a este piano?
11: ¿Pero por qué a Recursos Humanos? Ni que fuéramos una empresa o que trabajaran juntos.
10: Te imaginas, mandándole fotos a ese estúpido. Él sueña, quizás, porque Miguel, ayer, ayer ya se conformaron los otros dos juegos, ¿no?, de la League Cup, donde ya Monterrey ya había ganado 2-1 al Chicago Fire, el León 3-0, sin despeinarse contra el Real Salt Lake, el Toluca 2-0 contra el Austin, que ayer, para el marcador que se ve, Miguel, pero Hugo González no recibió un solo tiro a portería, Miguel. Uno solo no tuvo ayer en contra el equipo de Toluca, y eso pues habla muy bien de que, aunque el Austin también se quedó con hombre menos, pero muy poco para lo que fue en el partido, mínimo hubieran sido unos 3-4 goles. Y el del América 2-0, que también es un poco engañoso porque el equipo del Columbus, bueno, Cruz tuvo chance de hacer goles, Miguel.
11: Bueno, y
10: aparte del penal, Jota tuvo unas 3-4 atajadas.
11: Ahí es donde vamos nuevamente con el criterio del árbitro. El jugador está...
10: Sí, no, pero Miguel, ahí, claro, era penalti. Qué bueno que lo pitó. Pues
11: los demás son penaltis también.
10: Mira, si no lo pita, que por aquí era el Gato Ortiz.
11: Sí.
10: Que le ayuda a la América.
11: Sí.
10: ¿Qué ha sido?
11: El Gato Ortiz es el... Bueno, lo que dices, voy a retomar lo de Cota. Lo de Cota. En realidad, ya el América no necesita Malagón.
10: No, y sinceramente, Miguel, ponle que lo necesita, okay, pero para que vuelva la titularidad, yo considero que no es tanto que le vayan a respetar porque lo contrataron como el portero titular. Independientemente de eso, Cota está en su buen momento y tiene que aprovecharlo. Sí. Eso lo sabe Almada, y ayer demostró, aún con sus 31 o 32 años que tiene, que todavía le queda un poquito para estar en la... Y si está en la América es por algo, porque... Sinceramente, ayer mi respeto, ayer el penalti, por más que me digan que también el otro no lo tiró bien, pero no, iba colocado, se lo quita, y las jugadas fueron 1, 2, 3, 4 claritas de gol que las quitó. Entonces, también me preocupé, sí preocupa un poquito, Miguel, porque
11: la defensa,
10: el portero es el salvador del juego, se puede decir, aunque me digan para eso está, ¿verdad? Pero... te llega mucho también, Miguel.
11: No, eso quiere decir que la defensa andaba media floja, pero sí, salvó muchísimo, y pues el América se lleva. En el primer tiempo se hicieron los goles, después tanto el del Toluca como en el América, los dos equipos mexicanos fueron dueños del partido, fueron dueños del tiempo, fueron dueños del balón, se lo prestaban a los otros equipos para que trataran de jugar, pero el ritmo de los dos partidos se jugó a conforme los dos equipos mexicanos lo estaban planteando, los timings, todo eso. En realidad fue un juego de estrategias bastante bueno en los dos equipos de ayer, los dos partidos, quiero decir. Y pues ahora las semifinales, el Toluca enfrentará a León entre el 1 y 2 de septiembre, ¿no?, si mal no recuerdo, y el América enfrentará al Monterrey.
10: Sí, pues te digo que serían dos juegos que... Este sí creo que va a ser un juego de ya de más exigencia para el América, para saber en qué está parado Almada con su equipo, pero gusta lo que se vio, Miguel, y
11: a pesar
10: Monterrey también desenvolvió un buen partido.
11: Y a pesar de que los semifinalistas son los cuatro mexicanos, los partidos no se van a jugar en México.
10: No, van a ser en Estados Unidos. Es que así está diseñado el torneo, Miguel.
11: Desafortunadamente.
10: Anoche, y lo voy a decir con nombre y apellido, anoche estuve viendo La Última Palabra, Miguel, y decían que ese torneo es una copa insignificante, dicen ellos, ¿verdad? Algunos que estaban ahí, pero decía, ¿cómo se llama aquel, el chileno que jugó en el América, en el Toluca, Miguel?
11: Se llama Fabián Estay.
10: Ese, va, él dice, ¿tú crees, dice, que si no les importara, hubieran ido a jugar o no le pondrían ímpetu en ganarlo? Si no tienen, y le cayó la boca a Hermosillo, porque le dice que en la Libertadores, pero si ustedes cuando iban a Libertadores, le dijo, iban con 16 jugadores nada más, a veces no querían ni mandaban a los equipos juveniles, no le ponían la importancia que querían. Entonces ahora están reclamando que dicen que deberían de jugar en la Libertadores como mínimo, en Conmebol, pero si cuando tuvieron la oportunidad no la aprovecharon, y ahora se quedan porque van a jugar en Estados Unidos, donde en Europa están viendo estos partidos, y tiene razón. Digamos, ¿qué más, ¿qué más van a jugar a nivel internacional? Es lo que hay, y yo creo que si son inteligentes los... Bueno, de por sí son inteligentes los dueños de equipos porque hay dinero de por medio. Y esa es la intención de jugar ese torneo, que hay dinero. Ponle que te van a dar 2, 3, 4 millones. No te van a caer mal para tus arcas.
11: Definitivamente. Pero
10: yo no sé si la... Yo no sé si la recolección de acá de las entradas, Miguel, es para la Federación Estadounidense o si habrá una repartición para la Federación Mexicana.
11: No, tiene que
10: ser... No he podido conseguir esa información, pero me quedaría la sensación de que también, si te vas por la recaudación del dinero en taquilla, creo que habría la mitad para federaciones, ¿no? Creo yo.
11: Debería de ser. Bueno, de todo, de los derechos de televisión que son para Apple TV, que me imagino que soltó un buen billete Apple TV para ser dueño de este torneo. Apple TV, porque sí hizo una contratación de comentaristas bastante amplia y han de haber pagado chido. Entonces también parte de los derechos de las televisivos que tiene que ir a las...
10: El Gallo de la Torre, que es chivista, ¿va? Y que ya le eliminaron a su equipo, decía de que ese torneo era inútil y que le quitaba el ritmo a la Liga MX, pero este señor, y cuando está alabando en la Champions Europea, los equipos juegan en la Liga el sábado, el día lunes o martes están jugando en Champions y el fin de semana ya están jugando otra vez en la Liga. ¿De qué estamos hablando entonces?
11: Vamos a ir al último corte porque tenemos patrocinadores, pero vamos a leer los comentarios que tenemos acá en Facebook.
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3: Son las 12 del mediodía con 38 minutos, 12:38, y les recuerdo que el 6 de septiembre, por eso anda el costeño allá en Greensboro en estos momentos, anda pegando los pósters para que la gente vea que vamos a tener el evento del 6 de septiembre, que es un evento por parte de la feria. La feria llega nuevamente a Greensboro y pues nos volvieron a invitar la gente del Fresh Horizon. Dice, vénganse para los días de la feria para que hagan un evento. Yo lo dije en estos días, nosotros no queremos hacerle sombra absolutamente a nadie. Simplemente, es más, de hecho, cuando nos hicieron la invitación, la primera respuesta fue no, porque tenemos el evento en la puerta, ya el evento de aniversario. Si, pues, si nos encargáramos de esto, no podríamos traer equipo, grupos grandes. Entonces dijeron, no hay problema, no, ustedes vénganse, traigan los equipos, a los grupos de aquí locales, para que la gente también sepa que hay calidad musical en Carolina del Norte. El evento pues es gratuito para la gente, para que vaya y cotorree con la banda Revelación de los hermanos San Juan, La Meche de Guerrero, también llegan los amigos de Ricardo Hernández y su banda RH, y por si fuera poco, de aquí para el Real. Ellos antes se llamaban la nueva Fortaleza, la nueva Fortaleza Norteña, acordeón, bajo sexto y saxofón. Entonces ahora se cambiaron de nombre.
4: Debería pedir un autógrafo a La Meche.
3: Ahora solamente se llaman De Aquí para el Real. Entonces este evento va a empezar temprano, así para que llegue usted. Las puertas de la feria las abren a las 12 del mediodía. A las 12 del mediodía. Y pues nosotros iniciaremos un poquito después de las 12 el ambiente musical ahí en el First Horizon Coalición, porque hay que terminar temprano. Y aparte hay que recordarle a la gente que el otro día es lunes 7, perdón, Labor Day, no se trabaja, es el festivo.
4: Trabajo.
3: Sí, es el Labor Day, y pues se la puede pasar chido en la feria, tanto con el festival musical que vamos a tener. Así que, bueno, Carlos, ¿qué más tenemos?
4: Mira, la Copa Centroamericana, solo para terminar, redondear lo de la Leagues Cup, los partidos, pues, Monterrey contra el América y el León contra Toluca, ¿verdad? Esa sería la serie. ¿Para cuándo la fecha, dijiste más, Miguel?
3: Las fechas de semifinales son 1 y 2 de septiembre.
4: Ajá. Y la final... Bueno, ya hay buen tiempo para que los equipos se preparen y sigan. Yo pienso que es buen ritmo el Liga MX con este torneo, porque no les está quitando mucho tiempo, Miguel.
3: Sí.
4: La Copa Centroamericana, Miguel, el resultado, el cartaginés le ganó 2-0 a Club Deportivo Paz ahí en Costa Rica. El Municipal de Guatemala empató 1-1 contra Motagua de Honduras. El Maratón de Honduras le ganó 3-0 al Real Estelí de Nicaragua. El Herediano de Costa Rica le ganó 2-1 a Antigua Guatemala. ¿Perdón?
3: Sí, adelante. Oh, ya se cortó. Ya se cortó la comunicación con Carlos. Bueno, pues nosotros también hemos llegado a la parte final. Recuerden que tenemos muchas promociones. Ya se sacaron los ganadores del evento de... Ahí está nuevamente Carlos, a ver, ahí está. ¡Carlos!
4: Se me cayó la llamada, Miguel, sorry. Decía que el Maratón le ganó 3-0 al Real Estelí, el Herediano de Costa Rica le ganó a, ¿cómo se llama? 2-1. 2-1 al equipo de Antigua, Chelajú 1, Firpo 1, Liga Deportiva Alajuelense 3,

0: Plaza Amador de Panamá 1, y los dos partidos para hoy, el complemento sería Mixco de Guatemala contra la Alianza. Esta Alianza no es el de Salvador, creo que es este de Belice. Y el Olimpia de Honduras recibirá a las 10:30 de la noche al Saprissa de Costa Rica, Miguel. Esto en la Copa Centroamericana.
1: Bueno, déjale.
0: En la Champions.
1: A ver, en la Champions, ¿cómo van?
0: Ayer.
1: ¿Cómo van?
0: Esto todavía para conformar los grupos, Miguel. El AEK Atenas, el ex equipo de Matías Almeida, le ganó 4-0 al Levski Sava. ¿Dónde diablos ese equipo? Pero le ganó 4-0. El Lyon de Francia perdió 2-1 contra Fenerbahçe. Fenerbahçe de Estambul, Turquía. Y con esto pues ya se clasifica a la ronda de grupos. El Viking le ganó 3-1 al Dinamo Zagreb. Y también se clasifica en esta ronda ya de grupos. Y el Zegie perdió 2-1 contra el Slovan Braga. Este por el nombre me imagino que es de Eslovaquia.
1: Ok. Uh-huh.
0: Entonces, ya esto, Miguel, ya están clasificados, pero todavía no tengo el dato del sorteo de la Champions, pero ya prácticamente ya estamos a la vuelta de la esquina y sabremos con qué equipos nos vamos a topar en la Champions, y vienen buenos partidos de fútbol. Y en el melodrama ahorita del Atlético de Madrid contra Julián Álvarez, aparentemente todo indica pues que se quedaría Julián Álvarez, a menos que haya una sorpresa a última hora, porque creo que es ahora o mañana el último día de fichaje, Miguel, en Europa, y posiblemente Julián Álvarez a fuerza le toque quedarse con el Atlético Madrid.
1: Y para tu tranquilidad, el Chino Huertas ya llegó a México, pero a Pumas.
0: Gracias a Dios, Miguel, gracias a Dios.
1: Los últimos comentarios.
0: Mira, yo cuando llego a la iglesia oro por todos los borrachos, por todos los que están, se han ido por la tangente que los ha dejado la mujer y andan bebiendo todos los fines de semana, oro por ellos.
1: Y los que pero los ha dejado la mujer pero no beben.
0: Si no vuelto no fuera jugador de la América, Miguel.
1: Ok, los últimos comentarios, dice Henry Castillo, doble moral, el domingo estaba diciendo el Barcelona jugó bonito, 5 goles, pum, pum, pum, y ahora que el Real Madrid metió 4, dice que no, equipo chico, igual que el Barcelona, jugó como equipo chiquito el sábado.
0: Pero Miguel, es que el problema es que la forma que juega el Barcelona es diferente a la forma que juega el Madrid, Miguel. Cuando estaban 1-1, estaban con el cremosino a dos manos, y fuera puro contragolpe, así gana el Madrid.
1: Bueno, pero es válido.
0: No teje jugadas.
1: El contragolpe, yo.
0: Fabricadas de toque,
1: a mí me encantan. A mí me encantan los contragolpes. A mí me encantan los equipos que juegan de esa manera. A mí en lo particular. Un equipo que juega el contraataque,
0: Porque no también hay que. Pero también
1: hay que saber jugar de esa manera. Por acá dice: hoy pierde el Farsa, dice Giovanni Roque. Dice Oscar Ortiz, qué asco de vocabulario, qué feo hablan, qué flojera escuchar los resultados de estas ligas pedorras, dice. En la Alianza de Panamá, viejo, discúlpeme por la ayuda, dice Henry Castillo. Arriba en la Alianza de Panamá.
0: Ah, ok, no, gracias por la ayuda, este G2 Alianza, está en El Salvador y está este, y gracias por notificarlo.
1: Arriba el Athletic, dice, el Arsenal está pujando por la araña. Laiven Cruz.
0: Pero el Araña no se quiere ir para el Arsenal, Miguel.
1: Arriba el América, saludos desde Meven, dice Laiven Cruz.
0: Saludos.
1: Pasamos a retirarnos por el día de hoy, gracias, Carlos.
0: Pasa excelente tarde, sigue sintonía a la mejor, claro, Radio La Grande, puro power latino.
1: Bueno, pues ahí está. Tenemos más promociones. Recuerde que también llega la obra de teatro La Profesora con Silvia Pasquel y Alberto Estrella. Estuvimos platicando en la mañana con Alberto Mayegoitia, que es el encargado de pues la difusión, el encargado del director, pues se puede decir que consigue los teatros y todo eso. Y pues estuvimos platicando con él acerca de esta obra de teatro que llega el próximo jueves 3 de septiembre aquí a Raleigh. Vamos a tener promoción, claro que sí, para esta obra de teatro. Tenemos más eventos, tenemos el 6 de septiembre, ya le dijimos, ahí en Greensboro. 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
2: Iniciamos con la información de noticias. En una reciente entrevista de radio, el presidente Donald Trump arremetió nuevamente contra Canadá, calificándolo como uno de los socios más difíciles del mundo, y prometió mantener la firmeza frente a sus políticas comerciales. La declaración responde a la imposición de aranceles canadienses de hasta el 50% sobre productos nacionales, medida adoptada por la nación vecina tras meses de crecientes tensiones fronterizas. Esta información es traída a ti por nuevanews.com. El presidente Donald Trump aseguró que el ayatolá iraní Mojtabá Khamenei no ha fallecido, sosteniendo que únicamente resultó gravemente herido durante las operaciones militares conjuntas en la región. Las declaraciones presidenciales surgen tras meses de especulación por la ausencia pública del líder del régimen de Teherán, en medio de crecientes tensiones internacionales, bloqueos marítimos y sanciones económicas vigentes. Te informó Ana Sofía Contreras.
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2: ¿Qué tal, mi gente? ¡Bienvenidos! ¿Cómo están? Gracias por llegar acá puntuales, ¿eh? Ustedes llevan estrellita. Ahí les va. Oigan, gracias por ser parte de esta casa, por llegar aquí y por ponerme bien de buenas. Yo soy Jimena Aguilar y como todos los días de lunes a viernes, estamos aquí contigo y para ti, para acompañarte en este día, para que este momento del día se vuelva aún mucho mejor. Y no solo porque ya estamos conectando tú y yo, sino porque hoy aquí tendrás todo el chismecito completo. ¿Qué está pasando con los artistas que más suenan por todo el mundo? ¿Qué está sonando? ¿Qué es lo nuevo que viene? ¿Las colaboraciones que se acercan irán a funcionar o no? Y además les voy a platicar qué es lo que está pasando aquí y en el mundo. ¿Cuáles son las conversaciones más virales de las redes, del internet? Porque obviamente estamos conectados. Y no solo aquí en esta frecuencia, que por cierto, gracias totales a ti y a todas las familias lindas que hoy guardan esta estación como su favorita, para que a la próxima lleguen y luego nos encuentren. Que no batallen desde donde quiera que me estés escuchando, porque hoy sé que estamos conectando en muchos rincones aquí en la Unión Americana. Y bueno, muchos de ustedes se reportan y eso me ayuda muchísimo. Ojalá que lo sigan haciendo, porque así podemos llegar directamente hasta donde tú estás y llevarte promos y regalitos y sorpresas y buena música y consentirlos y apapacharlos como tanto nos gusta. Así que manden un mensajito a cabina, manden un mensaje por WhatsApp, escríbanos en las redes sociales, síganos en esta estación y búscame también como arroba Jimena Aguilar Oficial. Recuerda que Jimena es con J, no te equivoques, búscame, síguele y manda mensaje directo para saber de ti, si hoy tú estás celebrando algo especial, si hoy simplemente dijiste cuando abriste los ojos, wow, gracias porque hoy es un gran día, entonces lo estás haciendo muy bien, porque sí, hoy es un gran día y estamos listos para arrancar juntos, enterarnos de todo lo que está pasando, chismear así rico, ¿no? Entre amigos y sin filtros. Recuerda que aquí tenemos una frase típica que es de todos los días y en cada cosa que comentamos. Escuchamos y no juzgamos. Es complicado a veces, ¿verdad? Pero bueno, todo esto y más lo tienes aquí en esta que es tu casa. Bienvenidos y DJ, pues ya, dándote la bienvenida también así como siempre. Tú muy bien que arrancas de buenas con la música que va a conectar con todo mi público, porque además cabe resaltar que aquí en Jimena Aguilar en vivo tenemos puro público exigente. Se merecen lo mejor y lo tienen aquí. Gracias por elegirme, gracias por darle play. Bienvenidos, esto es Jimena Aguilar en vivo.
3: Quítense, llegó papá.
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1: Mi gente, pues estamos arrancando con todo este show. Gracias por llegar acá, gracias por seguirme en las redes, en Instagram, en Facebook, en TikTok, en todas partes le puedes poner cara a mi voz. Y por supuesto, por seguirnos en esta estación. Guárdala como tu favorita de una vez. De una vez, mira, vamos arrancando, traemos buena pila, actitud y mucho que platicar. Chismecito de todo, señoras y señores. Hoy se va a poner buenérrimo, así que agarren palomitas, el cafecito, la cheve. Ya se vale, ¿eh? ¿No, verdad? Es horario familiar todavía, pero bueno. El caso es que hay que ponernos cómodos porque aquí se habla de todo. Los temas más virales, los más polémicos, la conversación que traen todo mundo en el internet, yo te la pongo acá, sobre la mesa más polémica de la radio, con colaboradores invitados especiales, con los guapos en acción, las mujeres en acción, todos en acción, porque hoy traemos mucha actitud, mi gente. Y ¿sabes qué? Hoy quiero mandar un saludo especial para todas mis amigas, todas queridas comadres que están escuchándome conectadas de 40 y más. O sea, todas, pero las de 40 y más, porque venía yo pensando, platicando acá con un grupito de amigas que estamos en esa etapa. En donde decía yo, es que, a ver, las mujeres en sus 40 deberíamos venir con advertencia. Somos básicamente adolescentes hormonales otra vez, pero con dinero y cero paciencia para tonterías. Confirmen, mujeres, confirmen, queridas. Ser mujer en tus 40 es volver a sentirlo todo, pero esta vez, pues con más claridad, ¿no? Con más libertad, con menos ganas de explicar. Ya no se trata de agradar, se trata de elegirte. Y sí, con hormonas, con carácter, con dinero propio, con cero paciencia para lo que ya nos suma. Y esto es bueno, ¿eh? Sobre todo lo de que ya ahora traemos dinero. Bueno, saludos para todas mis amigas de 40 y más. Esperemos que hoy sea un gran día para ti y para toda la gente que está conectada, todas las familias bonitas, mis queridos amigos adolescentes, los que sí son adolescentes reales, a toda la chaviza, le mandamos un beso, abrazo y apapacho, a todos los señorones trabajadores, a la gente que está ahorita en las fábricas, trabajando en los callejones, en el transporte público, desde donde quiera que estés. Quédate conmigo, déjame acompañar. Hoy te traigo de todo un poco. La vas a pasar muy bien. Y si te pierdes algo del show, don't worry, be happy, que puedes encontrarme en el podcast Jimena Aguilar en vivo. Estamos en Spotify, así que síguelo, deja tus estrellas para valorarlo y claro, regresa acá todos los días de lunes a viernes. Gracias por ser parte de esta familia. Yo estoy más que feliz de arrancar contigo. DJ, andamos bien y de buenas, ¿eh? Así que no nos defraudes. ¡Que suene la música! ¡Bienvenidos a casa!
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3: Ya estamos de regreso. Gracias por seguir conmigo. Soy Jimena Aguilar. Y bueno, ya sabes que le puedes poner cara a mi voz en todas las redes sociales. Estamos muy activos por allá también, conectando en el mundo digital. Así que no olvides seguirme en Instagram o en Facebook o en TikTok. No sé cuál sea tu red social favorita, pero por allá andamos también. Jimena Aguilar Oficial. Jimena con J, no te equivoques, ¿eh? Por allá me puedes encontrar para que mandes tus saludos, que pidas tus canciones, que comentes de todos los temitas que traemos acá, platiquitas y dudas que tengas para la sexóloga, aprovecha. Y bueno, muy pronto también te diremos cómo conectar con tus ángeles, así que estate pendiente porque se vienen cositas interesantes para este show. 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Soy Jimena Aguilar, vamos con más, ya regreso.
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1: Regresamos con más. Muchísimas gracias a toda la gente que está conectado con nosotros. Tenemos más música, tenemos más show y tenemos a Areli Insunza. Bienvenida, amiga. ¿Cómo estás? Ya estamos listas para debatir cosas
2: listísimas,
1: bonitas.
2: Listísimas, Jimena Aguilar. Feliz de estar contigo y con toda la gente que nos escucha el día de hoy para hablar de temas intensos, como siempre lo hacemos en esta sección. Jimena Aguilar, Areli Insunza. Bueno, se ponen, pero con unos temas que cállate la boca.
1: Agárrense de las manos, porque vamos a hablar además del matrimonio, Areli, que yo sé, no sé qué tan un tema tan en tendencia sea para las nuevas generaciones, o si realmente el matrimonio ya quedó como en el pasado. ¿Será que es una institución obsoleta? ¿Realmente es importante, tú crees, el matrimonio hoy en día en las parejas?
2: Fíjate que creo que para las nuevas generaciones no lo está haciendo tanto. Finalmente, también tiene que ver con la evolución de cómo se están viviendo las cosas. Sin embargo, el matrimonio como tal, recordemos que es un contrato. Uh-huh. O sea, tal vez pensamos en matrimonio y pensamos en el amor, en todas las cosas
1: juntos, lindas, para siempre,
2: juntos para siempre y todo lo demás. Pero el matrimonio como tal, que es un contrato entre dos personas para legalizar todo lo material que se dé entre ellos, e incluidos los hijos, por ejemplo, yo pienso que sí es importante, fíjate. Le quito todo lo romántico de la vida al decir esto, lo sé, pero el matrimonio como tal es como cualquier convenio que haces con un socio, Jimena Aguilar. Tú imagínate que te vas a poner un negocio con alguien y dices, mira, pongamos este negocio, metámosle dinero y después a ver qué pasa.
1: De palabra, no lo hagan.
2: Entonces, ese es el tema con el matrimonio.

0: Realmente hay ahí un tema de que le metemos corazón, le metemos idea y decimos, bueno, pero es que el amor, bueno, dejemos de lado el amor. Recordemos que este tema del matrimonio es un convenio. Entonces, todo lo que hagamos juntos, económicamente, patrimonialmente hablando, tiene que estar asegurado y tiene que ser bajo contrato. Eso es el matrimonio.
1: O sea, pensar en el matrimonio ya cero romántico, entonces. Es pues como, mira, o sea, no es importante realmente entonces para una relación. Porque, a ver, hay personas que se van a vivir juntos y lo hemos visto en casos de muchas celebridades que viven años juntos sin casarse como tal. Y luego de repente sale con que, ay, no, que sí que va a haber boda y no sé qué. Y terminan los matrimonios nomás porque se casaron, que dice uno, bueno, ¿por qué, no? Porque,
0: no, fíjate que yo creo que en todos los sentidos sí es importante. Yo pienso que estoy hablando desde la parte legal, pero desde la parte emocional, Jimena Aguilar, resulta que se ha hecho pues el estudio de saber qué pasa con las personas que deciden no formalizar la relación. También sabes de los casos de él o ella que pasaron 10, 15 años con alguien y nunca se casaron y siempre estuvieron como en esa situación medio que sí, sí nos vamos a casar, pero no nos vamos a casar. Y de repente terminan y a la vuelta de un mes él o ella se casan. Sí, ¿también sabes de esos casos?
1: Claro que sí.
0: La verdad es que tiene una realidad, aunque nos duela, tiene que ver con que si no hay matrimonio, alguno de los dos está esperando que llegue algo mejor.
1: ¡Tracalá! Fíjate, y muchas veces siento que esta parte es como cultural, ¿no? O sea, el tema de casarte con, porque aunque han cambiado las generaciones, ya somos más open mind, todo... En el tema, sobre todo nosotros los mexicanos y los latinos, yo creo que sí, las mujeres traemos muy el tema de, no, y hasta me quiero salir de blanco de mi casa, o sea, ya uno sale de colores ahí, ¿no? Bien grisáceo anda saliendo uno de la casa, pero sí todavía tienes, aunque estés grande, el tema de casarme.
0: No se engañen, mujeres, y no sigan el rollo. O sea, hagan un examen exhaustivo de qué quieren ustedes como mujeres, independientemente de que el hombre les diga esto o aquello, porque en muchos casos, Jimena Aguilar, la mujer dice, ay, sí, a mí tampoco me importa. No, claro, o sea, cero.
1: En el fondo sí nos importa.
0: Y en el fondo sí nos importa. ¿Qué está pasando? Que estamos dando un mensaje equivocado. Estamos engañando a los demás y engañándonos a nosotros mismos, cuando en realidad lo que quiero es que el otro se comprometa públicamente, porque para mí sí significa. Entonces, no nos engañemos ni engañemos a los demás solo por mantener una relación que no te está siendo satisfactoria.
1: Es correcto, así que ustedes díganos, ¿es el matrimonio una institución obsoleta? Sigamos platicando de esto, no le cambies, estás en Jimena Aguilar en vivo.
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4: Mi gente, pues estamos de regreso, listísimos para arrancar con el pie derecho este show, cargaditos de pura buena vibra. Soy Jimena Aguilar, sígueme en redes, ponle cara a mi voz. Instagram, Facebook, TikTok, me encuentras como @ Jimena Aguilar Oficial. Jimena es con J, no te equivoques. Conecta conmigo, pide tus canciones, manda tus comentarios. Opina de todo, cosas que no me importan y quiero saber, del chismecito, del Latino Proud Moment, comparte historias de esas que tienes entre tu comunidad, porque son tan bonitas. Yo amo saber de ustedes, así que de verdad escríbeme, cuéntame en dónde estás escuchándome, si hoy necesitas algo así como muy nostálgico. ¿A poco no hay días donde quieres escuchar canciones para llorar? Bueno, esas las tenemos, o para bailar, o para dedicar, o para el momento en el que tú estés viviendo hoy, la vamos a tocar, así que pídelo y quédate aquí. Pero antes, para empezar, me gusta arrancar con algo bonito, ¿no? Hoy que tenemos un nuevo día, gracias a Dios, hoy estamos aquí conectados por algo y para algo. Yo deseo que inicies tu día sabiendo que vienen días productivos, días felices y que mereces el mundo entero. Que suceda lo maravilloso. Comparte tu buena vibra conmigo y repórtate aquí a la cabina para saber de ti. Recuerda, entre más lo hagas, más fácil será llegar ahí, hasta ese rincón donde tú me estás escuchando, para llevarte después no solo música, también show, promociones, regalitos, sorpresas y mucho, pero mucho más. Así que gracias por ser parte de este show, Jimena Aguilar en vivo, que cada día crece más, hacemos una comunidad más fuerte, más sólida y llegamos a más rincones, cosa que me pone bien happy. ¿Y tú? ¿Cómo andas hoy? ¿Cuál es el mood para este día? Compártelo conmigo, pide tu canción y súbele, que la música ya viene.
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3: Iniciamos con toda la información de noticias. Un reciente mensaje de texto de recaudación de fondos enviado por el Comité Nacional Republicano y firmado por el vicepresidente J.D. Vance reconoce abiertamente la crisis de asequibilidad en el país al admitir que los alimentos están caros, contradiciendo la postura oficial de la administración. Los demócratas aprovecharon de inmediato el texto para criticar la gestión económica oficialista. Esta información es traída a ti por nuevanews.com. Tras imponer elevados aranceles a Canadá e insinuar el renombramiento del lago Ontario como Lago América, la Casa Blanca publicó un mapa promocional con estética de Lego para celebrar la iniciativa. No obstante, la imagen generó intensas burlas ciudadanas en plataformas digitales al ubicar erróneamente la capital del país, Washington, D.C., en el estado de Carolina del Norte. Te informó Ana Sofía Contreras.
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1: Seguimos con más. Gracias por escuchar Jimena Aguilar en vivo. Cuéntame tú desde dónde estás conectado y repórtate aquí a la cabina. Guarda esta estación como tu favorita y no olvides seguirme en Instagram como @JimenaAguilarOficial. Aquí en este show tenemos de todo y a los mejores. Así que es momento de hablar de deportes con los que sí saben, los expertos y certificados. Bienvenidos a todo el equipo de La Nueva Jugada.
2: Hello, hello. ¿Cómo estás, mi querida Jimena Aguilar? Ya llegamos con toda la información y vámonos directito al chisme deportivo. Llegamos desde Nueva Jugada para traerte los últimos detalles. Y es que el clásico regio, señores, sí, donde la ciudad de Monterrey huele a carbón, a chelita fría y, por supuesto, a muchos planes, pues cambió de fecha el clásico regio número 143. Este duelo entre los Rayados de Monterrey y los Tigres de la jornada 8 de la apertura 2026, que estaba programado originalmente para el domingo 13 de septiembre, ha cambiado de fecha. Esto pues para seguirle a la fiesta que se hace. Ahora se jugará el sábado 12 de septiembre a las 7 de la noche en el Gigante de Acero, papá. Así que ya saben, aficionados regios, marquen el sábado 12 en el calendario, porque si tenían planes ese día, pues ya tienen uno mejor. Y justamente vamos a cerrar con una historia que me ilusiona mucho. La Hormiga González ya tiene dorsal en Europa. Va a usar el número 34 en el Olympiacos de Grecia. El delantero mexicano dejó a las Chivas para dar el gran salto al fútbol europeo y ahora se prepara para vivir su primera experiencia internacional. Me cuenta por ahí un pajarito, mi querida Jime, que ya están preguntando en Europa. ¿Y por qué le dicen la hormiga? ¡Ay, descúbralo por ustedes mismos! Mi querida Jime, aquí la información deportiva. ¡Adiós!
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1: Paren todos, señoras y señores, que hoy traigo recommendations. Oigan, además de seguirme en las redes, Instagram, Facebook y TikTok como arroba Jimena Aguilar Oficial, Jimena con J, no te equivoques, ahí te va. Ahorita me estaba platicando el chismecito mundialista que traigo mucho. Ahora todos sí, los días. Ya les dije que yo estaba instalada al 100% en este tema como no certificada, pero sí respaldada. O sea, yo doy mi opinión como no certificada, pero respaldada porque, claro, toda la actualización de lo que está pasando aquí en el mundo, no nada más de deportes, de todo, lo tengo de primera mano 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Ahí está, pues, espacios deportivos. Estamos con la nueva jugada. Que saludos a Linda Cavazos y a Alex Loe. Amigochas, un abrazo para ustedes. 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De verdad que sí. Vamos con más y regreso. Si buscas recomendaciones, buena música, chismecito y buena compañía, aquí estás. Este es el lugar. Yo soy Jimena Aguilar. Ya regreso contigo.
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2: Seguimos con más. Qué bueno que estás conectado el día de hoy con nosotros. Y cuéntanos, ¿desde dónde nos escuchas? Y dime qué opinas de todo esto que estaremos platicando hoy, Arely Insunza y su servidora. Porque mira, llegamos con todo con el tema de las parejas. Ahorita hablábamos del matrimonio, pero ¿qué rollo con las redes sociales y justamente las relaciones, Arely? Porque yo no sé si las redes sociales son las que están arruinando las relaciones. Este tema de, pues, las plataformas, ¿cómo están afectando la comunicación, la intimidad con tu pareja? ¿Tú crees que realmente sea esta el motivo de todos los pleitos y estas cosas que pasan?
3: Pues mira, el motivo en sí mismo, las redes sociales per se no son malas. El tema es cómo las utilizamos. Y lo único que hace es evidenciar
2: lo que ya hay.
3: Lo que ya existe.
2: O sea, el problema que ya
3: el
2: está.
3: El problema que ya existe. Ahorita son las redes sociales. Antes era la televisión. ¿Recuerdas que los papás de antes, no tan de antes?
2: O sea, no tan oldie, pues. Si no, no se sientan.
3: El típico que decía, le pones una televisión enfrente a este hombre y no me pela.
2: Se la pasa viendo el fútbol.
3: Exacto. Pela más el control remoto. Y hay miles de chistes al respecto sobre que la señora se pone el control remoto entre sus senos. No sé, miles de obscenidades y cosas chuscas, pero que tiene que ver con pélame, hazme caso, voltéame a ver, donde las mujeres decían en los 90s, en los 80s, yo puedo pasar desnuda frente al televisor y este hombre me dice, quítate, con permiso. Me vas a quitar el momento del gol. Entonces, si te das cuenta, no es el medio en sí mismo. Lo mismo está pasando con las redes sociales. Ahorita las mujeres y hombres se quejan de pues desde las infidelidades o bien que las parejas pasan demasiado tiempo en redes sociales.
2: O que no comparten nada con la pareja.
3: Exactamente.
2: ¿Por qué no subes una foto conmigo? Que
3: también,
2: no sé qué, ¿no?
3: O sea, pero entonces creo que no tiene que ver. Yo creo que las redes sociales en sí mismas no son el problema. El problema es algo que ya está detrás, una mala comunicación, una mala relación, una falta de intimidad, una falta de comunicación, una falta de interés y de madurez por parte de los miembros, que lo único que hacen las redes sociales es evidenciarlo. ¿Por qué? Porque sí existen parejas que manejan muy bien las redes sociales en pareja.
2: Pero también yo sí siento que sí tienen la culpa las redes sociales. O sea, yo le quiero echar la culpa a alguien, Arely, porque,
3: okay.
2: Porque, o sea, es como el tema de cuando no existían, sí, cierto, había tele y todo, pero ahora las redes se me hace que son todavía mucho más absorbentes por el tema de lo que están generando con la adicción a estar ahí metidos, ¿no? Y luego se presta a que se puedan conectar con gente que antes no podían, porque que una ex de no sé dónde, y entonces ya la ves que la tienen amigos y tú, ¡ah, caray! Tú no tenías un problema con tu pareja, pero lo buscas porque, ¿qué tal cuando no tienes nada que hacer? ¿Tampoco nunca lo has hecho? Que no tienes nada que hacer y a ver, ¿cómo se llamaba la fulanita?
3: Obvio,
2: no viene al caso, ¿no?
3: Obvio.
2: La buscas en amigos y tú, la tiene.
3: Son amigos.
2: Y entonces empiezas a buscar si alguna vez hubo algún comentario y las redes todos sacan. Oye, es más, el otro día estaba viendo que existe una página, no me acuerdo cómo se llama y hasta me da miedo entrar, creo que te había dicho el otro día, de que tú pones tu nombre y salen todas las fotos que existen del universo tuyas en el internet.
3: No.
2: Fotos
3: no
2: que ni tú sabes. O sea, de alguien que, por ejemplo, un fan que te tomó una foto lejana.
3: No, oye, no quiero.
2: Si ves la foto de Arely Vichy.
3: No acepto.
2: Amiga.
3: O sea, Arely sí. Sacándose un moco.
2: Anda, así.
3: O sea,
2: así.
3: Porque esas son cosas que puedes hacer, ajá, públicamente, sacarte el calzón. O sea, que no es tan...
2: Que te cacharon con, o sea, no sé, durmiéndote en un... Que ibas en el camino y te tomaron la foto.
3: Sí, claro.
2: O sea, así pues, todas.
3: Yo, la verdad, agradezco tanto que todas las cosas tremendas que hice en mi vida fue antes de redes sociales.
2: ¿Eso crees, querida? ¿Eso crees? No, es que sí, están de miedo. Entonces, no sé, pues también las redes sociales no, te lo ponen
3: en
2: el pechito.
3: Por supuesto. Finalmente hay más elementos, hay posibilidades. Pero, insisto, tiene que ver con que evidencia cosas que ahí estaban.
2: Bueno, sí, pues, pero si no hubiera redes sociales, igual y se te pasa un poquito.
3: La ignorancia es maravillosa, pues sí. La ignorancia te hace feliz.
2: Yo cierro los ojos, sí.
3: Ah, bueno, pero ahí también, bueno, está bien, estoy pidiendo operación.
2: Bueno, vamos a hablar de eso ahorita, ¿qué te parece? Corazón que no, ¿cómo era?
3: Ah, sí, ojos que no ven, corazón que no siente.
2: Díganme si sí o si no, eso al regresar, no le cambien.
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0: atención, señoras y señores, porque te voy a hablar de cosas antihigiénicas que tienes que dejar de hacer ya. Por el amor de Dios, porque además esto afecta a tu piel horroroso, a tu pelo, a tu salud. Y la última que te voy a decir es la Pierce con P. Así que no le cambies, quédate conmigo para que al final también tú me digas si conoces alguna otra súper antihigiénica que dices, híjole, esto no lo sabía. Te bañas todos los días, pero tal vez eres más sucia de lo que crees. Fíjate, no desinfectar por completo tu celular varias veces al día es súper antihigiénico.
1: No.
0: Con tus manos tocas mesas, manos, dinero, el transporte público, mostradores, y después vas y agarras tu teléfono y después lo apoyas directo contra tu cara, tu cachete o los labios cada vez que estás hablando o que mandas un audio. Te lo pones cerquititita de tu cara.
1: Okay.
0: Es una de las superficies con más bacterias que tenemos encima todo el día, ¿lo sabías? Se la pasas a tu piel sin darte cuenta y luego dices, ay, es que ¿por qué me salen granos? Pues ahí está la clave. Así que ahí te va un tip. Hay que tener a la mano siempre un pack de toallitas desinfectantes o estarlo limpiando con alcohol al 70% varias veces al día. ¿Sí? No es exageración. Otra cosa súper antihigiénica, no cambiar la funda de la almohada regularmente. ¿Cada cuánto lo haces tú? A ver, sé sincero, contéstame en las redes. Todas las noches tu cara pasa entre 7 y 8 horas apoyada sobre la misma tela. En ese tiempo se acumulan células muertas, la grasita, la saliva, las bacterias, hasta ácaros, y todo eso vuelve a tu piel noche tras noche sin que tú lo notes. Así que, pues para que dejes de ser tan antihigiénico sin darte cuenta, cambia por lo menos una vez por semana tus fundas. Usa una funda de satén, recomiendan los expertos, porque esto ayuda a reducir el roce y cuida pieles que son sensibles. Y en tu pelo ayuda también a disminuir el frizz, que no esté enredado y todo esto que pasa, ¿no? Es ideal para los cabellos que están pues muy procesados también o que tienen rizos o que son tendentes a que se dañen. Así que aplícate, aplícate. Y una más, antes de irnos con las últimas, es que son muchas, oigan. Bueno, nos vamos a ir con la última, la que dice te queda así la

0: mejor de todas es apretar el botón del inodoro con la tapa abierta. ¿Cuántas no lo hacen? De que tú le jalas y dejas la tapa arriba. No, cada vez que aprietas el botón con la tapa levantada, bacterias, partículas fecales, todo sale despedido por el aire y pueden llegar hasta 1.5 metros. O sea, 1.5 metros, no creas que porque estás parada, ya no, sí te llega. Terminan en toallas, en cepillos de dientes, en todo el baño. Entonces, perdón, esta es una regla muy importante para todos, yo creo. Guarda el cepillo de dientes en algún cajón o ponlo dentro de un portacepillo y desinfecta seguido el botón del inodoro también. Y no olvides, antes de jalar, baja la tapa y ya vete por la vida a ser feliz. Ahí te lo dejo. Más adelante regresamos con otras más porque son cosas que no sabías. Y no sé, no podrías decir que son cosas que no me importan, pero quiero saber porque yo creo que sí te van a importar después de saber la cantidad de bacterias que hay ahí y que tú lo haces todos los días sin darte cuenta. Así que aplícate porque a lo mejor esa es la razón del por qué. Aunque te bañes y todo, los granitos y todo siguen saliendo y hay mucha bacteria en ti. Así que pilas, mi gente, ahora que tú ya lo sabes. Soy Jimena Aguilar, vámonos con más, no le cambies.
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6: Ya estamos de vuelta y bueno, sexóloga, tengo una preguntita. Y es que justo estábamos hablando ahorita que estábamos viviendo como en la era de lo inmediato. O sea, todo es rápido, todo es al instante, nadie quiere esperar, todo es ya, en este instante. Porque entras a las redes sociales y ahí tienes la solución. Pasa esto con los niños, pasa con los adolescentes y tal vez también con nosotros. Y es aquí donde entra mi pregunta para la sexóloga. ¿Los rapidines son amor express o solo es falta de presupuesto emocional? Y es que justamente en la era de lo inmediato, el rapidín tal vez se ha vuelto como estilo de vida de órale ya rápido, pero ¿será válido o estamos romantizando la prisa también en la cama? Sexóloga, tengo una preguntita, ayúdanos.
7: Híjole, Jimena, gran tema este de los rapidines, Mira, no es que los rapidines sean buenos o malos, sino que en la mayoría de los casos, lo que termina haciendo que mis relaciones fracasen es cuando hago de los rapidines la única forma en la que suelo disfrutar con mi pareja. ¿Por qué? Porque un rapidín no da espacio para el preludio, para el ronroneo, para el romanceo, etc. Es simplemente me caliento, me trepo, nos frotamos y adiós. Cuando eso pasa, la pareja no logra intimar y se puede experimentar una sensación de vacío emocional, ¿no? Que es ese algo que siento que le falta a mi relación, pero no sé qué es. Entonces, cuando el cerebro ya no obtiene lo que busca, que es el placer, comienza a dejar de tener deseo. Porque eso que hacemos ya no me atrae, no me satisface, no me aporta nada. Es una satisfacción rápida y nada más. Como quien come lo que sea cuando tiene hambre, sin importar si le nutre o es comida chatarra, algo parecido. Entonces, no es que en realidad los rapidines sean malos, que también, por otro lado, pueden ser muy divertidos y nos ayudan a hacer travesuras. Pero si solamente vivimos de rapidines, me puedo aburrir muy rápido de mi pareja, así que aguas, si solamente hacen rapidines, hay que parar antenas con eso, ¿vale?
6: Okay.
7: Síganme en Instagram, estoy como @sexóloga_Eugenia. Saludos desde el bello puerto de Mazatlán, Sinaloa.
6: Ya arriba, Mazatlán, cómo no. Saludos, Eugenia Flores, sexóloga sustantiva en México. Gracias, ahora sí, capich. Si tienen más dudas, más preguntitas para la sexóloga, mándala acá a cabina y directamente en mis redes, @JimenaAguilarOficial. Vámonos con más y regresamos. Esto es Jimena Aguilar en vivo.
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2: Iniciamos con toda la información de noticias. Los datos más recientes del Departamento de Comercio muestran que la inflación se mantuvo fija en un 3.7%, impulsada por tensiones internacionales y la política arancelaria dictada por el presidente Donald Trump. El estancamiento económico preocupa a las autoridades de la Reserva Federal, mientras el bajo crecimiento del consumo interno presiona al mercado antes de las elecciones. 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El Departamento de Justicia advirtió que la administración del presidente Donald Trump podría demoler el Kennedy Center para construir un anfiteatro si no avanzan los proyectos de remodelación. La controvertida medida escala la batalla judicial por el cierre del recinto y la insistencia de la junta directiva por añadir el nombre del mandatario a la fachada del histórico edificio. Te informó Ana Sofía Contreras.
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1: Ya se acabó la fiesta. No, hombre, señoras y señores, y esto apenas comienza. 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Gracias por elegirme, gracias por estar aquí y espero que guardes también esta estación como tu favorita. Vamos con más y ya vuelvo.
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2: Saludos a todo el público de Jimena Aguilar en vivo. Yo soy Rosemary Leyva, tu coach de manifestación favorita. Y hoy quiero hablar de algo que no se habla tanto en la comunidad de la manifestación. Y es que cuando tú empiezas a manifestar más, empiezas a volverte más consciente. Empiezas a elevar tu vibración y empiezas a evolucionar espiritualmente. Esto quiere decir que a veces dejas de vibrar con ciertas personas, ciertas amistades, ciertos lugares y ciertos hábitos que tenías antes de ser consciente, cuando estabas vibrando más en la inconsciencia. Tal vez hacías cosas como tomar parte en hábitos que no te servían, como comer mal, hablar mal de otras personas, no cuidar de ti mismo, consumir contenido que no te servía. Y cuando empiezas a despertar, empiezas a darte cuenta que esas cosas ya no te llenan, esas personas ya no te llenan. Y puede ser que ahorita estés en ese espacio en el que todavía estás como que adaptándote a tu frecuencia nueva y te da miedo soltar esos lugares viejos o esas amistades viejas que en el fondo sabes que ya no te contribuyen. Esta es tu señal para empezar a tomar decisiones. ¿Sabías que la palabra decisión proviene de la palabra griega incisión? Porque realmente estás haciendo una incisión en la energía, en tu destino. Las decisiones son como portales que te llevan a realidades nuevas. Te pueden llevar a ser tu versión más exitosa, pero tienes que tomar la decisión de empezar a hacer cosas nuevas, a juntarte con personas nuevas, a soltar viejas personas, viejas amistades, viejos lugares que ya no te contribuyen. A veces puede dar miedo soltar lo viejo, soltar lo conocido, lo familiar, pero siempre, siempre, siempre vas a encontrar a tu versión más exitosa del otro lado. Tal vez puede ser que tengas que pasar más tiempo contigo, disfrutar tu compañía un tiempo, pero con el tiempo te vas a empezar a alinear con esas personas que están vibrando en tu frecuencia. Lo que tienes que hacer es empezar a enfocarte más en ti y vas a empezar a atraer a tu tribu. Vas a empezar a atraer a esas personas que te van a contribuir y que van a ayudarte a que seas a tu versión más exitosa. Yo soy Rosemary Leyva, tu coach de manifestación favorita. Me puedes seguir en Instagram, @RosemaryLeyva1.
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2: Ok, estamos acá de regreso. Gracias por seguir enviando tus mensajitos a través de las redes sociales. Areli, yo te preguntaba, ojos que no ven, corazón que no siente, ¿cierto o falso?
3: No lo sé.
4: Completamente cierto. Pero también está este otro dicho mexicano que dice, la que busca encuentra o el que busca encuentra, no le busque.
2: ¿No viste el mensaje de, cómo se llama, la de María Félix, que sí, decía claro. también, o sea, que si claro. querías encontrarle a un hombre?
4: O sea, si tú no quieres, si tú quieres dejar a un hombre, decía así. María Félix, busca, porque vas a encontrar. Si no lo quieres dejar, no busques, porque vas a encontrar.
2: Y uno.
4: Entonces, y
2: sentado en el escritorio buscando
4: ahora,
2: internet.
4: Esto también es verdad en un nivel no tan intenso, Ximena Aguilar. Por ejemplo, hay cosas que tienen que ver con lo individual y con lo personal. Tal vez esto que tú mencionabas, si alguna vez le dio un like a alguien, pero tampoco es como tu pareja ni la más coqueta ni la que pase coqueteando con todo el mundo. ¿Alguna vez lo hizo?
2: Sí,
4: pues
2: ¿no?
4: X, ¿no?
2: O sea, es que nos volvemos bien psycho con las redes,
4: exacto.
2: amiga.
4: Exacto. El tema es que en las redes sociales lo metes al individuo o individua en un filtro que nadie llega a la perfección. O sea, entonces es que antes teníamos la posibilidad de equivocarnos en silencio o en el anonimato, y hoy todo lo que haces es público, pero entonces con la vara que midas serás medido. Hoy estamos dichosas.
2: Y además digo una cosa.
4: Realmente somos tan perfectas nosotras y no cometemos ninguna.
2: Ay, sí, sí, me vale. Sí. ¿Qué tal?
4: Entonces, no hay que buscarle, porque neta está muy, muy alta la vara.
2: No, y aparte yo es como cuando mandas un mensaje por WhatsApp. Ajá. O sea, cada quien lo lee como tú quieres.
4: Claro.
2: O sea, yo te puedo poner, ok, gracias, o no gracias, y tú, uy, se enojó, sí, que sangrona,
4: claro.
2: me gritó. Aparte dices, me gritó. ¿Cómo te gritan en WhatsApp? O sea, porque lo pusiste en mayúscula, ¿no?
4: Sí, entonces, grita, Jimena.
2: Sí, grita, sí, grita. Es que es lo que te digo. Entonces, cada quien como que tiene su propia percepción.
4: Claro.
2: Y en redes es lo mismo.
4: Completamente.
2: Tu pareja pudo haber puesto un comentario X, pero tú, me
4: a su compañero
2: poniendo.
4: De la secundaria.
2: Ándale.
4: Que sí eran compañeros de la secundaria, pero, tú sabes que ella estuvo enamorada de él toda la vida. Entonces, igual entonces igual le pone, felicidades, porque no sé, te fuiste a ese viaje que tanto deseabas. Él a lo mejor.
2: ¿Cómo sabe que lo desea?
4: Exacto. Entonces, a lo mejor él X, pero si le das esa interpretación, puede ser. La verdad es que creo que en tema de redes sociales, claro, si es la constante, como todo en la vida, si él se dedica, la pareja de quien sea, se dedica a dar likes a mujeres en poca ropa.
2: Ah, no, pues
4: se o sea, es un patrón de conducta, y ahí claro que evidentemente vas a tomar cartas en el asunto.
2: Claro.
4: Pero si alguna vez se le dio like a alguien, no es como su tema, yo pienso que también tendremos que ser, pues esto, un poquito coherentes, y tampoco buscarle tanto, porque al buscar la imperfección en el ser humano, se la vamos a encontrar, porque todos somos imperfectos. Entonces, no hay que buscarle tanto porque le vamos a encontrar, dijera María Félix.
2: Oye, ¿quiénes seremos más psychos, los hombres o las mujeres, en este tema de cuando empiezas a ver cosas y hacer cada quien sus propias historias? A ver, manden su mensajito, lo platicamos al regresar. No le cambien. Areli Insunza is in the house.
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2: Y hablando de lo que nos hace falta en el mundo, en la sociedad, no nada más a niños, a todos, es más, a los adultos, que no se nos enseñó a ser empáticos. ¿Sabes qué es ser empático? A ver, de entrada, porque a lo mejor desde ahí estamos mal, ¿no? Hablamos mucho de empatía, pero no sabes ni siquiera qué es. Bueno, te cuento esto porque ahora va a haber clases semanales de empatía obligatorias para niños de 6 a 16 años. Pero ni te emociones, aquí no, en Dinamarca. Ya ven, allá todo es mejor. Dicen, a mí no me consta. Pero ahora Dinamarca ha sido clasificada, pues, repetidamente como uno de los países más felices del mundo. De hecho, fue el número uno en el reporte de felicidad mundial en 2012, 2016. Y bueno, desde entonces están ahí dentro del top 3 global. Algo están haciendo bien, la verdad. Pero detrás de esos rankings hay una decisión educativa poco común. Desde 1993, yo no sé si tú sabías, pero las escuelas danesas implementaron clases obligatorias de empatía para todos los niños de 6 a 16 años. Creo que ahí está la clave. De verdad, andamos perdidos acá. Cada semana, durante una hora llamada Klassenstid, los estudiantes dejan de lado matemáticas, gramática y todo para hablar de emociones, de conflictos, de problemas reales. No hay exámenes, no hay calificaciones. Aquí el objetivo es que toda la clase participe en la búsqueda de soluciones, escuchando como aquí, sin juzgar, y aprendiendo a respetar los sentimientos de los demás. ¡Me parece maravilloso! Estas sesiones quieren fortalecer habilidades socioemocionales clave. Ya sabes, la comunicación, la cooperación, resolución pacífica de conflictos y sentido de comunidad. Creo que estas clases les hicieron falta a varios políticos, pero bueno, ya es too late, ¿acaso? Según los educadores daneses, este enfoque ayuda a prevenir el bullying, a mejorar las relaciones entre compañeros y también hacer que cada niño se sienta escuchado y valorado dentro del grupo. Y la apuesta es clara, quieren formar adultos emocionalmente inteligentes, no solamente académicamente preparados. La lógica detrás de este programa es que los niños que aprenden empatía pues serán adultos más equilibrados mañana, capaces de construir relaciones sanas, de criar a futuras generaciones con mayor estabilidad emocional, por supuesto. Así que en lugar de tratar la empatía con algo secundario, Dinamarca lo que hizo es que la integró oficialmente al sistema educativo ya hace más de 30 años. Esto no es una actividad opcional, no es un taller ocasional, es parte de la estructura de ese currículo escolar, ¿no? Entonces, aunque no se puede atribuir toda la felicidad nacional a esta medida, creo que el país lleva pues más de una década destacando en bienestar global. Entonces, algo claramente están haciendo diferente y lo están haciendo bien. Quédate conmigo, soy Jimena Aguilar.
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9: Estás escuchando Jimena Aguilar en vivo. Gracias por seguir con nosotros en este show, por empezar desde tempranito aquí en esta estación y por guardarla como tu favorita. Regresa siempre, porque si quieres estar al día con la información de lo que pasa aquí en el mundo, este es el lugar. La mejor combinación. Siempre tenemos toda la información, chismecito, temas virales y, por supuesto, la actualización de lo que va pasando en todos los aspectos. Y ahora que estamos súper metidos en tema de deporte, ¿qué te parece si nos enlazamos en este momento con los mejores? La nueva jugada, quien tiene toda la actualización de lo que está pasando en el mundo deportivo. Adelante.
10: Mi querida Jimmy Aguilar, ¿cómo estás, comadre? Sonriente, feliz el día de hoy. Gracias por este espacio. Llegamos desde Nueva Jugada para traerte toda la información deportiva y arrancamos con tremendo chismesazo. Y es que en Puebla se calentaron las cosas. Pues resulta que el club camotero despidió a uno de sus empleados después de una publicación en redes sociales en las que se burló del presidente de Santos Laguna, Aleko Irarragorri. Es que también, mijo, es que también tú estás viendo el dilo vino, te hincas. Pues es que el video hacía referencia a la canción Color Esperanza y se burlaba de la situación que vive el equipo lagunero. Puebla terminó borrando el video, ofreciendo disculpas públicas, y aquí viene el dato que lo hace todavía más fuerte. El empleado llevaba casi una década trabajando para el club. Uy, no, imagínate perder un trabajo de años por una publicación. Moraleja, antes de publicar cualquier contenido en redes sociales, pregúntale al de recursos humanos. Oye, también mi querida Jime, te traigo buenas noticias, y es que los Rayados de Monterrey avanzaron en la League Cup. ¿Cómo de que no, papá? En ese torneo que junta la Liga MX y la MLS, la pandilla venció 2-1 al Chicago Fire con goles de Víctor Guzmán y Orbelín Pineda. ¡Báilale, mi Orbe! Y Rayados ya está entre los 4 mejores de la League Cup. Uy, esperemos que lo gane algún equipo mexicano, ¿verdad, mi querida Jime? Pero bueno, hasta aquí la información deportiva. Nos escuchamos más adelante.
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2: Iniciamos con la información de noticias. En una reciente entrevista de radio, el presidente Donald Trump arremetió nuevamente contra Canadá, calificándolo como uno de los socios más difíciles del mundo, y prometió mantener la firmeza frente a sus políticas comerciales. La declaración responde a la imposición de aranceles canadienses de hasta el 50% sobre productos nacionales, medida adoptada por la nación vecina tras meses de crecientes tensiones fronterizas. 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El presidente Donald Trump aseguró que el ayatolá iraní Mojtaba Khamenei no ha fallecido, sosteniendo que únicamente resultó gravemente herido durante las operaciones militares conjuntas en la región. Las declaraciones presidenciales surgen tras meses de especulación por la ausencia pública del líder del régimen de Teherán, en medio de crecientes tensiones internacionales, bloqueos marítimos y sanciones económicas vigentes. Te informó Ana Sofía Contreras.
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2: Pues, ¿qué creen? Que al parecer hemos vivido engañados todo este tiempo. Porque, ¿cuántas veces no te dijeron es que el dinero no compra la felicidad? Pues, ¿qué crees? Que sí la compra. Que sí la compra. El dinero sí podría comprar la felicidad. No lo digo yo, lo dice un estudio. Este sobre ingresos y bienestar que sugiere que el dinero puede tener una relación más directa con la felicidad diaria de lo que tú y yo pensábamos. O sea, dice mi abuelita que siempre sí. Esta investigación la están asociando a Matthew Killingsworth, que encontró que a medida que aumentan los ingresos, muchas personas reportan mayores niveles de bienestar, de tranquilidad, de satisfacción en la vida, ¿no? O con su vida. Entonces, hay una razón. Y esta estaría en la que, pues, el dinero permite tomar decisiones con mucha más libertad, nos permite acceder a mejores oportunidades, a organizar mejor el tiempo, vivir con su mayor sensación de control. Entonces, más allá de los lujos, el verdadero impacto parece estar en la calma que produce tener margen para elegir, planear y disfrutar al día con menos presión. Y creo que esto suena muy lógico, ¿no? O sea, si tú tienes cómo resolver tu vida, estás tranquilo. Si no te estresas por eso, la verdad es que tus niveles de cortisol van a bajar muchísimo. No digo que va a ser todo arreglado y todo perfecto, pero si tienes resuelto lo más importante, que es, por ejemplo, darle alimentación y ropa a tus hijos, es educación, o sea, escuela, que tienes dónde vivir, lo básico. Además, esto lo hemos hablado en varias ocasiones, cuando esas cosas ya no las tienes que resolver, o sea, no tienes que estar resolviendo cada minuto de tu día y buscando cómo sí todo eso, por supuesto que te vas a relajar, vas a tomar mejores decisiones, vas a usar tu creatividad y tu rollo en otras cosas que te pueden ayudar a seguir creando más lana, ¿sabes? Pero cuando estás enfocando solo en eso, o sea, no puedes pensar en nada más. Y por supuesto que te la pasas estresado. Entonces, finalmente, sí, mira, qué cosas. El dinero sí podría comprar la felicidad. O sea, no quiere decir que con eso es lo único que necesitas para ser feliz. Porque yo sé, si tú le preguntas esto a un millonario, va a decir que pues no. Porque incluso, pues la felicidad a lo mejor va a ser que estemos todos sanos. Y eso, pues, aunque sí te ayuda de inicio, porque te permite pagar a lo mejor la medicina, el tratamiento, un hospital, un médico, lo que tú quieras. Pero pues ya la vida no la puede comprar. Entonces, al final, cuando ya tienen todo, o sea, ellos ya no lo ven de esta manera, siento, ¿no? Pero si no tienes nada, por supuesto que el dinero sí te ayuda, ¿sabes? Es como que tendrías que tener un equilibrio. Qué padrísimo que todos fuéramos millonarios. No se puede, pero qué padre que sí todos podemos tener como un nivel de vida más o menos bien, ¿sabes? Es como para salir de ese nivel de estrés que no te permite vivir ni pensar claramente, ni hacer nuevos proyectos, ni nuevas ideas. Eso sí estaría padre. Pero bueno, se vale soñar. Ahora ya lo sabes, ¿eh? Resulta que el dinero sí podría comprar la felicidad. ¿Tú qué opinas de esto? Manda mensajito, escríbeme y quédate conmigo.
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1: Ya estamos de regreso y para cerrar con broche de oro acá, la visita de Arely Insunza. Antes de que te me vayas, amiga, a ver, ahorita estábamos hablando de todo lo que pasa con las redes, las relaciones, pero ¿quiénes llegaríamos a ser más psychos, más toxics? O sea, ¿las mujeres o los hombres? Porque por estereotipo siento que nos señalan más a nosotras, pero ¿realmente seremos más tóxicas nosotras?
2: Fíjate que en un estudio que no he realizado,
1: ni voy a realizar,
2: creo que las mujeres lo hacemos con más frecuencia, pero creo que no necesariamente es un indicativo de estar psycho o media cucu o que vamos a llegar a un punto de toxicidad muy extremo. O sea, como que por nuestras características emocionales y fluctuaciones emocionales a lo largo de nuestros meses, entonces podemos llegar a ponernos celosas o chipilis o todo este tipo de cosas y no necesariamente podemos llegar a la enfermedad. Sin embargo, creo que un hombre que da el paso de estar revisando tus redes sociales, de preguntarte a dónde vas,
1: la contraseña y no sé qué,
2: y además querer controlar tus amistades, etcétera, ahí sí creo que es una super red flag, de flag que es ten cuidado porque ese podría ser un psycho.
1: Ay, pero las mujeres también. O sea, yo he conocido mujeres bien intensas.
2: Pero creo que, o sea, claro que las hay, pero me refiero que las mujeres pueden llegar a tener como estos picos de ay, ¿con quién?
1: Oye, pero,
2: y pasar,
1: ¿no? Pero entonces no será por eso que sí hacemos más historias nosotras.
2: Completamente.
1: O sea, para bien o para mal, porque es como cuando estás con una persona que te estás enamorando y tú ya estás haciendo la historia de me voy a casar.
2: Y con el vestido en el
1: igual cajuela, y no le dices, pero ya lo pensaste, ¿no? De cómo van a ser mis hijos.
2: No, yo creo que, y de verdad, espero, mujeres, si hay una que nos está escuchando en este momento, por favor, dígamelo porque quiero conocer a una. Quiero que me digan que cuando salen en la primera cita y les gusta el tipo, no están pensando cómo van a ser sus hijos.
1: No, sí, claro. Oh. Así de, ay, sí está guapo. Yo creo que sí, se parecerá a mí. Igual y no funciona más que la primera cita, yo no sé, pero pues igual y sí.
2: Pero tú andas,
1: porque somos más emocionales, yo digo, ¿no?
2: O sea, sí somos más intensas y nos pasa con mayor frecuencia, pero te digo, yo creo que no necesariamente, que claro que las hay locas, por supuesto.
1: Ahora, yo te voy a decir una cosa, yo justificaría eso de ser más psycho a lo que estábamos hablando ahorita, porque las mujeres somos más inteligentes y los hombres a veces como que no captan cositas, siento yo, que podría sí estar haciendo la mujer algo acá medio underground, ya sabes,
2: sí,
1: como galaneando
2: sí,
1: y todo,
2: sí, claro,
1: y el hombre no captarlo, pero la mujer haciéndolo muy inteligente.
2: Por supuesto.
1: Pero nosotras como sabemos cómo se maneja ese tema.
2: Claro, dices,
1: o sea, por eso cachan más a los hombres que ponen los cuernos que a las mujeres.
2: Y aparte también diré algo en nuestra defensa. Históricamente hemos sido más cuerneadas las mujeres. Pues, o sea, la cultura permite el cuerno de los hombres para con las mujeres, entonces siempre estamos como más ariscas, honestamente.
1: Por eso,
2: o sea,
1: te digo,
2: hay más historia detrás de todo esto.
1: Por eso nos volvemos así.
2: Claro, pero te insisto, yo creo que no significa necesariamente que sea una mujer loca porque se pone celosa. Sin embargo, un tipo que se pone celoso muy continuamente, sí se me hace que es como más alerta.
1: Hay que estar ahí alerta de todas esas señales porque sí podrían ser red flags y luego vamos a hablar de todas esas red flags también acá en el show porque ahora ha llegado el momento de agradecerte, Arely, que nos hayas acompañado. ¿Cómo te siguen en redes sociales?
2: Me siguen como Arely Insunza en todas y cada una de las redes sociales. Vayan a Instagram como Arely-Insunza.
1: Y suscríbanse a su canal de YouTube porque hemos estado hablando de esos temitas de mujeres, ¿verdad? Y ahí tiene mucho contenido. Gracias, Arely. Te espero mañana. Sigamos platicando estos temitas y manden sus sugerencias para los que quieran hablar de pues estas cosas que a veces ni nos importan, pero queremos saber, ¿no? Gracias. Vámonos con más y quédate aquí en Jimena Aguilar en vivo.
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2: Y ya que estamos sacando cuentas, a ver, pongan mucha atención. Porque ¿sabías que 7 de cada 10 matrimonios terminan en divorcio porque eligieron al trabajo más veces que a su pareja? Y es fuerte, ¿verdad? Pero es una realidad. Hay un reciente informe que reveló este dato. 7 de cada 10 matrimonios terminan en divorcio porque el trabajo lo ponen por encima de la relación de pareja. Y eso es claro, ¿eh? Muchas parejas no se rompen por desamor, sino por una acumulación de ausencias presentes. O sea, estar en la misma casa, pero con la mente en la oficina. Compartir una cena, pero con el teléfono ahí en la mano, ¿no? O hablar, pero simplemente no escucharse. ¿Te has sentido identificado con esto? Fíjate que los expertos en relaciones dicen que este fenómeno además es mucho más frecuente cuando son ciudades grandes, como aquí, por ejemplo, o en perfiles muy concretos, o sea, profesionales y ejecutivos que lo dan todo por su trabajo, alcanzan resultados admirables, ya sabes, pero sin darse cuenta, pagan el precio en su vida personal. ¡Qué fuerte! Ahora, hay varios especialistas que coinciden en que hay una salida. Reordenar la vida desde un propósito más claro, o sea, recuperar tiempo de calidad y aprender a construir un éxito que no sea a costa de los vínculos. Y ahí con esto, entonces, están difundiendo programas diseñados especialmente para quienes se sientan así, construyendo carreras admirables, pero que han dejado sus vínculos en segundo plano. Trabajarlo desde ahí, ¿no? Y es como un aviso para ti que a lo mejor estás cayendo en esto y decir, a ver, espérate, no, nunca va a ser más importante el trabajo, por más que sea el trabajo de tus sueños, que tu familia, que tu pareja, que tus hijos. Ojo, ¿eh? Porque al rato te da un infarto, toco madera, pero te da. ¿Y quién va a estar ahí? Tu familia, no el trabajo. Nomás te lo dejo para que lo tengas como recordatorio y me iré lentamente. Soy Jimena Aguilar, quédate conmigo que aún hay más.
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2: Ya estamos de regreso, mi gente. Gracias por seguir aquí en Jimena Aguilar en vivo. 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

0: 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Pues ahora sí, quédate conmigo porque vamos a seguir con mucho más y ahora regreso.
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6: Ya estamos listos para arrancar con toda la actitud. Esto apenas comienza y está empezando fuerte. Fuerte porque mira las rolitas que ya empezamos a poner aquí al aire. Gracias, DJ. Oigan, para todas las chicas queridas, les recomiendo que se queden aquí. Porque en algún momento nos vamos a acercar a donde tú estás. Y si el DJ va conmigo, no bueno, me vas a dar las gracias, pero mil veces. Este DJ no es cualquier DJ. Es carismático, es simpático, es buena onda, sabe de buena música. Y ustedes lo vieran físicamente. No bueno. Es alto, fortachón. Y dos que tres veces siento yo, te embarras aceite, ¿va? O sea, sí, es que siempre viene como brilloso de los brazos. Digo yo, algo se está poniendo. Algo se está poniendo, me está provocando. ¡No lo hagas, pecador! No, mentira, no, el DJ es re buena onda. Y además me encanta porque siempre trae como esta actitud de vamos a pasarla bien. Y cuando una persona es así, en automático, mira, pilas con todo. Nos cae bien, se ve guapo. Y sí lo está, ¿eh? DJ, sorpréndenos hoy que tenemos un público femenino bastante amplio. Y sé que tú sabes qué es lo que nosotras queremos. Y si no, pidan sus canciones, llamen a cabina, escríbanos en las plataformas Instagram, Facebook y TikTok y ponle cara a mi voz también. Arroba Jimena Aguilar Oficial. ¿Puedo dar tus redes, DJ? Es que no me deja el DJ, que se mantiene así, o sea, muy misterio. Además, eso nos gusta, ¿verdad? Que es misterioso. Pero bueno, tú síguenos consintiendo con la música, que ahí vienen las rolitas que tanto queremos escuchar. Y hoy por lo pronto, antes de irnos con el chismecito, nada más te voy a dejar una reflexión a ti que me estás escuchando. Porque a ver, caballeros, esto va para todos, ¿eh? Cuida de ti. Cuida de ti. Hoy es un buen mensaje para hacerlo, un buen momento para hacerlo. Esta va a ser nuestra intención del día. Cuida de ti. ¿Sabes por qué? Porque al final tu familia sigue sin ti, tus amigos siguen sin ti y hasta tu trabajo continúa sin ti. A veces creemos que cuidarnos puede esperar porque todos nos necesitan, pero ¿qué crees? No, la verdad es que también tú necesitas de ti. No tienes que llegar al límite para darte permiso de descansar, de pedir ayuda, de poner límites o simplemente parar. Mi gente, cuidarse no es dejar de estar para los demás, es aprender a no dejarte fuera de tu propia vida. Porque amor propio también es preguntarte cómo estoy yo. Así que hoy pregúntate cómo estoy yo. ¿Cómo estás? Contéstame con algo real. Escríbeme en las redes, arroba Jimena Aguilar Oficial, y espero que hoy la música y la compañía sean pues tu mejor terapia. Soy Jimena Aguilar y con esto arrancamos. No le cambies. Dale play.
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2: Iniciamos con toda la información de noticias. Durante un receso en su agenda oficial, el presidente Donald Trump utilizó sus redes sociales para difundir logros de su administración, fotografías de su juventud e insistir en la inclusión del ex lanzador Roger Clemens en el Salón de la Fama del Béisbol. La intensa actividad digital incluyó fuertes señalamientos contra los demócratas por proyectos legislativos sobre regulaciones electorales. Esta información es traída a ti por nuevanews.com. Un juez federal frenó temporalmente la exigencia de presentar documentos de ciudadanía al registrarse para votar en oficinas vehiculares del estado, al considerar que la medida choca con la legislación federal sobre registro electoral. La resolución representa un duro revés para los intentos impulsados por funcionarios republicanos, aunque el secretario de Estado, Frank LaRose, confirmó una apelación inmediata. Te informó Ana Sofía Contreras.
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5: Son las 5 de la tarde con 18 minutos, 5 de la tarde con 18 minutos y tenemos el reporte del tráfico para todos ustedes aquí presentado por nuestros amigos de Mark Ingram con State Farm. 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En el reporte del tráfico, ¿cómo estamos, mi querido muñequito de Sololoy? Con esta llovizna, todavía no se deja sentir bien, bien acá, por lo menos en la capital de Carolina Norte, nomás la llovizna, pero mucha precaución, porque esto ocasiona más resbaloso lo que viene siendo la carpeta asfáltica. Tenemos el tráfico, muñeco, acá de este lado. Tenemos un reporte sobre el 540 hacia el este, a la altura de la Leesville Road, lo que viene siendo la salida número 7 del 540. También tenemos información sobre otro accidente, este sobre la Glenwood Avenue, a la altura de la Far Hill Drive y la Bluestone Drive. Vámonos acá de este Laredo, más cerca de lo que viene siendo el Downtown Jones Street, a la altura del 7401. También hay otro reporte sobre un accidente, redirigiendo el tráfico, actividad policíaca. Con precaución, por favor, no vaya texteando. Y el último para informarles en este momento, un accidente sobre la Jones Franklin Road y lo que viene siendo el puente ahí del 40 reportado, eso apenas algunos minutos. Es lo que tenemos para informarle en esta hora de la tarde. 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Así que es lo que tenemos para informarle en esta hora de la tarde, aquí a través de Radio La Grande, Puro Power Latino.

El juego del amor con el Pollo Esteban. Ahí todavía andaba Friedman, ¿verdad? Fue de los últimos éxitos que grabaría uno de los vocalistas más queridos del Pollo Esteban por la gente de la agrupación del Pegaso en cuanto al Pollo Esteban se refiere. Vámonos con más música, 5 de la tarde con 23 minutos, 5 con 23, sí le dije, ¿verdad? 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
1: Hora de informarte cómo está la temperatura en esta hora. Aquí el reporte de temperaturas a través de La Grande.
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3: 5 de la tarde ya con 33 minutos, 5:33. La temperatura descendió considerablemente. Ayer alcanzamos hasta los 95 y 75 grados Fahrenheit, lo que se está registrando en este momento. La mínima para esta noche estaría oscilando alrededor de los 71 grados Fahrenheit. Para el día de mañana viernes continúa la posibilidad de lluvias y las tormentas eléctricas en un 50%. Hay 87 grados Fahrenheit que se pronostica que alcancemos en la máxima y 70 con la mínima. Sábado, tormentas eléctricas y lluvia en un 50%, 85 la máxima, 70 la mínima. Es lo que tenemos para informarle en cuanto a los próximos 48 horas en el pronóstico del clima. 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Vamos a continuar con más música y recuerde que Eslabón Armado llega esta noche a la ciudad de Raleigh en The Ritz, allá en el 2820 Industrial Drive en la ciudad de Raleigh. Allá anda por aquellos rumbos el tremendo Costeño y compañía, así que bueno, y compañeros de trabajo, ándele pues, sí, si quiere que le cambie, está bien, gracias.
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Pegaso Andariego, aquí a través de Radio La Grande, 5 con 38 minutos, y continuamos aquí en lo que es la hora de las gruperronas. Al ratito, a las 6 de la tarde, venimos con lo que es la fiesta privada. Oiga, aquí en cabina, a mi lado izquierdo, tenemos 1, 2, 3, 4, son como 10 flyers, 10 posters, entre diferentes eventos que han se han presentado en el área de Carolina del Norte, también incluso hasta un calendario, ese calendario en el 2015 nos tomaron una fotografía y nos pusieron, no fue ni para mujeres desesperadas servía ese, la verdad, pero ahí aparecen 2, 4, 6, 9 elementos que estaban laborando. Colaborando, trabajando, como usted quiere llamarle, aquí en Radio La Grande. De esos 9, pues ya ahorita solamente quedamos 3, 4 si acaso, pero seguimos trabajando con el mismo gusto de siempre y seguimos hablando también con el mismo gusto de siempre, porque de repente no, ya no dicen, cómo no, aquí estoy, a mí no me vengan con mentiras, aquí estamos. Y y solamente pues a lo que iba es que nos da nostalgia el recordar que ya estaremos cumpliendo 15 años y la verdad hemos pasado muchas cosas, han pasado muchas personas por esta estación y pues muchos eventos, cientos de eventos que le han dado cobertura, desde lo que son circos que llegan aquí a la Villa Latina, al estacionamiento del mall, allá el Triangle, ¿cómo se llama? Triangle Crafty Mall, allá, ¿verdad? Por el 540. Dado cobertura desde lo que son circos que llegan aquí a la Villa Latina, al estacionamiento del mall, allá el Triangle

con diferentes grupos, pero siempre se ha seguido tratando de apoyar a la comunidad. Y a veces uno que más quisiera darle cobertura a todos los eventos de cualquier índole, pero no se puede por cuestiones de tiempo, por cuestiones de logística. Hay que estar en cabina, gente que tiene que andar chambeando por allá afuerita. También a veces se les ocurre hacer las cosas de un día para otro, un momentito. Pero seguimos trabajando y con gusto y con mucho orgullo lo digo, 15 años estaremos celebrando el 4 de octubre, domingo 4 de octubre, y queremos que usted lo festeje y lo celebre con nosotros. Apóyenos, acompáñenos, lo invitamos, usted es el invitado de honor. Incluso tendremos cuatro damas que estarán también festejando junto con nosotros de una manera súper especial. Y lo digo súper especial porque no todos los días se festeja en un ambiente general, en un ambiente público, los 15 años. Por ejemplo, va a haber dos damas que van a salir ganadoras ya empezando septiembre, que la otra semana ya arrancamos con el mes de septiembre, el mes patrio. El 11 de septiembre vamos a dar a conocer las cuatro ganadoras. Dos de ellas serán dos jovencitas que hayan cumplido o que estén cumpliendo 15 años en este 2026, en este año del 2026. Quiero aclarar bien esa parte porque hay gente que de repente le explicas hasta con manzanitas y todavía no, ¿verdad? Dos personas, dos damitas que en este 2026 hayan o vayan a estar cumpliendo años, ya sea desde enero hasta diciembre. Van a ser dos damitas, va a haber vestido de quinceañera, va a haber coronación, cortesía de Royal Blue Event Center, que se está poniendo la del Puebla, va a haber su maquillaje también para que se vea más hermosa, que se vean más bonitas, cortesía de Belleza en Co. También va a haber una sesión fotográfica, cortesía de Fotos y Más, de nuestro buen amigo Manuel Reyes. José Coreógrafo va a ser el que anda coordinando toda esta situación y que va a estar también en el evento apoyándonos como siempre. Y José Tadeo Ponce de León, el maestro de ceremonias, que también estará presente. La verdad que va a haber música a cargo de Banda Z, Grupo Mojado, Desmaster de Tierra Caliente, Opus Mangus. La verdad que va a haber muchas agrupaciones, va a haber mucha comida. El evento, el espectáculo musical es completamente gratis. Ya la comida y la bebida, pues ya ahora sí llévense sus centavitos, decía mi mamá, porque no quiero que vayan a andar ahí con sed. Y bueno, el domingo 4 de octubre, todavía tiene oportunidad de marcarnos y registrarse. Aparte de las dos damitas, va a haber dos chavorrucas, dos maduritas, dos damas que no les hayan festejado en su momento. Obviamente que ya sean de 25 para arriba, ¿sí? Sí, porque van a decir, no, es que tiene 17 años y no le pudimos. No, lo sentimos. Queremos también, eso lo hacemos con el afán, con la intención de abarcar de todas las edades, ¿sí? Para abarcar de todas las edades y que por alguna razón no le hayan podido celebrar los 15 primaveras, pues hágalo con nosotros. Igual va a tener su vestido, su coronación, su maquillaje, su sesión fotográfica. Creo que el coste ya anda haciendo ejercicio las 24 horas del día porque quiere andar bien mamado, Dolores, para ponerse el traje de chambelán, ¿ok? Llame al 919-833-4487, 919-833-4487, para registrarse. Una de las tantas cosas que hemos vivido con Radio La Grande, puro power latino.

0: Son los besos con amor. Ah, mire qué cuerda. 5:47 PM. Vamos a la línea telefónica. La Grande, buenas tardes.
1: Muy, muy buenas tardes, don Ray.
0: ¿Cómo está, caballero de fina estampa? ¿Con quién tenemos el gusto?
1: Con Javidi.
0: Javidi Xochicabli.
1: Ah, no. ¿Cómo estamos por el OBD?
0: Aquí estamos bien mojaditos, porque...
1: está lloviendo.
0: Sí, ahorita se nos está dejando venir una pequeña rociadera de agua. ¿Usted cómo anda?
1: Ay, Dios mío.
0: Sí, sí.
1: ¿Cómo a usted le gusta ver gotitas o ver gototas?
0: Me gusta desde aquí, desde la ventana, ver gotear. ¿Cómo sí, caen?
1: Okay. ¿Qué pasó? Hay gente que le gusta nomás ver gotas.
0: No, ya, déjese ahí estar ahí. A veces hay que recibir la lluvia como venga, así que póngase a modo.
1: Es delicada.
0: Sí, no, hasta eso tienen, fregados y sí, delicados.
1: ¿Quieren más o no les gusta ya algo así?
0: No, y luego como ahorita está medio sobastroso el día, dice, no, así sí, no, sí. no lo quiero. Oiga, Javier, ¿dónde me dijo usted que nos escuchaba ya por...
1: Desde Kingston, nomás sí. Te escucho nada por TuneIn Radio.
0: Por Chichas.
1: Desde Kingston, Norte Carolina.
0: Dentro de poco voy para allá, para Kingston.
1: No, pues es que la otra vez te mandé un mensaje que necesito un DJ y nunca me pelaste.
0: No seas así, Javier, no seas así.
1: Una vez te dije, necesito un DJ.
0: ¿En serio?
1: No, y yo te quiero dar trabajo. Y
0: ¿a dónde, dije, ¿A dónde lo mandaste? Porque a mí no me llegó. Lo debes
1: no sé de... si en el TikTok o en un mensaje ahí.
0: No, es que el TikTok es de la Grande y el... Ya el personal ahí, de Jale ya...
1: Así más o menos así, cotorreando, te dije, necesito un DJ.
0: En serio, mil disculpas.
1: Nunca leyó el mensaje, creo.
0: Fue un mensaje subliminal, lo tenías escondidito.
1: Se me hace que... Sí. O sea, yo así como escribiendo te lo mandé como tipo un saludo, un ejemplo.
0: Ah, ok, no, mil disculpas.
1: Como cuando la gente se va conectando.
0: Ah, mira qué cosas de la vida. No, es que estoy medio cegatón. Yo ahorita casi ya no... ahorita ya casi no miro.
1: Nomás a tientas. Nomás ahí atentando.
0: Sí, nomás ahí a lo que agarro ya, a lo que caiga.
1: Sí.
0: Y tú también, pero lo que caiga.
1: No te vayas a equivocar porque...
0: ¿Por qué?
1: Está cañón.
0: ¿Te ha pasado?
1: No, pero ah. Dice la gente.
0: Dice eso, esa gente chismosa es la que anda diciendo, ¿verdad?
1: Oh, pues sí, es que ellos como que te quieren asustar o te quieren preparar.
0: No, yo te preparo primero y ya después tú te vas a asustar porque vas a decir, ¿en serio, don Ray?
1: Ay, no.
0: ¿En serio?
1: Mejor.
0: Ok.
1: No quiero, mejor...
0: Cambiemos de tema.
1: Así como estoy, mejor.
0: Ah, ok. Dímelo, Javier, ¿en qué te podemos servir el día de hoy?
1: No sé si es mucha molestia si me pusieras la de Junior Khan de que no te pongas nervioso o si no, de los audaces del ritmo, la que dice el popurrí de las locas.
0: A ver, perdón, es que me ando como queriendo medio enfermar, hijo de su máquina. A ver, la de Junior Clan, no, la otra, porque esa nunca la he puesto, me parece.
1: Ese es los audaces del ritmo.
0: Ah, audaces, ok.
1: Los audaces del ritmo, que son de Veracruz, o fueron. Pero traen un popurrí de las locas.
0: Ah, canijo.
1: Sí. Y ahí póntelo a Don Ray y al Costeño, son para ellos.
0: ¿A Don Ray? Pues yo soy Don Ray.
1: El Costeño.
0: Ya como te traigo. Hablando de locas, a ver, ¿cómo se llama ese muñeco?
1: Popurrí de las locas.
0: El popurrí de las locas, es que tengo aquí la de los plutones.
1: No, ese ya.
0: ¿Quieres vaselina?
1: El popurrí de las locas, no. Ahí lo va a escuchar.
0: Ah, ok.
1: Se llama el popurrí de Veracruz a Tabasco, algo así.
0: Ah, bueno, ya ves, ¿cómo quieres que lo encuentren dos como la de las locas? A ver, muñeco, búscate ahí, de Veracruz a Tabasco.
1: Algo así.
0: Tengo que andarle
1: Veracruz. El muñeco ahí lo trae contigo.
0: No, lo traigo aquí, hasta el tiro de Veracruz a Tabasco. Búscame, sí. búscalo.
1: Jálale las orejas.
0: Le voy a tener que hablar ahorita al oído con las mariposas.
1: Oh, exacto.
0: Ah.
1: Y te las dedico a los compas de la mañana, el de las 5 de la mañana y el que entra a las 7, el señor, ¿cómo se llama?
0: El señor está en los cielos, el que trabaja aquí es el pestaño.
1: No, pero...
0: No te creas, sí, Mr. Miguel González, el pestaño.
1: Miguel González, Simón, el...
0: Sí, ¿qué nombre es? Así se escucha. Ah, Don Miguel González. Y luego, el pestaño, tamales.
1: Hijos de la...
0: No, ya está, ya lo está localizando. Te lo voy a poner un pedacito porque son como 15 minutos. La vez pasada creo que también ya te había dado un pedacito de eso.
1: No, pues no creo, porque ¿sí? No me acuerdo.
0: Sí, ya me acordé.
1: Ahora pues.
0: Cuídese, Javier.
1: Con todo gusto y con todo respeto, Don Ray.
0: Al rato nos vemos ahí las caritas por el aquellito, ¿sale?
1: Al ratón el queso.
0: Ya está, cuídese, saludos para el tremendo Javier Xochicale. Dásela toda desde el principio. Popurrí de Veracruz a Tabasco, un pedacito, muñeco, porque tenemos que ir a la pausa, ¿eh?

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2: Iniciamos con toda la información de noticias. Un reciente mensaje de texto de recaudación de fondos enviado por el Comité Nacional Republicano y firmado por el vicepresidente J.D. Vance reconoce abiertamente la crisis de asequibilidad en el país al admitir que los alimentos están caros, contradiciendo la postura oficial de la administración. Los demócratas aprovecharon de inmediato el texto para criticar la gestión económica oficialista. Esta información es traída a ti por nuevanews.com. Tras imponer elevados aranceles a Canadá e insinuar el renombramiento del lago Ontario como Lago América, la Casa Blanca publicó un mapa promocional con estética de Lego para celebrar la iniciativa. No obstante, la imagen generó intensas burlas ciudadanas en plataformas digitales al ubicar erróneamente la capital del país, Washington, D.C., en el estado de Carolina del Norte. Te informó Ana Sofía Contreras.
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1: ¿Cómo está mi gente bonita, fina y elegante? Muy buenas tardes, tengan todos ustedes, su amigo y servidor Raimundo Ruiz, aquí saludándole desde la capital de Carolina del Norte, la ciudad de Raleigh, a través del 1000 AM, 1220, 1530, 910, a través del 92.7 FM allá en el área de Lillington, en Reidsville nos escuchan a través del 93.5 FM y allá en el área de Jacksonville, 95.9 FM. Muy buenas tardes, tengan todos ustedes, TuneIn, Apple Music, lagrandenc.com. Son las plataformas digitales de la manera que usted nos puede sintonizar las 24 horas del día. Y ahora en este momento apoyándome con el TikTok de NC La Grande, está haciendo la transmisión en vivo. Y en el Facebook de un servidor, bueno, es el del DJ, del trabajo, Don Ray DJ, ahí estamos. Lo originamos ahí y lo compartimos en el de La Grande NC. Así que vamos con Berenice Triano, dice: hola Don Ray, póngame las mañanitas para mi bella madre, que cumple apenitas 60 primaveras, love you madre, soy muy afortunada de tenerte. La señora Marta Domínguez, muchas felicidades, 60 añitos, muchas, muchas felicidades, que Dios me la bendiga. En un ratito más voy a poner las mañanitas, Cachorona Miranda, hola, muy buenas tardes, señor Raimundo Ruiz, tarde lluviosa y tronadora, sí, bastante, hasta se sintió aquí donde estamos, así como que, ah, canijo, sería un twist, algo más que solamente truenos y lluvia. Saludos para Edgar Ruiz, mi sobrino, dice: tío, hola, buenas tardes, saludos desde Mata York, le mandé solicitud en Facebook y no me lo aceptó. ¿Dónde? ¿En el de Don Ray o el de Raimundo? Oh, espero que todo esté bien, ¿todo bien? ¿Todo tranquilo? Te mando un saludote. Ahora, ahorita nomás al ratito checo, porque ahorita estoy acá con lo de la chamba, pero lo checamos, para poder, debí de haberla aceptado, ¿por qué no? ¿Verdad? Tengo bloqueados a dos, tres morros, pero no, no allá, mi gente de Matamoros, no. ¿Por qué? Voy a bloquear a mi carnal, a Maite, a esa sí la voy a bloquear porque luego anda posteando cada cosa, pero bueno. Ya la quité de acá, la vamos a entonces. Javier Xochicale, ¿cómo está? Saludos para Mr. Cumbia, también le mando un saludote. El de las cumbias virales. Angie Reyes, ¿cómo está? ¿Usted fue la que cambió de look o no? Sí, ¿verdad? ¿O no? O a lo mejor me estoy equivocando. Saludos para Angie. Diana Flores, ¿cómo está? También acá así aparece. Amorcito, ¿eh? No es que yo. Ah, ok, todo tranquilo, perfecto. Más al rato lo checamos, ¿eh? Ah, déjala correr. Y ahorita en un ratito más la

0: Saludos para María Venegas, hasta allá, hasta el bello estado de Texas, en la ciudad de Dallas. Lulú Mueve, te estás perdiendo las rolas, son las que le gustan a ella, ¿verdad? No sé dónde andará ahorita.
1: Goce en su cumbia.
0: Y este, familia, mi pequeña Lulú.

Y nuestros amigos de Producciones Azteca, ¿cómo está? Heavy Gray, Alfred Reyes, te quiere reclutar aquel para el Club de las Locas, el Javier Xochicale. Puse el popurrí. Oye, cada cosa que saca Javier Xochicale.

El tremendo costeño anda ya con eslabón armado, en The Ritz. Recuerde que allá se encuentra ya la unidad móvil. Póngase bien abusadillo porque de repente se aloca y sale con boletos ahí mismo, Mariano García dice, échate esta rolita.

el link ese al 919-833-4487. 919, es más, te lo voy a poner el número al WhatsApp que me lo tienes que mandar para buscarle por acá de este lado, ¿ok? 833-4487. A ese número en el WhatsApp, por favor, mándame el link que me mandaste, Mariano. Rey Arturo, ¿cómo estábamos? Saludos, don Ray. Pues aquí

Incluso mi hija me dijo, Dad, ¿vas a ir a esa team? Le digo, ¿a cuál team? ¿Vas a ir al Eslabón Armado Concert? Le digo, pues no. Ay, ¿no tienes boletos? No, yo no tengo boletos. Usted quiere ir, vaya. Y por allá anda, creo. Sí, pero no me tocaron hoy, no me tocaron boletos.

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1: Ahí está la cumbia de Marisol. Son Tepito. Aquí, para mi raza, ya en Rocky Point, en el área de muy cerquita.

Dice, ya me voy con mi hija a sacudir las pulgas un rato, me imaginé. Hola, ternurita, feliz tarde. Rubí Sanmerón, ¿dónde andas? Se nos pide, no, ya nos tiene bien abandonada, ya no. Ya nos tiró al león, ya. No, ya. Se nos pierde, Rubí. En serio. Saludo para las Salmerón. No, es LA. Para las, porque son varias.

No, pues aquí yo no soy sonidero, pero igual le inventamos y le ponemos la gaita estereofónica. Don Ray, no se preocupe, es que a veces el closet ya está lleno, ya no caben o ya salieron a unos apenas. Saludos para el bro brasileiro y saludos para Mr. George, que le encanta, dice que él le gusta comer cacahuates, pero que como no tiene dientes no puede, quiere que alguien se los truene.

A ver, por acá dice Rubí: estos días estaba con medicina, me la pasé dormida. Estoy escribiendo con la mano izquierda y me cuesta mucho. Ay, ternurita. María Salmerón, hola, feliz tarde. Ah, saludos para Salmerón, ya lo dije, ¿verdad? Saludos, saludos, ¿cómo están? Buenas tardes. Tuvimos el gusto de conocerla el día de los tucanes, ¿verdad? Uno ahí, tristeando, ¿verdad? Solitario. Pero bueno. Y las cuentas no cuadran, dice María Venegas. ¿Cómo que no cuadran? Oye, saludos a mi suegro. Así son los de Veracruz. Luego tienen chamacos y no saben ni dónde los ponen, no, dónde los dejan.

0: Ok, ahí acabamos con el set de esta música sonidera, desde cumbia sonidera de las gaitas. Solitario, en serio, ese día de Tucanes.
1: Sí.
0: Ahí, sí. Ay, no, ya voy a estar ahí. Ya casi lloro.

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Ahí está la presencia de Viento y Sol, que será una de las agrupaciones que serán el 15º aniversario de Radio La Grande. Recuerde, domingo 4 de octubre, espero ver ahí al bro brasileiro, espero ver a Javier Xochicalle, también espero ver a mi sobrino, a María Venegas, dice, sí, a lo que es el locutor, ponga música romántica, que lo regrese a donde fue feliz. Voy a regresar, de donde, a donde fui, a donde he sido feliz, yo regreso. ¿Qué fue? Cuente. No, pues le agarré un pechugón. Pero fue con la puerta. Yo qué más hubiera querido, ¿ah? Charlie Cruz, hello, Mr. Ray Ward, ¿cómo estamos? Ah, mi querido Charlie, le mando saludotes también. Otra de las personalidades que me encantaría ver ahí en el 15º aniversario de Radio La Grande.

Dice el bro brasilero, dice Oscar Velasco Isidro, a ver a cuántas personas pueda conocer en la fiesta del coste y la radio sus 15. A ver. Quiero aclararte algo, bro brasilero. La fiesta no es del coste. Quiero, y eso, aunque lo esté escuchando, él sabe, la fiesta no es del coste. La fiesta es de Radio La Grande. Ya estoy hasta la Mauser de que... no, esa es la fiesta de Radio La Grande, ¿sí? Y espero que puedas conocer a muchas. Yo te, desgraciadamente, yo ya no sé si sea por la edad o qué es lo que pasa. O llega una etapa donde no te acuerdas. Ves una cara y después, hola, ¿y dónde la he visto? Maricela Esparza, ¿cómo está? Buenas tardes. Ay, pero hay personas que no se olvidan, ¿no?

Por ejemplo, Liz Reyes, estuvimos sentados ahí uno al lado del otro. Buenas tardes, don Ray. Ah, mira, ahí está. Por cierto, hola, señora Reyes, ¿cómo está? Le mando saludotes. Ya sabe, acá estoy. Aunque no nos ponga las canciones que le... Ay, Diosito santo. Estuvimos, Liz Reyes, abrazados. ¿Nos abrazamos, Liz? No, no, no. Yo la respeto mucho. Dígalo como es. No, sí. No. Sí, acá estoy. Aunque no nos ponga las canciones que le... Ay, Diosito santo. Estuvimos, Liz Reyes, abrazados. ¿Nos abrazamos, Liz? No, no, no.

Rufina Maca, que el día de hoy se va a convertir en romántica bélica. Se va a ver a eslabón armado. Bueno, eso te comentó ahí, ¿verdad? Empiernados, si quieres ser más detallista. No, no, no. No es cierto, Liz. No diga eso. O sí. Ya andaba yo muy tomado, yo creo.

Ah, ok, ok. Dice que cuando sientas la nostalgia adentro, muy adentro de tu corazón. Ah, de tu corazón. Duro contra el muro. ¿De qué habla? Dígame, porque para mejor callarme. Patricia Torres, ¿cómo está? Muy buenas tardes. Nomás está escribiendo el otarugo. Es, así lo dice ella, ¿eh? No lo estoy diciendo. Dijo pequeña, sí, pequeña, pero muy carismática. Ok, saludos para Maribel de la Cruz, la señora Maribel de la Cruz Martínez. Dice, buenas tardes, señor Raimundo Ruiz. Saluditos, saluditos para mi chica bella, cachonona Miranda. Saludos para ella también. Le mandamos saludos a Cachonona.

Saludos por acá, Rufina. Usted no se recargue en la ventana. ¿Está lloviendo siempre o no, cachonona? Él soy yo, ponga esa. ¿Que cómo estoy? Estoy bien, gracias a Dios. Dice, se siente bonito. Pregúntele al coste, comemos de todo.

apáreseme una cinta métrica aquí, un metro, para medirme la trompa, porque después digo cada cosa. Yo no voy al gimnasio, yo me he ido a estacionar ahí, he dejado el carro, después me voy, y ya después salgo manejando, ¿verdad? Pero no voy al gimnasio. Pero la gente que va al gimnasio, qué bonito que busca la manera de, pues de alguna manera, mantenerse saludable. Y sí tiene razón, Patricia, porque así ya pueden comer de todo. Y a la hora que se les antoje.

0: Ok, ahora sí, ya. Ya complací a varias personas. Una de los rehenes, Rufina, usted va a ver a Eslabón Armado ahorita que anda haciendo con los rehenes. Buenas tardes. ¿Cómo es? Austre. A ver, ¿cómo está? ¿Cómo está?
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0: Roberto Hernández. Oye, qué nombre, mi querido Austre. Berto Hernán. Muy buena música, primo. Gracias, gracias. Aquí le damos variedad, como en las boticas. Saludos ahí para el sobrino de María Venegas.

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1: Dice Alfred Reyes, dice, oye, Don Rey, ¿tiene una sobrina solterona? A ver si capé. No, tengo un sobrino. Saludos a Isabel Rivera. Don Ray en sintonía, escuchando su excelente programación. Saludos para usted, Isabel, y para su hermana. Bueno, para todas sus hermanas. No sé, es como 4 o 5, ¿verdad que tiene? Saludos a Chabelita, allá por el área de Kingston, Goldsboro, por allá por aquellos rumbos. A la gente que recién llegó de por allá del bello estado de San Luis Potosí, le mandamos un saludote. Espero que se la pasen bien. Espero que las traten bien acá, ¿eh? Porque luego, ay, Diosito Santo, no se crean, no se crean. Saludos y bienvenidas.

0: 6 de la tarde con 53 minutos. Dice por acá, ponte la del par de anillos para dos enamorados. Ay, ay, ay. Esa no, porque me acuerdo y me regreso. No, sí la vamos a poner ahorita, sí la vamos a poner. Y también quiero hacer la invitación. Recuerde que Viento y Sol estará con nosotros. Es una de las tantas agrupaciones. Una de las tantas, no, una de las varias agrupaciones que van a estar con nosotros el 4 de octubre en el Rancho Los Ramírez, 15 aniversario de Radio La Grande. 15 aniversario de Radio La Grande, domingo 4 de octubre. Primo, lo invitamos. La entrada es completamente gratis para ver el espectáculo musical. Los grupos van a estar presentándose ahí desde muy temprana hora. Va a estar Banda Z, va a estar el grupo Mojado, van a estar los Andantes Caminantes, va a estar grupo Viento y Sol, para que escuche esa rola y muchas, muchas más. Una romántica de Banda El Limón. Ay, ya empezamos con tragedias. Está bien, voy a tener 5 minutitos. A ver, aguántame tantito.
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0: Me voy, señoras y señores, me largo, me retiro. Ya son las 7. Así que los esperamos, nos esperamos el día de mañana. Sí, nos esperan porque ustedes también esperan. Ahí aguántenme tantito. Mañana a partir de las 5 de la tarde, pero a partir de las 5 de la mañana estará el tremendo Costeño de Acapulco. ¿Con qué música? Él le trae de todo. Él parece botica, botica de pueblo. Ahí encuentra con él de todo. Así que mañana nos escuchamos. Ahí quedó el final de nuestra historia. Puedes poner un pedacito, es que no puedo dejar al primo así nomás a medias. Él también pidió una rola y no puedo dejarlo así a medias. Por favor, sí, déjala, pónsela. Cuídense mucho, hasta mañana. Descansen, manejen con precaución. Sobrino, cuídense mucho, porque acá el Alfred Reyes ya anda queriendo pedalear ahí la bicicleta, Costeño es versátil. Ay, perdón.
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0: Perdón, intocable. El Costeño es versátil, perdón. Él es versátil, es versátil. Yo no. Yo pongo lo que pidan. Cuando viene la mañana. ¿Cómo dice Giovanni? Cuando viene la mañana, se extraña. No, a mí no se me extraña en la mañana. En la mañana con los dos que están ahí, con esos más que suficiente. Cuídense mucho, Y muy tempranito también al gym, Saludos.

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2: Iniciamos con la información de noticias. En una reciente entrevista de radio, el presidente Donald Trump arremetió nuevamente contra Canadá, calificándolo como uno de los socios más difíciles del mundo, y prometió mantener la firmeza frente a sus políticas comerciales. La declaración responde a la imposición de aranceles canadienses de hasta el 50% sobre productos nacionales, medida adoptada por la nación vecina tras meses de crecientes tensiones fronterizas. Esta información es traída a ti por nuevanews.com. El presidente Donald Trump aseguró que el ayatolá Irani Moqtada Khamenei no ha fallecido, sosteniendo que únicamente resultó gravemente herido durante las operaciones militares conjuntas en la región. Las declaraciones presidenciales surgen tras meses de especulación por la ausencia pública del líder del régimen de Teherán, en medio de crecientes tensiones internacionales, bloqueos marítimos y sanciones económicas vigentes. Te informó Ana Sofía Contreras.
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2: Noticias de último minuto. Afirman que hay espacios al frente de la casa de Iván.
1: Noticia de último minuto. Iván está cobrando por el estacionamiento.
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